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1: Son las 6:18.
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23: Son las 6:23.
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1: Son las 6:31.
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1: Son las 6:33.
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8: Son las 6:46.
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Faltando 13 minutos para que sean las 7 de la noche, los voy a dejar con el último bloque de la hora de Luis Miguel. Antes, les agradezco muchísimo que me permitan acompañarles en sus actividades. Sigan en sintonía de Amor 100.1 porque todavía hay mucho, mucho por disfrutar. A las 7 llega Juan Gabriel, a las 8 la queridísima Wendy Argueta también con mucha y muy buena música. Soy Julio Valdespino, nos escuchamos la próxima.

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1: Muchas gracias, muy amables, y pásenla bonito.
2: Hasta la próxima.
3: Son las 6:59.
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7: Son las 7:02.
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1: Son las 7:32.
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6: Son las 7:34.
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1: Son las 7:44.
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1: Son las 7:47.
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2: Son las 7:59.
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2: Son las 8:01.
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Muy buenas noches, tengan todos ustedes bienvenidas y bienvenidos a esta frecuencia romántica. Yo soy Wendy Argueta, la luna de amor, y ya hoy es miércoles 23 de septiembre, y ya sabes que hoy tenemos complacencias, es noche de loco corazón. Así que en este momento te invito a que tomes tu teléfono y nos mandes un WhatsApp al 9997402388. Si quieres, y yo te recomiendo que hagas eso, pues mándanos un mensaje de voz, pero si por alguna razón quieres evitar el mensaje de voz, igual los mensajes de texto son aceptados en este programa. Así que lo importante es que participes y me digas cómo se llama la canción que quieres escuchar y quién la interpreta, por favor. Entonces necesito sí o sí estos dos datos que van de la mano: nombre de la canción, nombre de intérprete o intérpretes, por favor. Entonces recuerda que las canciones que suenan en Loco Corazón siempre son temas de los 90s para arriba, aunque llegamos a hacer excepciones. Si nos pidieses alguna canción de finales de los 80s, bueno, lo ponemos, hacemos ahí como esa pequeña excepción y ponemos la canción, pero este programa se enfoca más en los temas de la década noventera para arriba, todas estas canciones que ya están formando parte de la historia y sobre todo de la historia de la generación a la que se le conoce como millennials. Bueno, de ahí para adelante hay muchísimas canciones muy buenas, muy interesantes, pero que ya también están pasando a ser como que estos éxitos clásicos. Así que 9997402388, y vamos a arrancar por acá con los mensajes. Dicen: hola, lunita de amor, muy buenas noches y saludos a todas las personas que escuchan Loco Corazón. Me gustaría escuchar a Belanova con Rosa Pastel. Perfectísimo. Por acá también: hola Wendy, luna de amor, soy Roberto Delfín. ¿Me puedes complacer con la canción de Flavio César y Charlie, La Fuerza de la Sangre? Gracias, buenas noches y bendiciones. Un gustazo, Roberto. En un momento más te ponemos tu canción. Así que pues vamos a arrancar con estas complacencias. Córrele a mandar tu mensaje 9997402388. Importantísimo, recuerda que una vez que envíes tu audio o tu mensaje de texto, ahí me lo vas a dejar y vamos a ser pacientes, vamos a esperar. Y además la espera no va a ser tan complicada, porque en lo que llegan a nuestro mensaje o a nuestro audio, podemos disfrutar, gozar y cantar las canciones que todos los Loco Lovers están solicitando en este programa de complacencias. Así que vámonos con Belanova. Rosa Pastel llega ya a esta frecuencia, Amor 100.1. Bienvenidas y bienvenidos a esta noche de Loco Corazón.

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1: Buenas noches, Luna de Amor. ¿Me podrías poner la canción de Manuel, la de Rey Azul, pero la versión un plus, por favor? Gracias, la más nueva.

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2: Son las 8:17.
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15: Hola, ¿qué tal, Wendy? Luna del amor. Buenas noches. Soy Mario. Un saludo para ti y para todos los radioescuchas que expresan lo que su corazón siente aquí en Amor 100.1, solo música romántica. En este episodio del programa, quisiera solicitarte la canción de Alicia Villarreal con Pedro Fernández, Acompáñame, o la canción de Me Gustas Tú, de Manny Chao. Gracias, feliz noche y feliz mitad de semana a todos.

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Las 8 de la noche con 25 minutos, como se podrán dar cuenta, escuchamos a Manu Chao con Me Gustas Tú. De las opciones que nos dieron por acá, bueno, pues seleccionamos a Manu Chao y vamos a continuar con las complacencias y con los mensajes. Por acá nos dicen: hola Wendy, soy Doña Jenny, ¿será que Loco Corazón me pueda complacer con esta canción de Alejandra Guzmán que se llama Rosas Rojas? Gracias y bendiciones, con gusto Doña Jenny, en un momento más le ponemos la canción. Bendiciones de regreso, también un abrazo para usted. Buenas noches, quisiera la canción de Ricardo Montaner, Tan Enamorados, con dedicación para el amor de mi vida, Emilio Peraza, de parte de Edith Barbudo. Gracias. Perfectísimo. Emilio, espero estés escuchando este programa. Pues de parte de Edith va la canción Tan Enamorados. Híjole, un tema romantiquísimo. La voz de Ricardo Montaner creo que fue hecha para eso, para cantarle al amor, a estos temas que puedes dedicarle a tu pareja o a la persona que tanto te gusta y se disfrutan muchísimo. Entonces, un saludo también para ti, Edith. Gracias por participar en Loco Corazón. Por acá dicen, buenas noches. Ok, nos mandó audio. Vamos a poner el audio mejor en un ratito más para que podamos escuchar el audio. Entonces, nos vamos con la música. Te voy a dejar con Alejandra Guzmán. Rosas Rojas es lo que vamos a escuchar aquí en Loco Corazón. Recuerda, si quieres escuchar algún tema, 9997-402388 es nuestro número de WhatsApp para que nos mandes un audio o tu mensaje de texto mencionándonos qué canción quieres escuchar esta noche, quién interpreta esa canción y si hay alguna versión especial. Porque tal vez la versión de estudio es la que se lanzó primero, pero a ti te encanta esa versión en vivo que se lanzó algunos años después o esa colaboración que hizo con algún artista en específico. Entonces, dinos si hubiese alguna versión que te gusta, con gusto te la ponemos nosotros por acá. 8 de la noche con 27 minutos. Esto es Loco Corazón y nosotros continuamos con la música en Amor 100.1.

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4: Son las 8:33.
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2: Son las 8:45.
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0: Las 8:47, estamos de regreso en este programa de complacencias en este loco corazón. Y bueno, pues vamos a continuar por acá porque todavía tenemos algunos mensajes. Y déjenme ver qué tenemos de este lado. Vamos con... ok, es que tenía uno ya por acá. Ah, perfecto, vamos a escuchar esto.
1: Hola Wendy, muy buenas noches a todos, feliz touch de semana, aquí dándole duro y directo a la aplicación. Quisiera saber si me puedes poner la canción de Es tan fácil romper un corazón de Miguel Mateos. Hay varias versiones actualizadas porque es una canción que es arriba de los 90, un poquito. Muy amable, gracias.
0: Un saludo y bueno, pues ya escuchamos hace un momento, precisamente Es tan fácil romper un corazón de Miguel Mateos, pero sí es una canción un poco más reciente, es del 2020, y esta versión la hizo desde su casa cuando, bueno, en el 2020 ya sabrán ustedes, recordarán más bien que estábamos sumergidos en lo mero bueno de la pandemia. Entonces, tanto Miguel Mateos como muchísimos artistas tuvieron la iniciativa de hacer cosas desde casa como de alguna manera para sobrellevar la situación y también ayudar a los fans a sentirse un poquito mejor. Entonces, hizo un montón de canciones Miguel Mateos de sus más grandes éxitos y esta tan fácil romper un corazón no podía faltar. Entonces, pues ya en el video se ve él desde su casa, los músicos que lo acompañaban, cada quien se grabó por separado, al final hicieron una mezcla maravillosa que pues, hasta parece que estaban grabando juntos en un estudio, y se agradece mucho que los artistas, cantantes, actores, todo el mundo haya tenido como que esa iniciativa para aminorar lo que estábamos viviendo en ese momento en el mundo. Vamos a continuar por acá con el siguiente mensaje. Hola, hola.
2: Buenas noches, Wendy.
0: Buenas noches.
2: Acá saludándote. Una cancioncita, porfa.
0: Ajá.
2: Miranda. Perfecto. Perfecta. Saludos. Y buenas noches.
0: Buenas noches también para ti. Ya tengo tu canción lista en un momento más. Vamos a soltar este tema de Miranda, esto que se llama Perfecta. Por acá me dicen, hola Luna de Amor, buenas noches, te saluda Octavio. Podemos escuchar a Thalía con la canción Sangre, muchas gracias y saludos a todos. Saludos para ti también, Octavio. También tu canción ya está...

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Pero Jorge, qué gustazo que ya estés aquí de regreso, un abrazo para ti. Y bueno, pues vamos a continuar entonces con la música, así que nos vamos a ir con Miranda. Esto se llama Perfecta, parte de El Templo del Pop, que así se llamó el álbum, y vamos a continuar disfrutando de esta noche de complacencias aquí en Loco Corazón.

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2: Son las 8:58.
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9: Hola, Luna de Amor. Buenas noches. Te saluda Román. Te mando un abrazo fuerte y deseamos que tengamos una noche espectacular. Podemos escuchar a Alejandro Sanz con la canción del Aprendiz. Te agradezco mucho, saludos a todos, gracias.

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1: Buenas noches, Loco Corazón. Hola, Wendy. La luna de amor. Soy Héctor de Tlaxcala. ¿Puedes poner la canción Me Basta de Cristian Castro? Viene de su álbum Mi Amigo el Príncipe de 2011. Muy buena versión de esta famosa canción que fue interpretada por José José y que es de su álbum Gracias de 1981. Casi 7 años de que murió el príncipe de la canción. Saludos desde mi estado de Yucatán. Feliz mitad de semana. Buenas noches. Saludos. Bye.

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1: Hola, Wendy, amor, luna de amor. Soy Lili Frías, te escucho ahorita trabajando en plataforma y me gustaría escuchar la de Limón y Sal de Julieta Venegas. Y me gusta mucho tu espacio. De hecho, amo Amor 100.1. Saludos y bendiciones.

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2: Son las 9:14. 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
8: Las 9:16, esto es Loco Corazón, hoy es miércoles de complacencias, así que si quieres escuchar alguna canción, 9997-402388. Recuerda que vamos a estar hasta las 10 de la noche, entonces todavía nos quedan 3 bloquecitos por delante y vamos a armar entonces uno de estos 3 bloques, así que nos vamos con este mensaje. Hola, hola.
9: Buenas noches, amor. ¿Me puedes poner la canción de Alucinado de Yair, por favor? Es dedicado para mi esposa Jenny desde Cauquel City. Gracias.
8: Pues hasta Cauquel City, un abrazo para ti, para tu esposa y para todos los que nos están sintonizando allá. Hay un montón de gente que nos escucha en Cauquel y, híjole, cómo ha estado creciendo toda esa zona, sobre todo si Ciudad Cauquel. Cada vez hay más servicios, cada vez hay más casas, cada vez hay más gente. Entonces, bueno, en general, la ciudad y sus alrededores está teniendo un crecimiento brutal. Pero bueno, Alucinado con Yair. Ok, en un momento más lo ponemos. Dicen acá, Loco Corazón, buenas noches, Luna de Amor. Qué bueno que estás tú de nuevo al frente de tu programa para escucharte. Y hagas el favor de complacer la canción que te pidan. Serías tan amable de ponerme la canción Ya Te Olvidé con Yuridia. Que Dios te bendiga. Gracias. Aquí escuchándote desde Zambulá. Con Yuridia. Y sí, no ha sonado Yuridia esta noche. Entonces ya es momento de que suene Yuridia también por acá. Yair y Yuridia. Dos exacadémicos que tuvieron muchísimo talento saliendo de este programa. Perdón, éxito saliendo del programa. Dicen, buenas noches, Luna de Amor. Acá escuchando tu voz como todos los días. ¿Me puedes complacer con una canción de José José? 40 y 20. De las pocas canciones que entran en Loco Corazón. Entonces, cuenta con este tema que después de lo que nos han estado pidiendo también va a sonar, 40 y 20 de José José. Así que nos vamos a la música, llega Yair, esto se llama Alucinado. Recuerda que 10 de la noche termina el programa y todavía tenemos espacio para algunas canciones. 9997402388 es el número de nuestro WhatsApp para que solicites tu rolita noventera o dos milera y la pongamos aquí en Amor 100.1. Vámonos a la música, a las 9:19, esto es Loco Corazón.

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3: Son las 9:32.
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7: Buenas noches. ¿Podrías ponerme las cartas sobre la mesa, por favor? Excelente noche y excelente programa, como siempre. Bueno, saludos.

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2: Son las 9:45.
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0: Las 9:46, esto es Loco Corazón y ya estamos en el último bloque. Por acá escuchamos hace un momento estas rolitas que nos pidieron, Humanos a Marte con Chayanne y Destino o Casualidad, pero la versión de Melendi con Hash. Y bueno, pues vámonos ya con los últimos mensajes que tenemos por acá, vamos a escuchar el siguiente. Hola, hola.
1: Hola, hola, buenas noches, Wendy y Loco Corazón. Puedes poner una canción de José José, Lo Pasado, Pasado. Gracias, buenas noches.
0: Buenas noches, ¿qué crees que te voy a quedar a deber esta canción? Porque es un tema de los 70s. Y recuerden que en Loco Corazón se escuchan temas de los 90s para arriba, pero pues escríbeme si quieres algún otro tema más reciente, escríbemelo y te lo pongo con gusto antes de que termine el programa. Por acá nos dicen Lunita de Amor, ya que Alex Sintek anda de moda, me gustaría escuchar De Noche en la Ciudad. Híjole, todo mundo trae esa tonadita con la que inicia esta canción en la mente. Pero bueno, nosotros nos enfocamos en la música y en el talento y con gusto te vamos a poner esta canción que me estás pidiendo de Alex Sintek. Por acá nos dicen... Buenas noches, Luna de Amor. ¿Podrías complacerme con la canción de Tus Ojos de Los Cafres, por favor? Ahorita checo si tengo esta canción que me está solicitando y si está en el catálogo, con muchísimo gusto te lo ponemos. Pero bueno, pues yo me despido. Les recuerdo que me pueden seguir en Instagram. Me encuentran como luna-locutora. Así que si pueden ir a seguirme, se los voy a agradecer muchísimo. Yo soy Wendy Argueta, la Luna de Amor. Quédense sintonizando Amor 100.1. Les mando muchos abrazos apapachadores. Un beso a todos. Totote. ¡Mua! Y hasta la próxima.

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1: Son las 9:59.
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0: Son las 10:16.
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0: Son las 10:31.
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0: Son las 10:47.
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3: Son las 11:14.
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2: Son las 11:46.
3: Hoy.
4: Revista del Consumidor Radio. Ya sea en la oficina, en la universidad o cuando no quieres cocinar, las sopas instantáneas siempre te sacan de un apuro. Pero, ¿alguna vez has leído las letras chiquitas de su etiqueta? Antes de abrir tu próximo paquete, tienes que conocer los resultados de nuestro estudio de calidad.
3: Revista del Consumidor.
5: Llegas con cansancio y tienes poco tiempo para cocinar. ¿Se te antojó una sopa calientita, lista en unos minutos?
4: Las sopas instantáneas pueden parecer una solución práctica, rápida y económica. Por eso hay quienes las tienen en sus despensas.
5: Pero, ¿qué estamos llevando a nuestra mesa cuando elegimos una?
4: Para saberlo, en el laboratorio de Profeco se analizaron 33 sopas instantáneas y se revisó desde su información comercial hasta su aporte nutrimental. ¿Qué revisamos?
5: Primero, revisamos que la información comercial esté completa.
4: Verificamos que las sopas incluyeran los requisitos de etiquetado como denominación, responsable del producto, contenido neto, lista de ingredientes, alérgenos, instrucciones de uso, lote y fecha de caducidad o consumo preferente.
5: También revisamos que, si es el caso, los productos exhiban los sellos de advertencia de exceso de algún componente crítico para la salud.
4: Por cada 100 gramos de producto se determinó la cantidad de proteína, grasa, carbohidratos, agua y aporte energético.
5: Una prueba fundamental: determinar el contenido de sodio. Esto, debido a que su ingesta debe ser controlada para prevenir riesgos en la salud cardiovascular.
4: ¿Qué encontramos?
5: Todas las sopas analizadas tienen al menos dos sellos negros de advertencia. Uno por exceso de grasas saturadas y otro por exceso de sodio.
4: ¡Ojo con esto!
5: Un vaso estándar de sopa instantánea de entre 64 y 68 gramos, ya preparado, contiene por lo general más del límite de sodio recomendado por la Organización Mundial de la Salud.
4: Además, su aporte energético, que está relacionado con la cantidad de grasa, es de alrededor de 300 kilocalorías.
5: Más de los resultados. Ramen Express by Chef Wu, sopa de ramen vegetariana, declara 85 gramos de contenido neto, pero no llegó ni a los 80.
4: Seis productos no presentan completa su información comercial.
5: Algunos tienen mayor cantidad de grasa de la indicada en su etiqueta. Dos son de la marca Mama, uno de Maruchan Pasta Rápida Yakisoba y otro de Nissin Pasta UFO Fuego.
4: También encontramos un producto que declara cero azúcares añadidos, pero en su lista de ingredientes dice dextrosa. Ramen Express by Chef Wu. Fideos instantáneos calientes y picantes.
5: Ahora seguro te preguntarás, ¿qué hago si me gusta consumir estas sopas?
4: Sabemos que una sopa instantánea puede sacarnos de un apuro, y disfrutarla de vez en cuando no significa que estemos haciendo algo mal.
5: La clave está en no convertirla en nuestra comida de todos los días. Si tienes un poco más de tiempo, una sopa casera es una buena alternativa para ahorrar y mejorar su valor nutrimental, por ejemplo, con vegetales, queso o pollo.
4: Y antes de terminar, vamos a derribar un mito. ¿Las sopas instantáneas son de plástico?
6: Se ha pensado durante muchos años que son productos que son de plástico o que es un producto que se queda pegado alrededor del intestino por varios días. Esto no es cierto. Finalmente son productos que están compuestos principalmente por carbohidratos, pero también tienen un porcentaje de proteínas y de grasa. Nuestro organismo es tan sabio que tiene las sustancias necesarias como enzimas o ácidos gástricos para poder digerir completamente la muestra y se va a procesar como cualquier otro alimento.
4: Porque cuando conoces lo que consumes, puedes tomar mejores decisiones.
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2: Son las 11:59.

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1: Son las 12:02.
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0: Muchas gracias, Leo. 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
2: Durante las últimas semanas hemos hablado de ahorro, de deudas, de inversiones y de cómo proteger tu dinero. Pero hoy quiero compartirte lo que personalmente más ha cambiado mi vida. Aprender a pensar diferente. Porque muchas de las decisiones que tomamos con nuestro dinero nacen de ideas que alguien más nos enseñó. Todas las deudas son malas, invertir es para ricos, con ahorrar es suficiente. Y aunque muchas de esas ideas se dicen con buena intención, la verdad es que no siempre son ciertas. Por eso, leer ha sido una de las mejores inversiones que he hecho. Uno de los libros que más me hizo cuestionar esas creencias fue Piense y hágase rico, de Napoleón Hill. No porque tenga respuestas mágicas, sino porque me enseñó que si quiero cambiar mis resultados, primero tengo que estar dispuesto a cambiar mi forma de pensar, porque las decisiones cambian cuando cambian las ideas, y cuando cambian las ideas también puede cambiar tu vida.

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1: Para la situación de las costas del Pacífico, desde Guerrero hasta Colima. Ya estaremos platicando en un ratito. Tráfico y clima cada 15 minutos. Mónica Villalobos.
2: Alejandro, gracias. Muy buenos días. Hoy no circulan autos con holograma 1 y 2 de verificación en gomado verde. Terminación de placas 1 y 2. En unos minutos, más información.
3: Muchas gracias. Ya son las 6 de la mañana con 4 minutos. Ayer a las 6 de la tarde con 40 minutos, el huracán Polo justamente se volvió categoría 5 tras recuperar la fuerza frente a las costas del Pacífico mexicano, con vientos máximos sostenidos de 260 kilómetros por hora, y se encuentra muy cerca, a 200 kilómetros al oeste sureste de Zihuatanejo, en Guerrero, aunque se prevé que el centro del fenómeno continúe en el mar. Después del mediodía de hoy va a comenzar a alejarse. Se prevén lluvias intensas en Jalisco, Colima, Michoacán y Guerrero, así como lluvias muy fuertes en Nayarit. Esto lo informó este miércoles el Servicio Meteorológico Nacional. Por otra parte, los familiares de los 5 bebés que fallecieron la semana pasada en el Hospital General de Zona Número 1 de Durango se reunieron con directivos del IMSS, quienes les confirmaron que en el hospital existe un brote hospitalario. Aunque los cultivos realizados todavía no permiten determinar la causa de las defunciones, en tanto los padres de los recién nacidos calificaron lo sucedido como una atrocidad. Señalaron que no se trata de una sola bacteria y confirmaron que ya emprendieron acciones legales. En otra información, las Comisiones Unidas de Puntos Constitucionales y de Estudios Legislativos, primera del Senado de la República, aprobaron el dictamen para impedir que mexicanos con doble nacionalidad puedan aspirar a ser candidatos a la presidencia, gubernaturas o la jefatura de gobierno de la Ciudad de México. La aprobación en comisiones representa así un paso más en el proceso legislativo, pero la reforma todavía requiere la discusión y votación del Pleno del Senado, y al ser una reforma constitucional, habrá que recorrer también los diferentes congresos estatales. 6:05 a.m, fue detenido otro alcalde, ahora de Morena, René Ponce.
4: El secretario de Seguridad y Protección Ciudadana, Omar García Harfuch, informa que durante un operativo en Oaxaca, elementos de Marina, en coordinación con agentes de la Fiscalía y la Secretaría de Seguridad de Oaxaca, detuvieron a Miguel N., presidente municipal de Juchitán de Zaragoza, y a Carlos Alberto N., alias La Parca. Añade que ambos cuentan con órdenes de aprehensión por extorsión agravada y delitos contra la seguridad del Estado. Además, las investigaciones los relacionan con una estructura criminal dedicada a la extorsión y cobro de piso a comerciantes y empresarios, narcomenudeo, tráfico de personas y homicidio, así como con esquemas de protección que habrían facilitado la operación de grupos delictivos en la región. Para 88.9 Noticias, René Ponce Hernández.
3: Recuerda que puedes consultar más de esta información en nuestra página www.889noticias.mx. Ahí encontrarás más sobre este y otros temas de tu interés. Vamos con otras informaciones. 6:06 a.m. Exigen que se mantengan las investigaciones sobre el papel de las Fuerzas Armadas en el caso Ayotzinapa. Adriana Covarrubias.
5: Padres y madres de los 43 normalistas de Ayotzinapa desaparecidos, junto con alumnos de la Federación de Estudiantes Campesinos Socialistas de México, realizaron un mitin en el exterior de las instalaciones del Ejército Mexicano, ubicadas en el municipio de Iguala de la Independencia. El abogado de los padres, Isidoro Vicario Aguilar, señaló que no permitirán que el Ejército Mexicano quede exonerado de su responsabilidad en la desaparición de los 43 estudiantes en el 2014. Luego de culminar el mitin en el exterior del 27 Batallón, en el municipio de Iguala de la Independencia, padres y madres de los 43 se retiraron, pero un grupo de estudiantes con el rostro cubierto comenzó a lanzar decenas de petardos al interior de la base militar, causando diferentes columnas de humo. Panorama informativo desde Acapulco, Guerrero, Adriana Covarrubias.
3: Gracias, Adriana. Ya son las 6:07 a.m. Y hablando de este mismo tema, la Ciudad de México se prepara para una jornada de movilizaciones a 12 años ya de los hechos ocurridos en Iguala. Mi compañera Joana Flores tiene la información.
6: Hace un llamado la jefa de gobierno Clara Brugada a que se realice de forma pacífica la marcha por el 12º aniversario de la desaparición de los 43 normalistas de Ayotzinapa.
7: Como siempre en esta ciudad se reciben movilizaciones, insistimos que somos una ciudad de derechos y libertades, hacemos un llamado para que las movilizaciones sean pacíficas y estaremos muy atentos de que puedan llevar a cabo sus eventos.
6: La marcha se realizará el sábado a las 4 de la tarde del Ángel de la Independencia al Zócalo capitalino, por lo que el gobierno local implementará un operativo de vialidad en la zona afectada. Para 88.9 Noticias, Joana Flores.
3: Gracias, Joana. Ya son las 6:08 p.m. Tiempo de deportes. Alex Cervantes, buenos días, Alex.
8: Hola, Pepe Toño, amigos, muy buen día, un placer saludarles. Javier Aguirre regresa al fútbol español, ahora como director técnico del Valencia, hasta el final de la temporada. El equipo naranjero se ubica en zona de descenso en el penúltimo lugar, debutará el 11 de octubre, visitando a Racing de Santander. Será su séptimo club en el fútbol ibérico, tras pasar por Osasuna, Atlético, Zaragoza, Español, Leganés y Mallorca. Vámonos ahora con información del Mundial Femenil Sub-20 en Polonia. En las semifinales, España derrotó 2-0 a Italia, mientras que Corea del Norte dejó fuera a Colombia 3-0. La final se disputará el próximo domingo entre España y Corea del Norte. Atlanta y Green Bay se enfrentan este jueves en el inicio de la semana 3 de la NFL. Hasta aquí los deportes.
3: Gracias, Alex Cervantes. Ya son las 6:09 p.m. y de esta forma le damos la bienvenida también a Mónica Villalobos, porque tú no tienes el reporte actualizado del tráfico y clima, así como cada 15 minutos. Hola, Moni, buenos días.
2: Hola, Pepe Toño, gracias. Muy buenos días. Tomen en cuenta que el Zócalo de la Ciudad de México es peatonal, incluyendo las calles 5 de Febrero, 20 de Noviembre y Pino Suárez, entre Venustiano Carranza y el Circuito del Zócalo. Usa como alternativas Isasaga, el Eje 1 Oriente, Reforma y el Eje 1 Norte. En unos minutos, más información.

0: buenos y lluviosos días para este jueves 24 de septiembre. Qué rápido va la vida, ya es jueves 24 de septiembre. Huracán Polo que sigue ahí desplazándose sobre el Pacífico mexicano. En este desplazamiento muy lento que lleva ese huracán Polo, que afortunadamente, les decía hace rato, lejos de las costas del Pacífico mexicano, pero aún así dejando lluvia importante. Hablamos de Guerrero, Michoacán, Jalisco, Colima, son los lugares más afectados por este huracán Polo. Vamos a empezar el recorrido por la República Mexicana. En Guadalajara, Jalisco, Martín Beltrán, 17 grados. Buenos días, Martín.
1: Efectivamente, 17 grados, cielo nublado, ligeros vientos aquí en la zona metropolitana, pero sin lluvia desde las últimas 48 horas. Para hoy se espera una máxima de 26. En Lagos de Moreno es la mínima con 9. En Autlán de Navarro será la máxima con 36. Este es el panorama.
0: ¿Y la de 8?
1: Protección Civil Jalisco mantiene monitoreo permanente sobre el huracán Polo, además de un centro de operaciones de emergencias, dos comandos de área, uno en Cihuatlán, otro en la costa norte, y cuatro puestos de comando ubicados en Tomatlán, El Grullo, Talpa de Allende y Cabo Corrientes. Además, existen 130 refugios temporales en 14 municipios para enfrentar cualquier eventualidad derivada de los efectos del meteoro. Este es el panorama.
0: Gracias, Martín Beltrán, desde Guadalajara, Jalisco. 14 grados para Morelia, Michoacán. Cristian Gutiérrez, hola, Cristian.
2: Alex, buen día. Y para hoy la máxima acá en la capital de Michoacán será de 25 grados. En este momento no llueve en la capital. Ayer por la tarde, tarde-noche llovió. Curioso, 40 grados en Huetamo será la temperatura máxima y 30 grados en Lázaro Cárdenas. Espera lluvia hoy en todo el territorio. Es el clima en Michoacán.
0: Bien, y la de 8, Cristian.
2: Ante las lluvias intensas que se prevén al huracán o por el huracán Polo y el riesgo de deslaves, Alex, también de inundaciones, el secretario de gobierno de Michoacán, Raúl Cepeda, recomendó suspender actividades comerciales. También el servicio del transporte público en municipios costeros como Lázaro Cárdenas, Aquila y Coahuayana. El secretario de gobierno explicó que una de las principales preocupaciones es la saturación de suelos ante las lluvias registradas y las previstas para las próximas horas. También los riesgos de deslaves y afectaciones en carreteras y caminos. Es el panorama en Michoacán.
0: Cuando dices saturación de suelos, ¿te refieres inundaciones, Cristian?
2: Agua, es correcto, sí. Es correcto. En los municipios costeros, Alex, se han presentado muchos deslaves y afectaciones precisamente en las carreteras desde hace ya algunos años. Eso se presenta con mucha frecuencia acá en Michoacán.
0: Bien, gracias, Cristian Gutiérrez, desde Morelia, ya en Michoacán. En el bello y devastado puerto de Acapulco, 25 grados, Adriana Covarrubias. ¿Cómo estás, vecina?
3: ¿Qué tal, vecino? Buenos días, al auditorio. La máxima será de 31 grados, se tendrá cielo parcialmente nublado en Acapulco. Hace una hora dejó de llover en el puerto. Seguirán las lluvias en el estado por el huracán Polo, a pesar de que se aleja de las costas de Guerrero.
0: La de 8, Adriana.
3: Te comento que la Secretaría de Educación Guerrero confirmó la suspensión de clases este jueves en las regiones de la Costa Grande, Costa Chica, así como Acapulco, y también en las regiones de la Sierra, Montaña Alta y Baja de la entidad, debido a que las lluvias seguirán por los remanentes del huracán Polo. Con este suman 3 días que las autoridades educativas y de Protección Civil de Guerrero han determinado suspender labores como una medida de prevención. Por su parte, el meteorólogo de la Secretaría de Gestión Integral de Riesgos y Protección Civil del Estado, Fermín Adame, dijo que podría ser la tarde de este jueves que se levante la alerta por Polo al desplazarse lentamente al norte hacia el estado de Baja California. Eso es el reporte.
0: Gracias, Adriana Covarrubias, desde el bello y devastado puerto de Acapulco. Ya son las 6:15, hacemos una pausa. 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Yo soy Alejandro Villalbazo en X, en TikTok, @Villalbazo13. Les recuerdo los mensajes 5580-255-889.
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5: 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Son las 6:15. 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

0: Fue que nos tomamos con calor lluvia en la República Mexicana. Las lluvias más importantes para hoy: Jalisco, Colima, Michoacán, Guerrero. El calor hasta los 40 grados. La lista es larga: Baja California Sur, Sonora, Sinaloa, Nayarit, Jalisco, Colima, Michoacán, Guerrero, Oaxaca, Chiapas, Chihuahua, Durango, Coahuila, Nuevo León, Tamaulipas, Tabasco, Campeche y Yucatán. Hasta los 40 grados estarán registrando este jueves 24 de septiembre. Y los vientos, pues si tenemos huracán, los vientos estarán soplando en algunas regiones de las costas de Michoacán hasta de 110 kilómetros por hora. En costas de Jalisco y Colima, los 90 kilómetros por hora. Y de ahí ya desciende a 60 kilómetros por hora en las costas de Guerrero. En el recorrido por la República Mexicana, llegamos a Tuxtla Gutiérrez, en Chiapas. 22 grados, Fernando Cantón. Buenos días, Fer.
1: ¿Qué tal, Alex? Muy buenos días. Hoy en Chiapas habrá lluvias puntuales intensas y temperaturas de entre 35 y 40 grados. En Tuxtla Gutiérrez, cielo nublado con lluvias durante el día y una temperatura máxima de 32 grados. Así el clima en Chiapas.
0: ¿Cuál es la de 8, Fer?
1: Lamentablemente no ha sido localizado el cuerpo de Brian, un jovencito de 20 años de edad que fue arrastrado junto con su motocicleta por las corrientes provocadas por las lluvias intensas que cayeron el pasado martes por la noche en Tuxtla Gutiérrez. Las autoridades mantienen un operativo de búsqueda aérea en zonas de difícil acceso terrestre y pluvial a lo largo del río Sabinal, que desemboca en el río Grijalva, en la zona del Cañón del Sumidero. Y fíjate, Alex, lo que nos platicaba la familia es que Brian enfrentaba una lucha contra el cáncer, una lucha que llevaba grandes probabilidades de ganar. Estaba en su proceso de recuperación y pues vaya tragedia que invade a esta familia con el tema de las lluvias, Alex.
0: Ay, sí, un joven, ¿no? ¿Cuántos años, Fer?
1: 20 años
0: nada más. Brian Israel Verdi López, arrastrado por la corriente allí en Tuxtla Gutiérrez. Y desde entonces lo están buscando y nada, Fer.
1: Así es, Alex, desde entonces lo están buscando y las cosas se complican porque va a estar lloviendo en Tuxtla Gutiérrez y las autoridades han dicho que pues con lluvias es más complicado realizar las labores de búsqueda.
0: Pregunta, Fer, pero no lo tengo con claridad. ¿Se lo lleva la corriente sobre las calles o se lo lleva el arroyo sobre su propio cauce?
1: Se lo lleva la corriente. Es que mira, Alex, aquí en Tuxtla hay varios arroyos.
0: Ajá.
1: Uno de ellos es el Totoposte, que se desbordó. Lo sorprende a Brian en una de las calles y lo arrastra, pero lo arrastra hasta el cauce de otro arroyo que desemboca en el río Sabinal. Uf. Bueno, es el mismo arroyo Totoposte que desemboca en el río Sabinal, y ahí se concentraron las búsquedas, no lo encontraron ahí, ahora están recorriendo todo el río Sabinal, que desemboca al río Grijalva, a la altura del Cañón del Sumidero, y pues bueno, en esas acciones están.
0: Ay, Dios mío, gracias, Fer Cantón, desde Tuxtla Gutiérrez, allá en Chiapas. Nos vamos a Cancún, Quintana Roo, 26 grados, Carlos Mendieta, hola, Carlos.
2: Muy buenos días, Alex, a ti y al auditorio. Amanecemos con 26 grados centígrados. Te platico que la máxima será de 30 grados centígrados a las 12 del día. Vamos a tener nublados a partir sobre todo de las 12 también hasta las 6 de la tarde. Probabilidad de lluvia un 40%, Alex, para que la gente tome sus precauciones.
0: ¿Y la de 8, Carlos?
2: Mira, pues tras 18 años de gestiones, hoy al fin comenzó el retiro de embarcaciones abandonadas en la laguna Nichupté. Proceso que estiman podría tardar varios meses debido a la complejidad que presenta este reto, pues varias embarcaciones están atoradas en el fondo del cuerpo del agua, de este cuerpo de agua, perdón. Además que se tiene que hacer maniobras para no dañar el ecosistema y también poder sacarlas y llevarlas hasta el corralón municipal. Con este saneamiento, Alex, las autoridades y el sector náutico pues buscan liberar estos canales y reducir la contaminación, además de recuperar el espacio. Y es que hubo un tiempo que en la laguna Nichupté, entre el manglar hasta camastros y camas había, Alex, así el panorama.
0: Gracias, Carlos Mendieta, desde Cancún, Quintana Roo. En el Golfo de México, en Jalapa, Veracruz, Verónica Huerta, 17 grados, Vero.
3: Sí, Alejandro, buenos días, amanecemos con 17 grados en Jalapa, tendremos una máxima de 24, se espera un día nublado. Es el tiempo, Alejandro.
0: La de 8, Vero.
3: En su visita a la zona norte de Veracruz, el director general del IMSS Bienestar, Alejandro Svarch Pérez, anunció que este año inicia un proyecto de más de 4,000 millones de pesos con la sustitución de 5 hospitales. Los primeros en atender serán los hospitales de Pánuco y Tuxpan. Por cierto, el de Pánuco fue construido en 1921. La visita de Alejandro Svarch se da a la par de que la Secretaría Anticorrupción y Buen Gobierno dio a conocer que iniciaron una investigación por oficio en contra del coordinador estatal de IMSS Bienestar en Veracruz, Roberto Ramos Alor, luego de las quejas por desabasto de medicamentos e insumos médicos en hospitales de Veracruz. Es la información, Alejandro.
0: Bien, muchas gracias, Vero Huerta, desde Jalapa, allá en Veracruz. Por cierto, ayer otra vez en Veracruz, la denuncia de una plaga de garrapatas en uno de los hospitales del IMSS, lo denuncian pacientes y familiares. El IMSS dice, ¿cómo? ¿Aquí? ¿Problemas? ¿Garrapatas? No, hombre, ¿quién sabe en dónde? Pero vamos a fumigar. Así respondió el instituto. Gracias, Vero Huerta, desde Jalapa, allá en Veracruz. 14 grados en la Ciudad de México. René Ponce, buenos días, René.
4: ¿Qué tal, Alejandra? Mañana agradable, efectivamente, 14 grados. Para la tarde se espera una temperatura máxima que irá desde los 26 hasta los 28 grados centígrados, Alejandro.
0: ¿Y la de 8, René?
4: Pues el secretario de Seguridad Ciudadana capitalino, Pablo Vázquez Camacho, informó que como resultado de labores de investigación e inteligencia policial en la alcaldía Benito Juárez, uniformados capitalinos detuvieron a Irving N., considerado un objetivo prioritario para las autoridades y uno de los líderes de un grupo delictivo identificado como los Tanzanios, que opera principalmente en la zona oriente de esta capital, es principalmente su zona de operación Iztapalapa y Tláhuac. Añade que durante esta acción también fueron detenidos Edgar N. y Eduardo N., a quienes les aseguraron cerca de 300 dosis de droga, un arma de fuego con cargador y cartuchos, así como un vehículo. Los detenidos de 31, 33 y 41 años están relacionados con este grupo, que te reitero, de los Tanzanios, dedicado principalmente a delitos como la extorsión, el secuestro, el cobro de piso y el narcomenudeo, Alejandro.
0: Bien, gracias, René Ponce, desde la Ciudad de México. Son las 6:25, una pausa. Panorama Informativo 88.9, información que sirve. Volvemos.
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7: Son las 6:26.
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7: Son las 6:27.
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0: 6:30, panorama informativo 88.9, información que sirve. Yo soy Alejandro Villalbazo en X, en TikTok, @Villalbazo13. Los mensajitos en el WhatsApp 5582558. Muy buenos días, especialmente para ustedes que se despiertan a las 6:30 de la mañana con nuestra dulce y tierna voz. Jueves 24 de septiembre, fresca la mañana en el Valle de México. Por ahí incluso dice el meteorológico que podría llover a partir de 10, 11 de la mañana. Se los aviso porque como apenas están despertando, pues para que vayan planeando cómo va a estar su día. Y el día, por lo menos en Toluca, empieza con 10 graditos. Sonia Vilchis, ¿cómo te va, Sonia?
1: Gracias, Alejandro. Muy buenos días. Toluca registrará un día mayormente nublado con una temperatura máxima de 20 grados y probabilidad de lluvia por la tarde, Alejandro.
0: ¿Y la de 8, Sonia?
1: Comentarte que el Cabildo del Ayuntamiento de Tonatico formalizó la designación de Jorge Hernández Uribe como nuevo presidente municipal de la demarcación en cumplimiento de la legislación vigente y con el objetivo de garantizar la continuidad institucional. El nombramiento se llevó a cabo durante una sesión de Cabildo extraordinaria en donde las autoridades locales informaron que a partir de ese nombramiento el Ayuntamiento de Tonatico dará seguimiento a los planes de trabajo. Hay que recordar que César Fuentes, presidente municipal, perdió la vida durante el fin de semana en un accidente automovilístico. Alejandro, así la información.
0: Gracias, Sonia Vilchis, desde Toluca, en el Estado de México. Y cerramos en el norte del país, 22 grados en Monterrey, Nuevo León. Jorge Maldonado, ¿qué hay, Jorge?
2: ¿Qué tal, Alejandro? Muy buenas días. Efectivamente, con un cielo completamente despejado y se espera una temperatura máxima para el día de hoy de 31 grados centígrados.
0: 8, Jorge.
2: La imprudencia y no medir las consecuencias, Alejandro, le cobraron la vida a un jovencito de tan solo 15 años de edad. Brian, como se era conocido, toma una motocicleta, Alejandro, y comienza a dar vueltas allí en la colonia Hidalgo, en la colonia de Lázaro Cárdenas del municipio de Hidalgo, Nuevo León. Conforme iba avanzando, Alejandro empieza a tomar confianza, empieza a acelerar la motocicleta, y ya cuando iba a más de 100 kilómetros por hora, Alejandro va y se impacta en la parte trasera de una camioneta. El conductor de este vehículo baja para ver qué ha pasado y encuentra al joven de 15 años debajo de la camioneta. Para cuando llegan los paramédicos, Brian ya había fallecido, Alejandro.
0: Ay, Dios mío, qué terror nos acabas de platicar. Y sí, aquí habría que voltear a ver, respetando el dolor y el sufrimiento y todo, pero habría que voltear a ver quién puso a un niño de 15 años. Sí. No, hijo. Toma, vete y métele a 100 kilómetros por hora, ¿no? Entonces, pues sí, sí hay que, ¿no? Son cosas que hay que razonar antes de decir, ahí están las llaves. Gracias, Jorge Maldonado, desde Monterrey, Nuevo León. Así el recorrido por la República Mexicana, el clima y la de 8, tráfico y clima cada 15 minutos, Mónica Villalobos.
3: Alejandro, gracias. Les comento que hay reducción de carriles debido a obras en Bahía de San Hipólito, desde Bahía del Espíritu Santo hasta Marina Nacional. En unos minutos más información.
4: Gracias, ya son las 6:33. Ernesto Rufo continúa recluido en el penal federal del Altiplano mientras se revisa su medida cautelar. René Ponce.
5: Será este viernes 25 de septiembre cuando Alejandra Ramírez de la Vega, jueza de control, determinará si le concede a Ernesto Rufo Appel, ex gobernador de Baja California, el beneficio de la prisión domiciliaria. Esto luego de la petición que hiciera la semana pasada la defensa del político. Los abogados buscan que su cliente pueda seguir en su domicilio el proceso penal que se inició en su contra por el delito de delincuencia organizada relacionada con el caso de huachicol fiscal ferroviario. Cabe destacar que los tres coacusados en esta investigación llevan su proceso en prisión domiciliaria y se trata de los hermanos Guillermo y José María de la Peña Rosales, así como el exagente aduanal Juan Hermilo Chávez. Para 88.9 Noticias, René Ponce Hernández.
4: Gracias, René. 6:34. Proponen una ruta nacional de transición a la formalidad. ¿Por qué, Mónica Barrera?
6: En México existen 6.1 millones de pymes, de las cuales 4.1 millones operan en la informalidad, lo que representa una tasa de informalidad laboral de 55.1 durante el segundo trimestre de 2026. Octavio de la Torre, presidente de la Confederación de Cámaras Nacionales de Comercio, Servicios y Turismo con Canaco Servitur, informó que la meta es que 30% de las unidades económicas informales puedan iniciar su tránsito hacia la formalidad en los próximos 12 meses dentro de un programa nacional de transición transición a la formalidad en 88.9 Noticias, Mónica Barrera.
4: Ya son las 6:34 PM. La UNAM evaluará también reglas para delimitar el uso del teléfono celular durante las clases. Armando Arteaga.
7: Una vez que se aprobó en las escuelas primarias y secundarias la prohibición del uso de celulares, la UNAM entrará en un proceso de análisis para determinar si se tomarán algunas medidas para regular, no prohibir, adelantó su rector Leonardo Lomelí.
8: Yo apostaría por la regulación, no por la restricción.
9: Bueno, lo tendremos que evaluar, por supuesto. Es un tema importante, no es tan fácil ya cuando estamos hablando de mayores de edad. Tendré la próxima semana una reunión con el Consejo de Inteligencia Artificial y lo vamos a comentar.
7: Luego de la toma de la fotografía oficial en el mural, la universidad, la familia y el deporte en México, el rector subrayó que la regulación que se busca será solo para las aulas. Para 88.9 Noticias, información que sirve, Armando Arteaga.
4: Gracias, Armando. 6:35 PM. A partir de este domingo podremos conocer el desarrollo actual de distintas generaciones de niños, niñas Teletón. Lalo González. Por eso te quiero.
10: La edición número 30 del Teletón está a 2.5 semanas de distancia, así que se alistan los detalles para la transmisión que se realizará el sábado 10 de octubre. En entrevista para 88.9 Noticias, Fernando Landeros, presidente de Fundación Teletón, compartió qué es lo más difícil en estos días previos.
11: Es terminar las historias de los niños que se presentan cada hora en el programa de televisión y estar a la altura de lo que estos niños han logrado, ¿no?
10: Para fortalecer el mensaje, este domingo por la noche se estrena en Maussan Televisión el programa Orgullosamente Tercos.
11: Estamos muy contentos, son 13 semanas consecutivas, los programas están increíbles.
10: Para 88.9 Noticias, Lalo González.
4: Gracias, Lalo. 6:36 PM, tiempo de Deportes, Alex Cervantes.
12: Muchas gracias, Pepe Toño. La selección mexicana viaja esta tarde a los Estados Unidos para encarar su primer compromiso de la fecha FIFA el sábado ante Colombia. César el Cachorro Montes se convirtió en la segunda baja por lesión. Su lugar será ocupado por Dagoberto Espinosa del América. Santi Jiménez trabajó por separado por una sobrecarga y Gilberto Mora usará el número 10. Actividad de mexicanos en el extranjero. Rebeca Bernal anotó doblete y fue su primer juego como titular con el Manchester United en el triunfo 10-1 ante el Sheffield por la Copa Inglesa. Los peloteros mexicanos Alejandro Kirk, Brandon Valenzuela y José Rodríguez se quedarán sin postemporada en el béisbol de las grandes ligas, toda vez que Toronto ha quedado eliminado. Hasta aquí los deportes. Regresamos con más en 30 minutos.
4: Gracias, Alex Cervantes. Recuerda, seguimos contigo. Somos Alejandro Villalbazo, Alejandro Cervantes y Pepe Toño Morales por 889noticias.mx. Vamos también a lo más importante del tráfico y clima, como cada 15 minutos. Mónica Villalobos, Moni.
3: Pepe Toño, gracias. Los vehículos con engomado rojo y terminación de placas 3 y 4 tienen hasta el 31 de octubre para verificar. En unos minutos más información.
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13: Gracias, muy buenos días. Vámonos con la trivia de hoy. Hoy es jueves, jueves de palabras, jueves de frases, jueves de expresiones. Y hay una expresión muy, muy utilizada que tiene que ver con el aumento de la vida. El aumento de la vida, efectivamente. Y cuánto tenemos que desembolsar, así como el ejercicio de cada 15 días que hacen nuestros compañeros, sobre todo nuestro amigo René Ponce, para el correr el lápiz y decirnos cuánto más tenemos que pagar los mexicanos para llevar los mismos artículos. Pues igual también esto le pasó no necesariamente por temas económicos, pero alguien hace aproximadamente la friolera de 500 años está utilizado de una forma completamente distinta a como la concebimos actualmente, pero algo le pasó a una persona y la manera en que esta persona reaccionó de forma humorística a lo que le sucedió, que fue algo muy, muy grave, pero a veces hay gente que tiene salidas divertidas incluso dentro de la tragedia. Hoy lo utilizamos cuando hablamos de economía. ¿De qué se trata? Ayúdanos con esta trivia de palabras, de frases, de expresiones en www.889noticias.mx, @889noticias, @Iñaki Manero. La respuesta con muchísimo gusto en 2 horas, en 1 hora, pistas para esta trivia, que es barata, nada más tienes que encender tu radio. Seguimos en Panorama. Gracias.

0: ¿Qué nos cuentas, René Ponce? Adelante, René.
1: ¿Qué tal, Alejandro? Pues cerca de las 2 de la mañana de este día, elementos de la Fiscalía y la Secretaría de Seguridad Ciudadana, ambas de esta capital, en coordinación con elementos de la Guardia Nacional, encabezaron un operativo en el que detuvieron a varios integrantes de una banda dedicada al robo de motocicletas de alta gama, esto en la zona de Santa Fe y Tacubaya, era su zona de operación. Se trató de un cateo en una vivienda en la calle Sur 130, es la colonia América, perímetro de la alcaldía Miguel Hidalgo. Tenía una fachada de taller de hojalatería y pintura, ahí guardaban todas las motos. En el punto fueron detenidas 5 personas, 4 de ellas de nacionalidad extranjera, al parecer todos venezolanos, y el otro un mexicano. Todos fueron llevados a instalaciones de la Fiscalía Capitalina durante esta madrugada, mientras que en la esquina de artículo 123 y la calle de Humboldt, esto es la alcaldía Cuauhtémoc, se vino abajo la pues una rama de un enorme árbol que derribó varios cables de telefonía y televisión por cable que obstruyeron por más de una hora, casi hora y media, la circulación en esta zona. Bomberos de la Ciudad de México arribaron al lugar para seccionar esta rama que cayó y también mover hacia un costado los cables caídos. No se reportaron afortunadamente personas lesionadas o daños a vehículos que estuvieran o permanecieran en este sitio estacionados. Por otra parte, alrededor de la 1 de la mañana, bomberos también de la capital sofocaron las llamas que se registraban al interior del patio de una vivienda localizada en la colonia Laguna Ticomán, es perímetro de la alcaldía Gustavo Amadero. Se reportó que en el interior de este lugar se quemaba basura en poca cantidad, por lo que procedieron a apagar las llamas, que pues no generaron mayores daños en esta vivienda ni tampoco afortunadamente provocaron afectaciones a la salud de las personas que ahí habitan. Finalmente, señalar que durante la madrugada de este día, pues los bomberos capitalinos estuvieron bastante ajetreados retirando cilindros de gas en varios domicilios de la capital del país, cilindros de gas en mal estado. Esto ocurrió en la colonia Renovación en Iztapalapa, ahí retiraron un cilindro de 20 kilos, mientras que en la colonia La Pradera en Gustavo Madero también otro cilindro de 20 kilos estaba picado en el fondo, se lo tuvieron que llevar. Previamente, otro cilindro de 20 kilos con lo que tenía un oxidado, picado la base, pues fue retirado en la colonia Barrio Santa Bárbara en Iztapalapa. Misma situación ocurrió, pero con un cilindro de 30 kilos en la colonia Molinos de Santo, esto en la alcaldía Álvaro Obregón. Otro cilindro de 30 kilos fue retirado, pero en una vivienda de la colonia Los Manzanos, en Miguel Hidalgo, este presentaba una fuga en lo que es la llave de paso. Finalmente, en una vivienda de la colonia Emiliano Zapata, en Iztapalapa, los bomberos se llevaron un cilindro de gas de 20 kilos, este tenía una fuga, pero en el fondo, porque supuestamente también presentaba una gran cantidad de óxido. Es el panorama, Alejandro.
0: Oye, René, de la banda dedicada al robo de motocicletas, dices, de alta gama. ¿Qué motocicletas les gustaban? ¿Qué tipo de motocicletas, René?
1: Al parecer se trataban en su mayoría motocicletas BMW y también motocicletas de origen italiano, que eran las que estaban buscando principalmente, Alejandro.
0: Oye, y ¿les cayeron, decomisan cuántas motos que tenían ahí robadas, si es que se dio el dato?
1: No se habló de vehículos decomisados, únicamente se habló, incluso ya se difundió un video donde son ingresados a las instalaciones de la Fiscalía, esta de alto impacto, ahí en la zona de Azcapotzalco. Ahí fueron llevados todos estos sujetos. Destacar, Alejandro, casi la mayoría, si no es que prácticamente todos, de 4 de 5, eran de nacionalidad venezolana, Alejandro.
0: Sí, podría decirse la banda de venezolanos dedicadas al robo de motocicletas, digo, por las características de este grupo de rateros. Pero fíjate, estaba buscando antecedentes, ¿no?, en cuanto a qué tan delicado es este tema, y está muy cañón, porque me encuentro así nada más de este 2026, Ciudad de México, y de volada, ¿no?, en una búsqueda, digamos, en una googleada, febrero del 2026, agarraron a la madame, líder de una banda dedicada al robo de motocicletas en Coajimalpa y Álvaro Obregón. En abril del 2026 detuvieron a 5 de una banda de entre 18 y 51 años dedicada al robo de motocicletas. Hubo un cateo, aseguraron placas y motos con reporte de robo. Julio del 2026 detuvieron un tal Gerardo, líder de una banda de robamotos que operaba en la zona de Industrial Vallejo. Lo ubicaron con las cámaras del C5, es decir, reportes frecuentes de bandas dedicadas al robo de motocicletas, René.
1: Así es, Alejandro, pues cada vez más común esta situación. También se han llevado a cabo destacar operativos principalmente por elementos de la Secretaría de Seguridad Ciudadana en varios puntos de la capital, precisamente revisando lo que son los documentos de las motocicletas, Alejandro.
0: Bien, gracias, René Ponce, con lo que pasó en la madrugada.

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1: 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Son las 6:46.
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1: Son las 6:47.
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0: 10 para las 7, panorama informativo 88.9, información que sirve. Yo soy Alejandro Villalbazo en X, en TikTok, arroba Villalbazo 13. Los mensajitos en el WhatsApp 5580-255-889. Ahí está el tema, ¿eh? Que no se nos olvide que ahí está el tema. La idea del gobierno es tener mayor control sobre las... los movimientos de dinero que se puedan hacer. Y uno de ellos tiene que ver con el pago de gasolina y las carreteras, el peaje. ¿Cómo quieren tener ese control de esos pagos? A través de los sistemas digitales. Y ya nos advirtieron, en este país no tarda mucho en que ya no te acepten efectivo para pagar la gasolina, o ya no te acepten efectivo para poder cruzar una caseta en cualquiera de las autopistas de la República Mexicana. Isaac Castañeda, estamos a nada de que eso ocurra.
1: ¿Qué tal, Alejandro? Muy buenos días a ti, a la audiencia. Así es, pues el gobierno federal pretende ya eliminar el uso de efectivo en gasolineras y peajes de carreteras del país para dar paso a los pagos digitales con tarjeta bancaria, con códigos QR, a través de la nueva Ley de Economía para Pagos Digitales y Electrónicos que ya fue enviada a la Cámara de Diputados. Así lo expuso el titular de la Agencia de Transformación Digital, José Peña Merino, en una reunión justamente con la Comisión de Hacienda y Crédito Público en San Lázaro. Aunque no se especifica en esta propuesta presidencial enviada a la Cámara de Diputados, qué sectores serían los que tendrían que admitir exclusivamente los pagos digitales, pues ya se reveló que serían las gasolineras y también los peajes de carreteras, las que exclusivamente recibirían pagos digitales y electrónicos como la única forma de pago. Así lo dijo este funcionario de la Agencia de Transformación Digital. Agregó que esta transición tiene dos objetivos principales, Alejandro. Primero, la seguridad, erradicando la venta de huachicol en gasolineras, y también el combate del lavado de dinero, ambas medidas dentro de la estrategia de este paquete fiscal 2027 para enfrentar la evasión y la elusión fiscal.
2: En lo que toca a los sectores estratégicos, como se menciona en la ley, este es un proceso de implementación gradual y que está asociado, lo ha mencionado en distintos espacios la presidenta, a temas de seguridad, de protección contra temas de seguridad y lavado de dinero. Se ha mencionado y está en la conversación pública dos sectores en específico, carreteras y gasolineras.
1: Y con respecto a las estaciones de gasolina, el funcionario federal explicó que al menos el 95% de estas cuenta con una terminal punto de venta para recibir pagos con tarjeta. Además, subrayó que hasta el 98%, dijo, tienen cobertura de conectividad, y en caso de contingencias, de alguna emergencia, pues solamente así se podrían recibir pagos con dinero en efectivo.
2: Nosotros, haciendo un análisis de cobertura de conectividad, encontramos que 98.45% de las estaciones de venta de combustible se encuentran en zonas de cobertura garantizada. Ahora, puede haber incidencias sin duda, y la propia ley contempla la posibilidad de contingencias.
1: Y en cuanto a las carreteras del país, destacó que Caminos y Puentes Federales, CAPUFE, ambos han modernizado ya la infraestructura para sustituir los pagos en efectivo por medios de pagos digitales como el TAG principalmente, y ahora carriles exclusivos para pagar con los dispositivos celulares.
2: En el caso de carreteras, CAPUFE ha hecho un esfuerzo enorme, y de hecho apenas en agosto concluyó la sustitución total de todo el hardware, de toda la infraestructura tecnológica que permite la lectura oportuna de los tags. Van a haber un impulso importante al tag, y además van a habilitar carriles en donde también se pueda pagar con CODI.
1: Pero existe un problema, Alejandro, y es que explicó que la nueva ley de economía digital surge en un contexto en el que, pese al avance en la infraestructura para admitir pagos digitales en el país, los mexicanos optan por el uso de dinero en efectivo para pagos menores a 500 pesos. Hasta el 85% de las transacciones por debajo de los 500 pesos se hacen con dinero en efectivo. Pareciera aquí también ya un asunto cultural, y en este sentido detalló que la Agencia de Transformación Digital, el Banco de México, Hacienda, pues aspiran a cerrar esta brecha entre la infraestructura y el uso por parte de los mexicanos.
2: El reto, entonces, en el caso mexicano, no está en la infraestructura. Esa infraestructura ya ha sido construida a lo largo, repito, de muchos años. Aunque el uso de transferencias creció 3 puntos porcentuales entre el 21 y el 24, el efectivo sigue siendo el principal medio de pago en transacciones por debajo de 500 pesos. 85% de ellas ocurren en efectivo.
1: El panorama, Alejandro.
0: Híjole, me quedo aquí con un detalle cuando, ¿no?, mencionan. Es que México ya tiene la infraestructura. ¿Qué tipo de infraestructura? Porque no sé si les pase, pero cuando quieres utilizar estos medios para poder cruzar por casetas, uh-huh, en muchos casos, no jala, no sirve, no la lee, te tienes que regresar, te tienes que cambiar de carril, porque esa no está funcionando. Entonces, creo que, ¿no?, nos falla todavía este tema de la infraestructura. Es en el tema de las casetas, en el tema de las gasolineras. Híjole, no es que uno sea desconfiado.
3: Yo sí.
0: Pero con la clonada de tarjetas.
3: Ah, sí. Yo les tengo miedo a las gasolineras, en particular para las tarjetas.
0: De acuerdo. Entonces, ahí tiene que ver otro tema, que es seguridad e inseguridad. Uh-huh. ¿Con qué seguridad te van a obligar a que pagues todo el tema gasolina con una tarjeta, uh-huh, cuando no sabes si te la van a clonar? Y viene la otra. Para mi gusto, esto es discriminatorio. No todo el mundo tiene acceso a la banca, ni tiene una tarjeta de débito, ni tiene una tarjeta de crédito.

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1: Son las 6:57.
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1: Son las 6:58.

0: Ay.
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7 en punto, panorama informativo 88.9, información que sirve. Yo soy Alejandro Villalbazo, en X, en TikTok, arroba Villalbazo 13. Es jueves 24 de septiembre, esta mañana, Pepe.

0: Toño Morales. ¿Cómo estás, Pepe Toño?
1: Bien, gracias, Alex. Muy buenos días. Un gradito subió la temperatura, tenemos 15 grados en este momento. Efectivamente, nublada la mañana, por lo menos con nubosidad aquí en la zona metropolitana.
0: Sí, y con viento también, se siente un poco de viento. Muchas felicidades a todos los que hoy estén celebrando, festejando la vida. El tocayo nos dice Alex, enviando felicitaciones y mañanitas para Ceci Ponce, su novia. Ay, Dolor, está enamoradísimo el tocayo. Quiero decirle que es una hermosa armonía y que la amo. Ceci Ponce, muchas felicidades para ti de parte de tu novio, el tocayo. Juana, claro que sí, Juana. Felicitamos a tu nieta, Sofía Alcántara Soto. Sofi cumple 9 añitos. Dice, de parte de Hank, y es que siempre así le ha dicho Sofía, la abuelita Hank. El mensaje de tu abuelita Sofía es de amor y de agradecimiento, porque eres la niña más hermosa que le ha tocado en el mundo como nieta. Si no eres de Puebla, felicitando a su hija, dice, a la luz de mis ojos, a mi amor chiquito, Vania. Cumple 15 años, Vania. Ah, mírala.
1: Qué bonita edad.
0: Mírala. ¿Qué va a haber de pachanga? Chambelanes, Vania. Ya puedes alquilar unos robots chambelanes. Sí, los chinos ya pusieron a bailar unos robots y la hacen de chambelanes, por si gustan.
1: Sí, sí, los vi en un video.
0: Sí, ahí andan y le dan bien, ¿eh? Bailan mejor que muchos. En serio, este trae más ritmo. No tienen dos patas izquierdas. No, no, no, de verdad. Entonces tú sabrás, Vania, a quién te llevas de chambelán. Si al novio. Ah, perdón, perdón.
1: ¿Qué pasó?
0: Perdón.
1: ¿Qué pasó?
0: Si a un amigo, dos amigos. No me digan que no. El chambelán,
1: ajá.
0: Bueno, no él, porque por lo menos son 4 cuates, ¿no?
1: Pero los que por ahí van
0: de
1: se
0: chambelanes. Pero siempre en el grupito de chambelanes está el que echa ojo.
1: Sí.
0: Y ella invita al que le echa ojo.
1: Sí.
0: Siempre en el grupito de chambelanes. Pero bueno, muchas felicidades, Vania. Pásala increíble.
1: Está sembrando ahí la duda con la familia. Muchas felicidades.
0: Sí, sí, sí, sí, sí. Entonces, bueno, pues ahí está. Pásale increíble. María José García, felicitación para su mamá Josefina Martínez. Josefina cumple 41. Josefina, fuerte abrazo de parte de tu hija María José. Son las 7:04, tráfico y clima cada 15 minutos. Mónica Villalobos.
2: Alejandro, gracias. Les comento que van a encontrar que se implementan carriles reversibles en Doctor Río de la Loza y su continuación Fray Servando Teresa de Mier de Topacio a Doctor Vértiz, así como en circuito interior de la raza a Leibniz y de Alfonso Reyes a Benjamín Franklin hasta las 9 de la mañana. En unos minutos más información.
1: Gracias, vamos con la información de carácter nacional. Ayer a las 6:40, el huracán Polo volvió a categoría 5 tras recuperar fuerza frente a las costas del Pacífico mexicano, con vientos máximos sostenidos de 260 kilómetros por hora. Se encuentra muy cerca, a 240 kilómetros al oeste suroeste de Zihuatanejo, Guerrero, aunque se prevé que el centro del fenómeno continúe en el mar. Después del mediodía de hoy se va a comenzar a alejar. Se prevén lluvias intensas en Jalisco, Colima, Michoacán y Guerrero, así como lluvias muy fuertes en Nayarit. Esto lo informó este miércoles el Servicio Meteorológico Nacional. Por otra parte, Mateo Hernández, el hijo de 16 años del alcalde de Tecamachalco, Puebla, fue encontrado sin vida ayer. El cuerpo del joven fue localizado en el camino de San Felipe Maderas hacia Ozumbilla, en el municipio de Nicolás Bravo. Estaba cubierto con una cobija y presentaba huellas de violencia. Mateo Hernández había sido reportado como desaparecido 4 días antes, cuando salió para realizar un trabajo escolar con sus compañeros. Por otra parte, las Comisiones Unidas de Puntos Constitucionales y de Estudios Legislativos Primera del Senado de la República aprobaron el dictamen para impedir que los mexicanos con doble nacionalidad puedan aspirar a ser candidatos a la presidencia, gubernaturas o la jefatura de gobierno de la Ciudad de México. La aprobación en comisiones representa así un paso más en el proceso legislativo, pero la reforma todavía requiere la discusión y votación en el Pleno del Senado. Vamos con otros temas, porque piden que el informe presidencial deje de ser una formalidad de trámite y recupere su naturaleza republicana. Isaac Castañeda.
3: Mediante una reforma constitucional a los artículos 69 y 89, el coordinador de la bancada del PRI en San Lázaro, Rubén Moreira, propuso que la persona titular de la presidencia de la República regrese a comparecer al Congreso para la presentación de su informe de gobierno. El legislador destacó que se pretende el fortalecimiento de la rendición de cuentas, mayor control parlamentario y la interlocución directa entre los poderes de la Unión. Recordó que una serie de reformas constitucionales aprobadas en 2008 eliminaron la exigencia de la presencia física de la persona titular de la presidencia, con lo que el informe presidencial se redujo a la entrega de un documento escrito. Moreira consideró necesario evaluar si a 18 años de la reforma, el modelo realmente justificó su aprobación o debilitó el control parlamentario y profundizó la desvinculación entre el Ejecutivo y el Congreso. 88.9 Noticias, Isaac Castañeda.
1: Y la empresa que desarrolló la Feria Aztlán obtuvo un nuevo proyecto en la Ciudad de México. Joana Flores.
4: La empresa Mota Engil México ganó la licitación para la renovación integral de la línea 3 del metro con una oferta económica de 25.180 millones de pesos, 43% menor a la propuesta de su competidor.
5: Mencionar que la propuesta ganadora fue 43% más barata que la otra propuesta que se recibió.
4: Así lo dijo el secretario de Finanzas, Juan Pablo de Botón. Sin embargo, esta cifra no representa el costo total del proyecto, ya que no incluye IVA, la aportación del gobierno capitalino ni la adquisición de nuevos trenes, y es que se estima que la inversión integral superará los 40.000 millones de pesos. El fallo será publicado este jueves en la Gaceta Oficial. Para 88.9 Noticias, Joana Flores.
1: En tanto, y a pesar de que se registran fallas y retrasos, la remodelación de la línea A del metro de la Ciudad de México se pospuso y no se llevará a cabo durante 2026. La causa principal de este retraso es la falta de recursos presupuestales suficientes para iniciar una intervención mayor en esta ruta que conecta Pantitlán con La Paz. Esto lo informó la jefa de gobierno Clara Brugada, aunque consideró que al ser un transporte que se encuentra en territorio metropolitano y traslada personas tanto de la ciudad como del Estado de México, podría buscarse la forma de que intervenga el Estado de México también para apoyar en estos trabajos. Y en materia internacional, un juez federal ordenó a la administración de Donald Trump restablecer de inmediato el acceso a la Casa Blanca a periodistas de los medios CNN, MS Now y Político, luego de que les fueran retiradas sus acreditaciones. El magistrado consideró que la medida se tomó sin un debido proceso y emitió una orden temporal por 14 días mientras continúa el análisis del caso. Estados Unidos y China acordaron extender hasta el 10 de enero su tregua comercial, que estaba prevista para terminar en noviembre. El anuncio coincide con la visita de Estado del presidente chino Xi Jinping a Washington, donde se reunirá con Donald Trump para abordar temas como aranceles, inteligencia artificial y Taiwán, también con disputas tecnológicas entre ambas potencias. El presidente del Consejo Europeo, Antonio Costa, pidió a Irán restablecer la libertad de navegación en el estrecho de Hormuz y cesar los ataques contra países vecinos. Tras reunirse con el presidente iraní, Masoud Pezeshkian, también llamó a Teherán a retomar cooperación con el Organismo Internacional de Energía Atómica y reiteró el apoyo europeo a una salida diplomática de ese conflicto. Ya son las 7:09, tiempo de deportes, Alex Cervantes.
6: ¿Qué tal, Pepe Toño, amigos? Este jueves inicia la Liga de Naciones de la UEFA. Países Bajos se mide a Alemania, Serbia contra Grecia, Portugal ante Gales y Noruega contra Dinamarca. Cristiano Ronaldo, si CR7, está concentrado solo en el presente y no cuando se va a retirar de la selección. Previo al partido Portugal-Gales, en el arranque de la Liga de Naciones. En el automovilismo, Sergio Checo Pérez aseguró que las mejoras para los autos de Cadillac en la Fórmula 1 se darán hasta la próxima temporada, por lo que espera que las últimas carreras de este año sean bastante complicadas. 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
1: Gracias, Alex Cervantes. Ya son las 7:10. Tráfico y clima como cada 15 minutos. Mónica Villalobos.
2: Pepe Toño, gracias. Hay obras de mantenimiento que complican el avance de la autopista México-Puebla a la altura del kilómetro 22 hacia la Ciudad de México. En unos minutos, más información.
7: Vamos a cumplir con pasión y eficacia porque Juchitán se lo merece. Hoy tenemos la oportunidad de servir a nuestro pueblo y lo vamos a hacer con el corazón en las manos. 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Que sea la historia quien nos juzgue.
0: ¿Qué tal este mentiroso? Político. alcalde morenista de Juchitán, Oaxaca. ¿Lo escuchamos? Vamos a cumplir con pasión y eficacia, porque Juchitán lo merece. Tenemos la oportunidad de servir a nuestro pueblo y lo vamos a hacer con el corazón en las manos. No tenemos otro camino, dijo el cínico. ¿Y saben qué? Que tuvo otro camino. Y tuvo el camino de la maldad, de la delincuencia, de la extorsión, del cobro del derecho de piso, del narcomenudeo, del asesinato. Ese fue el camino que tomó. Estos son los narcopolíticos. Es un claro ejemplo de narcopolítico. Ayer lo detuvieron. Ojo, y no lo acusó ningún país, no lo acusó ningún gobierno extranjero, no. Lo agarró el gobierno mexicano. Lo agarraron las fuerzas federales en México. Porque lo estaban investigando por ser parte de una banda dedicada al cobro del derecho de piso y a la extorsión, y de ahí también todo lo que les decía ahorita. Narcomenudeo, asesinatos, tráfico de personas. Uh-huh. El alcalde de Juchitán, Oaxaca. Ayer lo dio a conocer la detención. El secretario de Seguridad y Protección Ciudadana, Omar García Harfuch. Y hablaba del arresto de Miguel Sánchez Altamirano, alias Ketu, presidente municipal de Juchitán, y junto con el presidente municipal fue detenido otro, que es su compinche, su compita en la banda de extorsionadores y cobradores del derecho de piso, identificado como Carlos Alberto, alias La Parca. Sí, los detuvieron. Hoy están en el penal del Altiplano, en la Ciudad de México. Ayer todavía quería ir a entregar obra del municipio. Quería seguir apareciendo como presidente municipal. Hasta que le cayeron las fuerzas federales. Vamos a platicar esta mañana con Alfredo Luis Ruiz. Él es periodista del noticiario Línea Abierta allá en Oaxaca. Y tienes, Alberto, tienes muy fresco todo lo que se vivió con el alcalde de Juchitán, Oaxaca, Miguel Sánchez Altamirano, alias Ketu. Un verdadero, y les digo yo, Alfredo, un verdadero hijo de la chingada. ¿Cómo estás, Alfredo? Buenos días.
8: ¿Qué tal? Muy buenos días, ¿cómo está? Muy buenos días. Fíjate que efectivamente, muy temprano ayer, se desplegó un impresionante operativo policíaco aquí en el Istmo de Tehuantepec, principalmente en el municipio de Juchitán de Zaragoza, para poder detener a este ampón. Te lo digo así con la extensión de la palabra, este ampón, presidente municipal, que se dedicaba a molestar, a extorsionar con sus cómplices a los ciudadanos, a las personas en el municipio de Juchitán de Zaragoza. Fue detenido y enviado al altiplano directamente porque ya era necesario, era urgente que estas personas fueran a parar al penal. No es posible que ese tipo de personas que están en Juchitán, que son paisanos, entre comillas, estén molestando a los paisanos en el Istmo de Tehuantepec, extorsionándolo. Nosotros aquí como medios de comunicación estamos amenazados por parte de esos criminales, estamos prácticamente silenciados, pero como usted dice, Alejandro, no podemos callar la verdad, no podemos callar la verdad y vamos a exhibir a este tipo de políticos.
0: Regálame un minutito, por favor, voy a una pausa y nos sigues haciendo
9: más
0: la denuncia.
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10: 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Son las 7:15.
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0: 7:20, panorama informativo 88.9, información que sirve. Yo soy Alejandro Villalbazo en X, en TikTok, arroba Villalbazo 13. Los mensajitos en el WhatsApp 5580-255-889. Estamos platicando de un hijo de la chingada, digo yo, nos dice Alfredo Luis Ruiz, periodista en Oaxaca, un amponazo. Estamos hablando de la misma persona, Miguel Sánchez Altamirano, alias Ketu. Cobraba como presidente municipal de Juchitán, pero encabezaba una banda dedicada a la extorsión y al derecho del cobro de piso en toda la zona del Istmo de Tehuantepec. Comerciantes y empresarios eran sus víctimas principalmente, aunque lo que nos estaba platicando ahorita Alfredo Luis Ruiz, periodista del noticiario Línea Abierta de Oaxaca, es que era el terror para todos en esa región oaxaqueña. Lo decías incluso para ustedes como reporteros, como periodistas, Alfredo.
8: Así es, como reporteros, periodistas, tenemos en este sentido que callar en ocasiones para poder evitar que nos vayan a asesinar, que nos vayan a levantar por parte de este sujeto que fue detenido ayer en el Istmo de Tehuantepec. Qué bueno que ocurrió, pero te voy a decir algo muy importante. El hecho que hayan detenido al presidente municipal de Juchitán de Zaragoza no significa que esto haya terminado, porque todavía hay ramitas que se deben de investigar. Lo que es importante también destacar es que los habitantes de Juchitán de Zaragoza están felices, están contentos que hayan detenido al presidente municipal. es importante también destacar algo importante, que ahorita en Juchitán de Zaragoza hay felicidad porque ayer tras la detención del presidente, los cómplices al estilo de la delincuencia organizada comenzaron a bloquear las calles, las avenidas, pero también a tomar las instituciones del gobierno. Incluso al estilo de la delincuencia organizada comenzaron a quemar llantas sobre carretera para poder obligar al gobierno federal a liberar a un delincuente, y esto ya no es posible, Villalbazo. Es importante destacarlo porque no se vale que este presidente municipal dedicado a la extorsión, dedicado a la delincuencia organizada, esté extorsionando, causándole un mal a los habitantes de Juchitán.
0: Sí, así, de hecho, ayer las imágenes son de narcobloqueos en Juchitán, pero con al estilo Juchitán, ¿no? Con estos mototaxis que cruzaron en caminos con llantas que pusieron sobre las calles y avenidas, les prendieron fuego y con eso estaban exigiendo que fuera liberado el recién detenido alcalde, cosa que afortunadamente pues no ocurrió. Se lo trajeron al altiplano, lo tienen ya ahí metido en esta cárcel de máxima seguridad del altiplano en la Almoloya, en el Estado de México. Platícanos un poco más, tengo dos minutitos, Alfredo. Platícanos, ¿qué tanto hacía el tal Miguel Sánchez Altamirano de lo que ustedes sabían, de lo que ustedes conocían?
8: Nosotros como comunicadores de prensa, radio y televisión teníamos prohibido dar detalles de la información, no podíamos subir información a las redes sociales, porque inmediatamente éramos obligados a bajar la información o prácticamente nos desaparecían. Eso es lo que ocurrió en el mismo Tehuantepec con Altamirano. Pero también los vecinos, los ciudadanos, empresarios, eran obligados a dar un apoyo, dinero a estas organizaciones criminales para poder continuar con sus actividades. Yo recuerdo perfectamente cómo una persona vecina de la tercera sección en Juchitán de Zaragoza, porque salió también en redes sociales, pudo denunciar de que le estaban pidiendo 250,000 pesos mensuales.
0: Ay.
8: La señora se dedicaba a la limpieza y su esposo se dedicaba a las actividades de albañilería. ¿De dónde van a sacar tanto dinero mensualmente para poderle pagar a estos delincuentes? Eso destacó en redes sociales. No es posible que molesten a la ciudadanía, no es posible que molesten a las personas que trabajan en Juchitán para poder extorsionarlos, Alejandro.
0: Oye, perdón, te interrumpo, Alfredo, pero entonces era un descaro y un cinismo la manera de actuar de estos delincuentazos.
8: Sí, es un descaro. Es más, mire, te voy a explicar algo y mi vida está en riesgo, te voy a explicar
0: por qué. No, tampoco te pongas en esa situación.
8: Bueno, lo voy a comentar.
0: Okay.
8: Lo voy a comentar porque vale la pena. En el Istmo de Tehuantepec hay un sujeto identificado como Iván alias el Cromo.
0: Ajá.
8: Que se pasea en el municipio de Juchitán y el Istmo de Tehuantepec, que es el líder de toda esa delincuencia organizada, junto con el expresidente, ahorita es presidente de Juchitán, y lo veíamos en la calle, y el gobierno de Oaxaca, pues hacía como que lo buscaba, pero ahí andaba. Es más, en las actividades gubernamentales en el Istmo de Tehuantepec, llegaba y se paseaba en el Istmo de Tehuantepec y nadie lo detenía. Entonces esto es una farsa del propio gobierno del estado de Oaxaca, es una farsa del propio gobierno municipal, porque ahí estaba enfrente de ellos, son cómplices, y nosotros como prensa teníamos que callar, y ahorita qué bueno que ya lo detuvieron, qué bueno que el gobierno federal ya está actuando.
0: De hecho, el tal ese, el Iván, alias el Cromo, de la banda del Cromo, de los Cromos, lo ponen así como que sigue prófugo, pues entonces no es que siga prófugo, es que no lo quieren detener.
8: Exactamente, no lo quieren detener, y eso es responsabilidad del Estado y del gobierno federal. Saben dónde está, saben dónde se pasea, saben dónde vive, pero no lo quieren detener. Ese es el punto. Entonces, ¿qué es lo que sucede? Bueno,
0: continúa. Alfredo, te interrumpo otra vez, tengo que hacer nuevamente una pausa. Regresamos para terminar la idea. Alfredo Luis Ruiz, periodista oaxaqueño.
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3: Son las 7:26.
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0: 7:30 Panorama Informativo 88.9, información que sirve. Yo soy Alejandro Villalbazo, en X, en TikTok, arroba Villalbazo 13. Ya se alargó la plática, pero es que de lo que nos estamos enterando y estamos platicando sobre la detención de Miguel Sánchez Altamirano, alias El Ketu, presidente municipal de Juchitán, Oaxaca, que lo agarraron ayer, acusado de ser parte de una banda dedicada a la extorsión y al cobro del derecho de piso, además narcomenudeo, además sicariato, además tráfico de personas. Estaba leyendo los antecedentes políticos de Miguel Sánchez Altamirano. Estaba en su segundo periodo, porque en el primero entró como sustituto de Emilio Montero. Emilio Montero era el presidente municipal por allá del 2022, pidió licencia y se fue a trabajar al gobierno del estado. Y se fue además a coordinar campañas. Y dejó en su lugar al que era su secretario particular y dedo chiquito, Miguel Sánchez Altamirano. Entonces lo dejó como su sustituto. Después llegó el proceso electoral, dijo de aquí soy, y ganó, según ganó, a través de las elecciones. Ahora entiendo cómo ganó, pues con todo el apoyo y el respaldo de los malos. Y se quedó ahí hasta ayer, que fue detenido, acusado de lo que ya les platicaba. Y nos está contando Alfredo Luis Ruiz, periodista del noticiario Línea Abierta de Oaxaca, pues todo lo que sucede por allá, y nos dice algo demoledor. Todo el mundo en Oaxaca sabía de qué se trataba, incluido el gobierno estatal, que no se hagan los ciegos. Todo el mundo sabía, pero todo el mundo se volteaba cuando pasaba Miguel Sánchez Altamirano, presidente municipal y delincuente, o su socio, el líder de la banda de los cromos, que nos dicen, y ahí sigue libre, Alfredo.
1: Así es, sigue libre. Fíjate lo que te comentaba, pero las redes sociales se volcaron ayer y hoy empiezan nuevamente. Están pidiendo la cabeza del director estatal de Educación Pública, Emilio Montero. Y no nada más de él, sino del senador de la República, Antonino Morales. Las redes sociales no se callan. Están pidiendo la cabeza de ellos porque están implicados también en lo que está sucediendo en el Istmo de Tehuantepec, en lo que ocurre lamentablemente. Pero qué bueno que sucedió, qué bueno que el gobierno federal hizo este operativo, porque ya era un hartazgo de la población que estos delincuentes estuvieran pidiéndole dinero, piso, o cobrándole piso, como se dice, a los comerciantes, a los ciudadanos que no tienen dinero, Alejandro, de verdad, qué terrible en el Istmo de Tehuantepec. Nosotros, por ejemplo, como periodista, tenemos que hacer este tipo de actividades sobre el Istmo con temor, y al menos, por lo menos nosotros en el Istmo, lo hacemos porque no tenemos compromiso, y es un compromiso con la verdad. Entonces,
0: se está escuchando un poquito viciado, Alfredo, si pudieras acomodarte otra vez el teléfono, porque como que ya te alejaste, ahí estás mejor.
1: Sí, sí, el presidente fue detenido por la mañana y ya enviado al altiplano para que pueda declarar en torno a todas las actividades ilícitas y criminales que participó y sigue participando en el Istmo de Tehuantepec, Alejandro.
0: Bien, pues ahí está una denuncia muy importante en la que nos compartes esta mañana. Una vaya coladera que se destapó con el arresto del tal Miguel Sánchez Altamirano, porque empieza a salpicar y de manera muy importante al propio gobierno estatal. Gracias, Alfredo Luis Ruiz, periodista del noticiario Línea Abierta de Oaxaca. A cuidarse mucho y cualquier cosa estamos pendientes, Alfredo.
1: Muchas gracias.
0: Al contrario, un fuerte abrazo. Son las 7:34. Tráfico y clima cada 15 minutos. Mónica Villalobos.
2: Alejandro, gracias. Les comento que hay corte a la circulación en República de Cuba. A partir de República de Chile, debido a obras, usen de alternativas Isazaga y el Eje Central. En unos minutos más información.
3: Gracias, ya son las 7:35. Hacemos contacto en este momento con Mónica Barrera porque desde el Aeropuerto Internacional de la Ciudad de México nos platica cómo amanece la divisa, el dólar, el euro y por supuesto el peso mexicano. Hola Moni, buenos días.
4: ¿Qué tal, Pepe Toño? Te saludo, te platico que en casas de cambio del Aeropuerto Internacional de la Ciudad de México, el dólar se cotiza a la compra en 16 pesos con 67 centavos y a la venta en 17 pesos con 73 centavos. El euro se cotiza a la compra en 19 pesos con 35 centavos y a la venta en 19 pesos con 54 centavos. Los números esta mañana.
3: Muchas gracias, Moni. Un poquito más adelante entramos en contacto de nueva cuenta contigo para que nos platiques cómo inicia la actividad en la Bolsa Mexicana de Valores. 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Ya son las 7:36. Vámonos a Veracruz. Dan de baja a 15 elementos de tránsito de Boca del Río. Pues, ¿qué fue lo que pasó? ¿Qué habrán hecho? Mario Arjona con la información desde Boca del Río. Hola, Mario, buenos días.
5: Hola, ¿qué tal? Muy buenos días. Así es, 15 elementos de tránsito de Boca del Río fueron dados de baja al comprobarse que incurrieron en actos de corrupción, específicamente por solicitar dinero a conductores para evadir multas, algunas de estas por el tema de alcoholimetría. La alcaldesa boqueña, María José Gamboa, explicó que ante esto buscan herramientas para transparentar el actuar de los elementos como cámaras corporales, así como otras herramientas para facilitar la detección en el momento de alcoholimetría, registrando en todo momento el actuar de los funcionarios. Escuchemos.
6: Estamos planteando hacer recorridos nocturnos, fines de semana incluidos, para verificar el actuar también de los elementos, y nos estamos dotando de herramientas que espero yo poderles presentar ya la siguiente semana, que va a permitir que sea bastante más transparente, por ejemplo, una detención por el tema de alcoholemia.
5: En cuanto a los conductores afectados, dijo, presentaron pruebas en la plataforma Corruptel y será decisión de ellos si interponen las denuncias correspondientes. También dijo, estarán contratando más personal, incluso jóvenes estudiantes universitarios, para, aseguró, tener elementos con ideologías diferentes y con una preparación. El sueldo de un elemento ronda los 13,000 pesos, viendo de acuerdo a su antigüedad y desempeño. El panorama en Veracruz.
3: El cual te agradezco, Mario Arjona, desde Boca del Río, donde nos escuchas a través de iHeartRadio. 7:37. Llegamos de esa forma a Guanajuato. Oye, platícanos, por favor, Cristian Pérez, porque parece que emboscaron a un grupo de policías. Y vamos contigo con la información desde Irapuato. Adelante, Cristian.
7: Así es, Pepe Toño. Buenos días. Te comento que 3 elementos de las Fuerzas de Seguridad Pública del Estado fallecieron tras una emboscada en el camino que conduce de la comunidad de Neutla al poblado Delgado de Arriba del municipio de Comonfort, Guanajuato. Fue poco después de las 3 de la tarde de este miércoles cuando a las autoridades se reportó un ataque armado en contra de elementos de la FESPE que circulaban a bordo de una patrulla. Se sabe que fue sobre un camino de terracería donde fue localizada la patrulla con múltiples disparos de arma de fuego. Cuando llegaron autoridades municipales, confirmaron el hecho y dieron parte a las autoridades correspondientes para las investigaciones al respecto. Trascendió que momentos antes sujetos armados emboscaron a los agentes para después huir, pero durante la escapada dejaron estrellas ponchallanta en su trayecto. Al sitio acudieron elementos de los 3 niveles de gobierno y personal de la Fiscalía del Estado para realizar las investigaciones correspondientes. Durante el resto del día se agruparon diversos operativos en busca de los agresores, pero al final sin resultados favorables, puesto que no se han reportado detenidos por esta agresión a los policías estatales. Los cuerpos de los 3 policías de las Fuerzas de Seguridad Pública del Estado pues fueron llevados al Servicio Médico Forense. Hasta aquí el panorama desde Guanajuato.
3: Gracias por la información, Cristian Pérez, allá en Irapuato, Guanajuato. Por cierto, recuerda que en León, Guanajuato, te llevamos toda la información a través de la nueva Amor en el 103.1 de frecuencia modulada. 7:39 y llegamos a Guerrero. 7 policías de Coyuca de Benítez fueron vinculados a proceso. ¿Qué fue lo que pasó? Adriana Covarrubias desde Acapulco. Buenos días, Adriana.
8: ¿Qué tal, Pepe Toño? Buenos días. Bueno, su secretario, te comento que 7 policías del municipio de Coyuca de Benítez fueron vinculados a proceso penal por su probable responsabilidad en el delito de desaparición forzada de personas. los elementos municipales fueron detenidos el pasado jueves en un operativo coordinado entre instancias estatales y federales. De acuerdo con las investigaciones de la Fiscalía General del Estado, el 11 de septiembre del presente año, mientras los imputados se encontraban realizando un filtro de seguridad sobre la carretera federal Acapulco-Zihuatanejo, la víctima, José Ángel N., habría sido detenido y trasladado con rumbo desconocido y después, pues lamentablemente fue localizado sin vida. Los imputados permanecerán internos en el Centro de Reinserción Social del puerto de Acapulco. Es el reporte.
3: El cual te agradezco, Adriana Covarrubias, desde Acapulco, Guerrero. 7:40 p.m, tiempo de deportes, Alex Cervantes.
9: Gracias, Pepe Toño. Tenemos información de la Liga MX. Matías Almeida, técnico de Monterrey, se quejó, ya que según él, la jornada 10 debió reprogramarse debido a la fecha FIFA. Chivas está a favor del ascenso y descenso, al menos así lo señaló en conferencia de prensa Fernando González. Se dieron a conocer las designaciones arbitrales para la jornada 10 de la Liga MX. Destacan Mario Terrazas en el Atlante Monterrey, Katy Itzel García para el Cruz Azul Toluca y Guillermo Pacheco en el Necaxa contra América. Es un hecho. Jackson Dart, quarterback de los Gigantes de Nueva York, será baja el resto de la temporada regular de la NFL debido a una lesión de rodilla, confirmó este miércoles su entrenador, John Harbaugh. Hasta aquí los deportes. Volvemos con más en media hora.
3: Así será, Alex. Muchas gracias. Recuerda, seguimos contigo. Somos Alejandro Villalbazo, Alex Cervantes y Pepe Toño Morales por 889noticias.mx. Vamos ahora a lo más importante del tráfico y clima como cada 15 minutos con Mónica Villalobos. Moni.
2: Pepe Toño, gracias. Se reportan semáforos mal sincronizados sobre el eje 2 Poniente Florencia y su continuación Río Tíber al cruce con Río Lerma. En unos minutos más información.
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10: Gracias, vamos con la segunda llamada de la trivia y platicamos hace una hora, hace 500 años a una persona europea que estaba aquí en América, en el continente americano, y le pasó algo muy grave, algo muy difícil, incluso algo muy, muy doloroso, y cuando le escribió al rey para contarle, a su rey, desde luego, al rey en turno, lo que le había pasado, patentó, descubrió, inventó una frase que le daría la vuelta al mundo y con eso lograría la inmortalidad. Bueno, lograría la inmortalidad, se le conoce por otra cosa y no por esta frase, nada más que, pues sí, hay que darle honor a quien honor merece. Él fue el que la inventó, él la creó, que de repente por ahí hay versiones de que es la mitología nórdica, quién sabe qué otra cosa, pero no, realmente ya buscando en los anales de la historia nos dimos cuenta que es él. Cuando logró un hecho que para su país era un hecho heroico, pues para otras regiones no tanto, ya entraremos en detalles en una hora. Y debido a lo que sucedió y lo que le pasó a él, así fue la forma humorística en que se lo narró al rey. ¿Qué fue lo que le pasó a este hombre y cuál es la frase, cuál es la expresión que se desprende de este hecho trágico que cambió el rumbo de la historia? Desde luego, de no haber sucedido esto que hizo este hombre, pues probablemente no tendríamos un país en nuestra América Latina. ¿De qué estamos hablando? www.889noticias.mx, @889noticias, @Iñaki Manero. La respuesta con mucho gusto en una hora, ahora sí. Y recuerda que la trivia la puedes encontrar en la sección de la trivia de iHeartRadio, ahí, o en www.889noticias.mx. Gracias, compañeros, amigos, allá en cabina. Seguimos en Panorama.
0: Son 8:15, panorama informativo 88.9, información que sirve. Yo soy Alejandro Villalbazo en X, en TikTok, @Villalbazo13, y los mensajitos en el WhatsApp 5582558809. ¿Qué subió en la primera quincena de septiembre? El jitomate, se disparó el precio del jitomate. Tuvo aumento hasta del 22%. Después la cebolla. Subió 8.60% esa cebolla que está para llorar. Luego en los aumentos, No, lo que provocó, dicen que su disparara la inflación ahora en septiembre, en la primera quincena, el regreso a la escuela, sobre todo el tema de la primaria. Y en la lista también aparecen el gas y el pollo. Son las cinco cosas que provocaron que la inflación tuviera un repunte, que se fuera al 3.42% para la primera quincena de septiembre. Fue el golpe a la inflación. Les digo entonces, lo que más subió fue el jitomate, pero un factor que dicen reventó el tema fue el regreso a la escuela, como ocurre pues cada agosto, septiembre. Este es el dato que se registra para la primera quincena de septiembre. Así la inflación, aunque la realidad ya sabemos, tu inflación, mi inflación, no es la misma inflación que maneja el gobierno. Cuarto para las 8.
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14: Son las 7:46.
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14: Son las 7:46.
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1: 10 para las 8, programa informativo 88.9. Información que sirve. Yo soy Alejandro Villalbazo en X, en TikTok, arroba Villalbazo 13. ¿Cómo andan ahorita? Porque tal vez ahorita tú tienes calor, pero tú tienes frío. Tal vez ahorita dices, ando buscando que algo me caliente, porque no me calienta ni el sol. Pero en media hora vas a querer agarrar niveles. Dani Avendaño, ¿cómo estás, Dani? Bienvenida.
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1: 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No,
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0: Hey, tú, súbete al ring y opina con nosotros. Diciembre del año 2026, estamos contentos, emocionados y felices de estar aquí con ustedes en este show cómico, mágico y musical que se llama Índigo Noticias 2.1. ¡Aquí estamos, banda! ¡Hello!
4: No se equivocó el César de programa, no puso un tape.
0: Una repetición.
4: Está de regreso nuestro chique.
0: Completamente en vivo, bravo.
4: Bienvenido. Oye. Sí, estuvo tremendo. Mira. Pero nos pueden parar la
0: transmisión. Sí, no, mejor quítalo, mejor cántalo.
4: Pero que pase el mariachi. Oye, compadre, bienvenido de regreso.
0: Gracias. Yo también a ustedes, aunque no lo crean. Sí,
4: pues
0: sí,
4: yo espero que sí. Pues sí. Fueron varios días, oye, varios días. Dos en el más allá.
0: Dos semanitas.
4: Y otros muchos en el hospital, compadre.
0: Sí, fíjate, nunca había estado yo hospitalizado y sí está.

0: Oigan,
1: va a ser este el tema.
0: ¿Sí? ¿Se te hace?
1: Sí, va a ser el tema.
0: Ah, sí.
1: Piernón, eso sí, piernón. Oye, compadre, pues nada, de verdad digo, bienvenido, bienvenido. ¿Y tú te emporifollaste para la sesión, la ocasión, o qué pasó?
2: Claro, porque vino Chiquín.
1: ¿Sí? ¿Para eso? ¿Vienes así, radiante?
2: Lo voy a acompañar a la tele.
0: Ah, va a saltar como una rana, César, no sé qué está haciendo. Alguien nos escucha, alguien nos está escuchando, vamos a ver quién es. Tan, taran, taran, taran, taran, taran, taran, taran, la niña no se oye. Estamos corrigiendo a la niña porque
1: bueno,
0: no se escucha.
1: Pero tú sí te escuchaste.
0: Bueno, que es lo importante, tú al final sí de cuentas, ¿no?
1: Eso sí.
0: Ya sí está así, ¿no? Hola.
1: Casi se quede. Sí, sí, sí. Lo escuchaba ella, casi.
3: Ay, si quisieran.
0: O estoy analizando mi peinado de Catriel. Sí,
1: nos gusta.
0: Sí me gusta, sí me gusta.
3: Sí, te ves muy bien.
0: Está bien.
1: Oye,
0: perdí unos kilos, pero bien.
1: Y ya estás de vuelta nada más para entender en todos los compromisos.
0: Mira, la verdad es que tengo que...
1: Porque
0: lo que estoy
1: varios.
0: Haciendo ahorita se llama prueba y error, realmente.
3: Okay.
0: O sea, ayer fui al podcast en la tarde y fue complicado. O sea, sí tengo que aceptar que fue difícil. Ahorita, en este mismo instante y segundo,
3: sí.
0: Me siento así como...
1: Sí, lampareado.
0: Como ¿no? lampareadón, como... Lo que me da es un poco el tema de como que me mareo, ¿sabes?
1: Sí, sí. Todavía estás débil, es
0: exacto.
1: La realidad.
0: Sí, entonces, eso es lo que siento. O sea, no siento mayor cosa que eso, como que me mareo.
3: ¿Pero mareo y náusea o solo mareo?
0: No, solo es como un mareillo, que no es un mareillo de que me voy a caer, sino no es un vértigo, es un exacto, sí, es un mareillo
1: es
0: de...
1: Tremendo. Pues que, o sea, digo, lo estuvimos platicando, hay que dimensionar, ¿no? Fueron muchos días y algo que yo le estuve diciendo por mensajes, tanto a él como a Jessica... Hacer consciente de todo el arsenal de medicamentos al que también pues estuvo expuesto, que pues el cuerpo va a tardarse tiempo en sacarlo, ¿no? Entonces eso lo apendeja uno, es la realidad. Así que aprovechate
3: ya,
1: del debate.
3: Es que ya le vale, ya
1: si
3: dice
1: tienes,
3: un buen de
1: si
3: groserías.
1: Tienes una oportunidad de ganarle en un debate, es en estos dos próximos días, hija.
3: No me voy a aprovechar. Sí,
1: sería el colmo, ¿eh?
3: ¿Quieres ver que
0: digo?
3: Sí?
0: No, bueno, no sé.
1: Como
0: no
1: si a un BM le quitaran dos llantas de atrás.
3: Ay,
1: y con tu Zuru intentar rebasarlo. Oye, Jimena, hoy muy bien, pero es que está muy tremendo que vienes de cucaracho
0: pero
1: un día.
0: Platica,
1: y de Catarina otro.
3: Voy a escoltar a Chicken, a Viva la Vi.
1: Ah, sí.
0: Hoy la vamos a ver en Canal 6.
1: Pero
3: Canal
1: no puede
3: 6.
1: Ser un puto medio, hija. O sea, de cucaracha a Catarina, insisto.
3: Estoy harta.
1: Es que yo
0: pero
1: te invito
0: mira, un punto
1: medio.
0: Tiene.
1: Sin mentiras me está diciendo.
0: O sea, porque cuando lo ves desde la... o sea, yo que los medio vi desde...
1: Sí, sí te asustabas un poco.
0: Sí.
1: Es que sí estuviste viniendo estos días. No sé si estabas deprimida por él.
0: Échale ganas, o sea, una
1: pero,
0: de mucho jeja. Pues
3: pero sí,
0: tú...
3: luego sí traía a mí.
1: No. El compromiso que hiciste tú con no sé
0: pero
1: quién.
0: Pero
3: ¿sabes
0: quedado
3: qué?
0: Que no ibas a venir como a Viva la Vi, pero sí.
1: Punto
3: ay,
1: medio,
3: sí,
1: compadre.
3: Sí.
1: O sea, punto
3: ¿tengo?
1: Medio. Peine,
3: ¿tengo?
1: No sé.
3: Sí, a mi psicóloga les dije.
1: Y no era un compromiso de...
3: Sí, ayer le puse.
1: Pero es que
3: he fallado.
1: Vino de enviarle fotos.
3: Pone.
1: Arreglada, ah bueno, ya solo rímel, ah bueno, la bello,
0: sí.
1: Ah, pues ya no mando foto.
3: No.
1: Oye, compadre, a ver,
0: ¿qué te
1: pero...
0: puso?
3: Mejor se los enseño en el corte.
0: Porque
1: estamos
0: ver...
1: todos en esta
3: no,
1: bonita plática.
3: Les voy a tomar screenshot
0: no,
3: para
0: ver,
3: que no
0: pues
3: leas lo demás.
0: Sí, lo voy a leer, a ver ya.
3: Vamos así.
0: Así. Ay, ¿qué tiene?
3: Ay, sí.
1: ¿Qué dice? A ver, ¿lo puede leer o no?
3: Sí. Está
1: la
3: rudo,
1: gente,
3: está
1: la
3: rudo. La verdad
1: conocer,
3: es que sí me está.
1: Que hay detrás de.
3: Me dio un golpe fuerte.
1: Mira, está más fuerte de lo que nosotros
0: le decimos. Tu respuesta es no.
3: Exacto.
0: Tu respuesta es no.
3: Exacto.
0: No hay reciprocidad.
3: Exacto.
0: Estás dando menos.
3: Ay, ya no lo hagamos al aire.
0: Bueno.
1: Oye, compadre. A ver. Hacemos el saludo y nos vamos de lleno, porque...
0: Bueno, a ver,
3: pues, sí, quiero saber
1: pues, gente, acompáñenos en este programa, pues es un programa especial, de verdad, que
3: muy
1: pasará
3: especial.
1: La historia porque está regresando nuestro querido Carlos Chicken. Así que, bueno, vamos a hacer el protocolo del saludo rapidito para que nos vayamos de lleno. Y también nos vamos a leer, o sea, porque esto va a estar muy interesante también que ustedes
0: oye,
1: se explayen en cariño.
0: Oye, espérate, dice Arturo Rosales, no se escuchan en Locura FM.
1: ¿En cuál?
0: ¿En qué locura? ¿En qué ciudad estás, Arturo?
1: ¿En cuál ciudad?
0: Para que nos digas.
1: Sí, bueno, saludamos a toda la bonita gente. Esperemos que nos escuchemos en Locura FM, Pop Rock y Grupera aquí en la Ciudad de México. Recordarte que estamos en el 830, así en la República Yucateca. ¿Dónde?
3: En el 100.1 de FM, Marcelo Música.
1: Exacto. ¿Y en los Estados Unidos?
3: En Nuestra Visión.
1: En donde también lo extrañaron mucho.
0: Gracias.
1: Oye,
0: gracias.
1: Y en las redes sociales, nuestro live se enciende de 8 a 9, rápido, y vamos con las redes personales.
3: Así es. Nos encuentras aquí en el en vivo en Facebook o en YouTube como Locura FM, Capital México, Reporte Índigo o Efecto TV. Y en nuestras redes sociales personales, arroba carloschicken7, arroba Héctor Chavarría y arroba Jimena RUX16.
0: Qué bien te ves, qué bonito Jimena. Lo hacen, qué bonito lo hacen. Bueno, siendo las 8
3: no
0: con 8,
3: enamores.
0: La línea Rux, el señor Chavarría, yo soy el Chicken. Aquí empezamos.
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0: Todo comenzó.
1: La primera pregunta yo quiero real.
0: O sea, ¿vas a hacer preguntas real o voy a narrar?
1: Una y de ahí te avientas.
3: No, o sea, real.
0: Sí, no, no, también mejor. Pregunten.
1: ¿Cómo estás realmente?
3: No emocional.
1: O sea, ¿cómo estás?
0: ¿Cómo estás?
1: ¿Cómo regresas?
0: Bien.
1: A la vida.
0: Estoy bien. Tengo que hacerme algunos estudios la próxima semana, pero tenía que pasar un lapso. A partir del 30 de septiembre es cuando los puedo volver a hacer. Que tienen que ver con el hierro, que tienen que ver con, o sea, con muchas cosas, ¿no?
1: Y más allá de...

0: ha sido complicado porque, te digo, o sea, lo que me pasa es este rollo del mareíto. Y al rato voy a ver al Doc Delgadillo, que fue el doctor que
1: me
2: salvó.
0: Fíjate que lo invitamos a Viva la Vi, va a ir al rato, para que platique él la cuestión médica. Y le voy a contar, le voy a decir, a ver, Doc, me he sentido bien. Ellos me dijeron que era un poco normal lo del mareo. Cuando tú pasas tanto tiempo en cama y cuando pasas tanto tiempo acostado y levantarte y caminar y todo, es un poco natural el sentirse débil, el sentirse mareado y dejé de comer. O sea, muchas cosas. Entonces, creo que es un poco lógico esa parte. Físicamente, esa es la única parte que me trae un poco complicado. Me canso de cosas, o sea, no puedo caminar muy rápido, o sea... Es como ir agarrando otra vez el vuelo,
2: exacto,
0: ¿no?
2: Exacto. Es como volver a caminar, ¿no? Es como, sí. Oye,
1: O sea, ¿caminar te cansa mucho?
2: Sí, ¿no? Sí. Entiendo que te agita. Okay. A ver, hay mucha gente, ya lo hemos platicado, ustedes lo han compartido en redes, en fin, pero siguen las inquietudes. Así, de una forma...
0: Porque además te voy a contar,
2: ¿qué pasó?
0: Afortunadamente y gracias a la gente de la prensa, ya vi que si me hubiera petateado, si hubiera salido en varios lados,
1: sí,
0: ¿eh?
1: Sí, ¿no?
0: Sí, fue noticia.
2: Pues claro que sí, fue noticia de muchos medios y nos buscaron
1: y tergiversado,
2: a nosotros.
1: La gente, es lo que te iba a decir,
2: la gente, bueno, por lo menos en este espacio, por primera vez va a escuchar de tu propia voz.
1: Sí.
2: ¿Qué pasó?
0: Sí, ¿qué pasó? Claro, porque muchas de las cosas que pusieron en los medios...
2: Bueno,
0: no fueron normal, reales, otras sí, pero bueno, yo les agradezco a todos los compañeros, pues, la cobertura, ¿no?
1: Claro.
0: A ver, se los voy a narrar así como pasó realmente. El lunes, estoy hablando de el lunes 7 de septiembre,
1: ¿Veniste aquí normal?
0: Sí. Vine aquí normal, saliendo de aquí yo me fui al gym y saliendo del gym fui a comer a un restaurante japonés. Una cosa que se llama un poke bowl de atún. Básicamente se compone de arroz hervido al vapor y trae a rábano, pepino, un poco de mango, creo. Aguacatito y el atún que va en crudo con un poquito de teriyaki y revueltito. Y es una comida que para lo que yo vengo haciendo desde enero, que es tratarme de cuidar y manejar mejor mi alimentación, era totalmente, pues, válida y permitida. La verdad me supo...
2: ¿En el lugar, en el restaurante?
1: Presencial.
0: Ajá. La verdad me supo muy rico. Me encantó. Ya me fui a mi podcast, llegué a mi casa, lunes. El martes voy al gym y como me gustó mucho lo que comí el lunes, dije, bueno, voy a repetirlo. Entonces fui a ese mismo restaurante, nada más que en otra sucursal, pero ese mismo. Y pedí lo mismo, ese mismo poke bowl de atún.
1: Okay.
0: Me lo comí, me supo igual, muy bueno. Eso fue como a las 3 de la tarde. Como a las 5 de la tarde, que estaba yo ya en Televisión Azteca para hacer el podcast, me empecé a sentir mal del estómago. Dije, híjole, algo ahí pasó. De eso que dices, tienes que ir al baño porque tienes que ir. Y ya... pues mal.
2: Sí, pero pues hasta ahí.
0: Pero dije, bueno, pues algo me cayó mal. No pasa nada. Eso fue el martes ya 8 de septiembre. Hago mi programa, llego a casa, me empiezo a sentir un poco peor, pero nada diferente a como cuando a todos les ha pasado que tienes una diarrea y ya, ¿no?
1: Sí.
0: Entonces me voy a dormir, como a la 1 de la mañana me levanto al baño y digo, híjole, esto va a estar más difícil de lo que pensé, pero pues es esto, algo me cayó mal, punto. En la mañana me levanto a las 6 con temperatura y eso ya alerta un poco más, porque ya no nada más era el malestar estomacal, sino ya una fiebre.
2: Ya hablaba de
1: infección.
0: Entonces,
1: ¿cuándo mandaste mensaje?
0: Yo mando mensaje a ustedes, que es a los primeros, y les digo, tengo fiebre, hoy no lo voy a lograr, perdón. Porque además a mí ausentarme por enfermedad no es algo que me guste mucho, pero, pues, a ver, fiebre y esto y lo otro, dije, no está padre. Y entonces le hablo a mi productor de tele también y le digo, Jerry, está cañón porque pues, sí tengo fiebre y sí estoy en el baño y está muy complicado. No te preocupes. Y todavía me pone, me mandas tu justificante al rato, sí.
2: ¿Ahí ya sospechabas que podía ser esto un tema de hospital?
0: Por supuesto que no, o sea, para mí era un tema de...
2: infección estomacal.
0: Entonces Jessica se va a trabajar y me dice, a ella se le ocurre, me dice, a ver, yo tengo un seguro de gastos médicos mayores, que eso, gente, ténganlo, porque sí, en estos momentos es muy importante tenerlo.
2: Y vayamos tomando nota de los aprendizajes.
0: Sí, sí. Y dentro del seguro de gastos médicos mayores, yo tengo una parte donde hay una cosa que se llama médica móvil, que son personas que o te dan una consulta por teléfono o pueden ir a tu casa a revisarte. Sí. Me dice ellas, pues háblales a los de médica móvil para que vengan y te revisen. Yo dije, pues sí. ¿No? Y les hablo.
2: ¿Cómo se sentiría que accedió?
0: Sí, dije, ¿no? Sí. Sobre todo por el tema de la fiebre, era lo que me preocupaba.
1: Porque sí estaba muy alta.
0: 38 y medio traía, o sea, ahí estaba normal.
1: ¿Normal? Okay.
0: Y les hablo, 38 estaba cuando les hablé, pero eran 6 de la mañana.
1: Sí, sí.
0: Obviamente, 6:20 de la mañana, ellos llegaron como 8:20 de la mañana a casa.
1: Sí, se tardaron un rato.
0: Sí, y yo estaba acostado, y cuando llegan y me hablan por teléfono, porque para entrar a mi casa tienes primero que anunciarte en la entrada, ahí fue el verdadero momento donde yo dije, esto ya está raro. Porque levantarme de la cama a contestar el teléfono fue una odisea. O sea, fue muy difícil. Ahí fue donde dije...
2: Ahí era el pulso el que se...
0: Algo está pasando raro. Porque ya levantarme y caminar era como de... Uh-huh. Wow, se está raro.
1: Sí.
0: Entonces...
2: Jessica, ahí para entonces ya no estaba.
0: Ya no estaba, yo estaba solo.
1: Uy, no.
0: Entran en los doctores, me empiezan a revisar y me dicen... Estás mal. O sea, estás deshidratado, traes el pulso muy bajo, lo traes, en ese momento lo traía 80-60, más o menos, que, a ver, si yo te digo ahorita cuál es tu pulso
1: no
0: normal.
1: Sabemos. No lo sé.
2: No sabemos.
0: ¿Cuál es tu presión?
1: Yo aprendí que el 60-30 no pulso, es presión. El malo, ¿no?
0: Por presión, no, eso ya es, te estás a dos de morirte.
1: Sí.
0: O sea... Yo traía 80-60 ahí, que ya es una presión bajita.
1: Bajita.
0: Baja. O sea, me dijeron, traes la presión baja. Okay. Tu fiebre está en 39. Estás deshidratado. Uy. Te ves mal. Yo hasta había mandado pedir unas pruebas COVID a la farmacia, porque dije, a lo mejor es cobicho. Me dijeron, no. Y me dicen los de médica móvil, nosotros traemos una ambulancia, te cobramos tanto, pero creo que...
2: Pero traemos, hay que vale hablarle.
0: No,
2: aquí
0: no,
2: abajo.
0: Está aquí abajo. Pero vale la pena, creo que, ir al hospital. Entonces yo les dije, a ver, ¿por qué? Me dicen, porque sí estás mal, porque sí estás deshidratado, porque sí tu presión está muy baja, porque sí, o sea, más vale que te revisen.
2: Y solo.
0: Y me dicen, nosotros podemos aquí ponerte estos medicamentos, pero hay que inyectarte, y hay que, o sea, hay un suero porque estás deshidratado.
1: Sí.
0: Entonces les dije, a ver, tanto así, pero yo todavía ahí renuente, ¿sabes?
1: Increíble.
0: Tanto así. No, y ¿sabes qué fue lo primero que pensé? Dije, me van a ir a sacar varo al hospital.
2: Claro, o sea, lo pensamos, por supuesto.
0: Sí. Entonces dije, bueno, voy, ¿no?
2: Nos compartiste video todavía desde la ambulancia.
0: Porque además, o sea, quiero decirles esto. En el momento que a mí me suben a la camilla para llevarme a la ambulancia, yo estaba más viéndolo como atracción turística, porque yo decía...
1: Lo sabía.
2: Una experiencia.
0: Sí, o sea, yo dije, esto nunca lo había vivido y la verdad no me sentía... tan mal. Esto que estás viendo ya es en... O sea, están poniendo unos videos ahí. Ahí ya estoy en el hospital.
1: Ahí te ves mal.
0: Y ahí me veo muy jodido. Pero eso ya fue...
2: Eso ya fue después. Había camino al hospital.
0: Sí,
2: nos compartías en redes sociales desde
0: la
2: ambulancia.
0: Exacto, que yo iba...
2: ¡Hasta cotorreando!
0: Exacto. Sí. Porque yo decía, a ver, estoy yendo para... ¿Qué era lo que pasaba en mi cabeza?
1: Sí, eso.
0: Voy a llegar. Me van a conectar, me van a poner suero, me van a tener 2 horas ahí, me van a mandar a mi casa y ya.
2: Y me pasarán a la caja a pagar 20,000 pesos.
0: Eso fue lo que pensé. Dije, bueno, pero pues ya estoy aquí, ¿no? Y entonces llego yo al hospital.
2: ¿Para esto ya habías notificado a tus familiares? Sí.
0: Le escribí a Jessica, oye, me están mandando al hospital, estoy bien, no te preocupes, solamente estoy deshidratado, yo creo que me voy a poner suero y ya. Le escribo a mis papás igual, y pues mis papás van al hospital, pero pues ellos hacen hora y media de camino.
2: Sí, además, mañana trágico. Ajá,
0: entonces llego yo al hospital, que además la pregunta luego era, ¿a qué hospital? Y entonces me dicen, pues a ver, ¿cómo está tu póliza de seguro? Puedes ir al que quieras, pero consideramos llevarte... al más cercano.
2: Sí, porque si no, también en esta ciudad te haces 1 hora y media para llegar al hospital.
0: Entonces dije, bueno, llévenme al más cercano. Un hospital que yo no conocía y que la verdad es que les mando un abrazo a toda la gente de Vite Médica, que se llama el hospital que está en Santa Fe. Muy buen hospital. Llego yo a ese hospital, me meten a urgencias. Yo dije, pues sí, o sea, me van a poner el suero y ya. Me ve un doctor, me dice, soy tu fan, está padrísimo, qué risa, jijiji, jajaja. Y en eso, pues yo veo que sí, me conectan, me ponen cosas.
1: ¿Te dolió?
0: Sí, claro. La inyección sí te esa duele, pero duele más el, me dolió más el botox.
2: ¿Qué es inyección de suero?
0: Es un, es el que te ponen a,
2: sí, pero
0: la
2: suero,
0: intravenosa.
2: ¿No?
0: El la intravenosa. Ajá.
1: Sí, sí, sí.
0: Vamos, pues sí me dolió, pero
1: normalito.
0: Normal. Me empiezan a poner el suero, entonces yo ahí conectado y bueno. Llegan mis papás, pasa mi mamá, yo sigo ahí normal. No sé cuánto tiempo pasó que llega Jessica después de su programa. O sea,
1: normal.
0: Y cuando yo veo a Jessica, ahí en ese momento, yo creo que ha de haber sido ya como las 12:30, quizá una de la tarde, es cuando yo genuinamente me empiezo a sentir bastante mal. Pero mal en el sentido que me daba mucho dolor de estómago y empecé a tener muchos escalofríos y empecé a tener el cuerpo muy cortado. Ahí me empecé a sentir, ahí sí me empecé a sentir muy mal. Pero nunca con esta conciencia de... Me estoy yendo, ¿sabes? Entonces me toman el pulso y me la presión. Y ahí es donde me dicen, tu presión está 60-30. 60-30 es, o sea, ya el tema del choque séptico.
2: Sí, por desvielarse la maquinaria.
0: Sí. Sí, sí, sí, sí, sí.
1: ¿Y ahí tú sabías que era el 60-30?
0: Por supuesto que no.
2: Oye,
0: yo ya... nunca tuve esa conciencia real.
1: O sea, no veías entonces, la gravedad.
0: No,
1: o sea,
0: no.
2: Una pregunta que yo tengo es, ¿por qué llegó esto a un choque y no lo pararon antes?
0: Porque, porque las, o sea, me sal, muestras de sangre, muestras de esto, muestras, o sea, primero tenían que hacer los estudios, sí, de ver sí, qué tienes, ganó, ¿no? O sea.
1: Y se tardaron en dar con qué bacterias, ¿no?
0: No, bueno, para eso, no, en eso se tardaron 3 días, ¿sí? Pero eso es un proceso un poco lógico.
2: Sí, o sea, mi pregunta es, o sea, ¿por qué no empezaron? Que bueno, pues es el protocolo pues médico al final.
1: No,
2: o sea, atacar con antibióticos.
0: Porque no, porque no sabían ni qué era. Ellos lo que dijeron es, está deshidratado, pónganle su suero.
2: Sí, pero yo sí me quedo un poquito con esta interrogante siempre.
0: Total
2: de,
0: que
2: hubieran atacado con mí, antibiótico.
0: A ver, a mí me ve el doctor Delgadillo, que termina siendo ya mi doctor, como una hora después de eso él aparece. Me suben a una habitación y entonces todo ese día era mantenerme con suero, pero en las, a las, no me acuerdo, 5 o 6 de la tarde de ese día. Y ese es el momento crítico. Llega el doctor Delgadillo y dice...
2: Sí, porque hay urgencias, dice, esto ya no vamos a poder
0: sí,
2: nosotros
0: sí,
2: resolver
0: sí, sí,
2: aquí.
0: Sí, súbalo y es terapia...
2: intermedia.
0: Que realmente no fue intensiva, fue terapia
2: intermedia.
0: Sí,
2: sí, sí. No piso, pero sí intermedia.
0: Sí, intermedia. Me suben a terapia
2: intermedia.
0: O sea, ya hay
2: máquinas.
0: Ya hay máquinas que están ahí y enfermeras casi todo el tiempo. Entonces, bueno. Entonces me está viendo el doc y cuando me está viendo el doc me dice, mira, te tengo que decir algo. Tu presión sigue bajando, estás mal. Probablemente lo de los 60-30 es ahí, en ese momento, estando arriba. Y me dicen, vamos a tener que cambiar el método de...
2: ataque.
0: De ataque, porque esto, por la venita, no te está entrando, no está funcionando, no
2: está
0: pasando.
2: Llegando donde tiene que llegar.
0: O sea, te estás yendo. Y vamos a tenerlo que cambiar. El proceso es un cateterismo... que entra por el... Pero a mí
1: yugular,
0: me... Como me lo,
1: ¿no?
0: Ahí te va como lo explica el doc. Así como te piqué acá, te tengo que picar en el cuello. Para que entre más directito. Es una... Bueno. Es una... Va a llegarte a la venita directa del corazón y ahí te voy a echar el medicamento, tranqui.
2: Pues qué bueno que te tocó casi que un pediatra, compadre.
0: No, espectacular. Sí, el doctor Delgadillo es espectacular porque me lo contó como...
1: Sí, bonito.
2: Con crayolas.
0: Bonito.
1: Sí.
0: Yo vi la cara de mi mamá cuando nos dijo que iba a ser un cateterismo... que como que se le fue el semblante, pero mi mamá es de por sí como que...
1: Se preocupa,
0: ¿no? Entonces dije, bueno, Jessica con su cara de inconsciencia de no estoy entendiendo nada de lo que está pasando, pero entonces dice, si veo que esto no mejora, te lo tengo que hacer. A los 10 minutos me dice, te lo voy a hacer. Y me hacen firmar una hoja, un consentimiento. Y en eso, cuando ya me lo van a hacer, sacan a todo el mundo del cuarto. Entonces yo digo, ah, caray.
2: No, es que es tremendo. Sí.
0: Está raro, ¿verdad?
1: Es como una operación.
0: Espérate. Entra el doctor vestido de
1: quirúrgico.
0: De quirófano.
1: Sí.
0: Con 5 enfermeras, con esto. Entonces digo, ah, caray, entonces, ¿qué me van a hacer, verdad?
1: ¿Estabas
0: cuando
1: asustado?
0: Dije, pues no. O sea, la verdad, creo que estaba medio oído. Estaba como en mi rollo de guango, ¿sabes? Ajá. Entonces, lo que hacen es que te pican, no sé si ves un puntito ahí en el cuello que tengo.
1: Sí.
0: Ese puntito es donde entra el catéter. ¿Pero qué es un catéter? O sea, en realidad es un tubo.
2: Una tubería.
0: Es un tubo, o sea, entonces él tiene que picar ahí, entrar con un tubo
2: ¿al
0: por
2: corazón?
0: La yugular al corazón. Y el riesgo de ese procedimiento es que para la entrada se puede perforar un pulmón, se puede tocar algo, o sea, es un proceso riesgoso. Muy, muy,
1: muy ¿sabías delicado. Eso?
0: No. Después, claro, cuando mi mamá sube y bebé me dice, pues es que te acuerdas de tu tía tal, sí, pues ella murió por ese cateterismo, porque se lo hicieron mal y le perforaron un pulmón y falleció por eso.
2: Bueno, pero y fue así de, pero fue exitoso.
0: Exitosísimo, sí, pero, lo hace pero fantástico.
2: Pero ya hablaba
0: el doctor,
2: de la gravedad.
0: Pero ya hablaba de la gravedad. Entonces yo traigo esto en esta sonda que llega al corazón, echándome una cosa que se llama epinefrina y noradrenalina, porque era de...
1: ¡Revive!
0: Tienes que revivirte.
2: Bueno, era de atacar, ¿no? Entiendo.
0: Y entonces empieza eso y yo estoy con esa máquina conectado alrededor de 6 días. Porque, ¿qué era lo que hace cuenta? Que ellos decían, echamos 3 de esto. Bueno, bájale a 2.5. Bueno, bájale a 2. Bueno, bájale a 1. Y cuando ya le bajaron a 1,
2: no
0: se caía la presión otra vez. Entonces, no, súbeselo. No bajas. Entonces, mi presión se regulaba solamente...
2: ¿Artificialmente?
0: Artificialmente. Y así es como me mantuve. Entonces, me echaban medicamentos.
2: ¿Y en qué momento
0: cosas.
2: Te da el choque? O sea, ¿en qué momento ahí, no, declaran la... ya el choque? Es así como toque de queda.
0: El choque escéptico lo declaran ese mismo día, el primer día. Pero yo nunca perdí conciencia. O sea, a mí lo que me dijeron es... ¿Qué es lo que pasa? Que la bacteria esta se sale de tu intestino, de tu estómago, empieza a recorrer tu sangre, empieza a envenenar todo, empieza a crecer tu hígado, empieza a crecer el vaso, empieza esto, empieza el otro, tus glóbulos blancos se van al suelo.
2: Se empieza a comprometer tu
1: organismo.
0: Todo el organismo. Ajá, entonces al tener la presión en 60-30, el siguiente paso, a mí, o sea,

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1: Son las 8:28.
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1: Oigan, a ver, tuvimos un problema con la
2: internet,
1: comunicación.
2: Concretamente con el internet, pues es que hasta el internet se choqueó, compadre, tremenda historia. En radio sí nos siguieron escuchando toda la audiencia aquí de la 8:30 en la Ciudad de México, pero el resto de estaciones que se enlazan a través de YouTube sí se han de haber visto afectadas, pero ya estamos de vuelta.
1: Bueno, a ver, se perdieron el final, dicen. Bueno, el final es que... encuentran la shigela, encuentran la secolis y encuentran el norovirus. Uh-huh. Todo se metió al mismo tiempo. Entonces, pero la que estaba, la que dicen que logró salirse y hacer fue la shigela. Uh-huh. Entonces, el parte médico oficial fue, porque terminó ya no siendo una infección intestinal, se convirtió en disentería, que es una todavía más fuerte, por shigela con choque séptico.
2: Ok. Yo tengo esa pregunta. O sea, aquí es cuando ya también, pues, tienes que decirle a los doctores, estoy en sus manos, 100%. Hagan lo que tengan que hacer, pero, pues, sí también es importante al final, aquí, pues, ya entre el modo adulto de todos. O sea, ¿cómo lo enfrentaron ustedes?
3: Emocionalmente.
2: Tuvo Jessica, me imagino, pobre, porque además con un nuevo trabajo también claro. Que apenas ella había tomado, en fin. Teniendo que enfrentar, yo creo que la crisis más tremenda que han vivido.
1: No, la verdad es que yo tengo que agradecerle mucho a Jessica y a mis papás que estuvieron al pie del cañón, los tres, o sea, los tres, todo el tiempo, todos los días, ahí metidos. Uh-huh. Entraban unos, salía la otra, entraba la otra, salían los unos, o sea. Sí,
2: sí. En ese momento, el objetivo era tu sobrevivencia.
1: Sí.
2: Se logró.
3: Sí. ¿Y se los comunicaron?
1: Sí, claro.
2: Entonces, ¿cuál fue el siguiente objetivo o la siguiente...?
1: Pues el siguiente paso era, o sea, yo no podía dejar la hospitalización, ¿no? Porque de entrada, el antibiótico que me pusieron para poder sacar el bicho este o la serie de bichos estos y regularme, es un antibiótico que solamente puede entrar intravenoso.
2: Púchales.
1: Entonces, me dijeron, ¿para qué te mando a tu casa si de todos modos te tengo que mandar conectado?
3: Sí,
1: porque tienes que quedarte aquí, te estamos monitoreando, te tenemos que revisar. Tenemos que ir desconectando la cosa. Entonces eran dos cosas, el antibiótico por un lado y por otro lado, el lograr que mi presión arterial se manejara.
3: Solita.
1: Mm. O sea, que yo llegara a buenos niveles solo, sin necesidad de las máquinas. Y aparte, todos los días me sacaban placa de tórax, me sacaban placa de no sé qué, me sacaban un chorro de estudios para ver cómo seguía, cómo estaba. Resulta que una E. coli se hizo resistente, entonces había que atacarla más. Los otros fueron ya medio saliendo, pero entonces había que ver si no había hepatitis, porque entonces como el hígado, entonces había hepatitis, ver cómo estaba el vaso, ver cómo estaba el riñón, ver cómo estaba todo el corazón.
2: Y que la verdad, yo creo que sí, algo que contó muchísimo al final, pues es la buena salud con la que sí llegaste para resistirlo, porque cualquier otra persona
3: se le complica
2: salud
3: cualquier
2: distinta,
3: órgano.
2: Se le complica cualquier
1: Luego
2: cosa.
1: Era ver, empezar a comer y empezar a ver cómo reaccionaba la
3: comida.
1: Tengo
3: una pregunta. En el choque séptico, no sabías que estabas pasando eso, pero ¿tú sentías como que te estaba dando mucho sueño?
1: No, la verdad es que yo no sentía nada. O sea, yo me sentía mal. Creo que el peor momento fue cuando yo empecé a sentir muchos escalofríos de que temblaba. O sea, de que no podía parar de temblar. O sea, era de que los dientes.
3: ¿Temblar? Hacia,
2: de caricatura.
1: O sea, de caricatura, de una temblorina
3: frío,
1: loca.
3: Frío.
2: Sí, pero ahí ya estás.
1: Frío.
2: Estás conectado, pues ya estás levitando.
3: Sí.
2: Ajá. A ver.
1: Frío y el cuerpo yo sentía como si trajera encajadas agujas. O sea, como un. Esta sensación
2: bonito,
1: del cuerpo cortado,
2: como un
1: pero entonces imagínate, agujas,
3: como las gripas que da el
1: pero,
3: cortado
1: pero
3: máximo.
1: Horrible. Y la temblorina a todo lo que daba, y cada dos minutos querer ir al baño.
3: Sí.
1: O sea, eso era.
2: Oye, y a la par, digo, pues también de comentarlo, Carlos Chicken, pues tenía a la par de esto que nos está narrando, un viaje planeadísimo a Japón.
1: Entonces.
2: A Asia.
1: Ajá, entonces es el punto real en el que yo empiezo a decirle al doctor, porque fíjate el nivel de inconsciencia de uno, ¿verdad? O sea, yo al día dos, lo que le decía al doc era, pero doc, en una semana me voy a Japón, sí voy a poder, ¿verdad? Y el doc me decía, sí, vemos. Ajá, vamos viendo. Sí.
2: Santa Claus.
1: Ya la verdad, al cuarto día que estaba yo en el hospital, me dijo el doctor, bueno, sí te lo tengo que decir, no hay manera.
3: Sí.
1: Entonces, bueno, pobrecita Jessica, porque tenía que estar en el hospital, tenía que ir a trabajar y tenía que estar viendo todo el tema de cancelaciones de vuelos, reembolsos, esto. No, porque ya tenemos pagado todo. Todo de Japón. Que pero, luego nos enteramos que estaban tifón y que está horrible Japón. Dijimos, bueno.
3: Sí, sí, bien. Por algo.
2: Sí, sí, a lo mejor iba a estar peor por allá. Sí, los iba a arrollar. Sí.
1: Exacto,
2: la corriente.
1: Exacto, íbamos a acabar en el tsunami. Sí. Pero bueno, mira, afortunadamente.
2: Lo sobreviviste, compadre. Sí.
1: Ahora, para toda la gente que de pronto dice, es que, claro, ¿por qué comen esas porquerías? A ver, gente. Lo cañón es que no me pasó en el puesto de la esquina comiendo tacos de suaperro. Uh-huh. No. Me pasó en un restaurante establecido. Una cadena muy famosa. No, ni voy a decir el nombre porque ¿pa' qué? O sea, porque ¿pa' qué? Porque hoy el problema es que yo no sé. O sea, porque luego me dicen, ¡demanda al restaurante! ¡Te haces millonario! A ver, gente. Yo no estoy seguro. Y nadie va a poder estarlo si fue el atún. Uh-huh. Si fue el rábano. Si fue el pepino. Si fue que el cuate no se lavó las manos cuando cocinó eso. No sabemos qué fue.
2: Oye, compadre, y hablando ya, saltando la etapa, ¿cambia algo de tu perspectiva? O sea,
3: ¿de la vida?
2: ¿Hay algo que sí te haya esto hecho sí. reflexionar, que estés calibrando un poco, no sé, tu, pues sí, concepción, idea, prioridades? Cuéntanos.
1: Bueno, sí, de entrada, tengo mucho más cuidado en cuanto a mi higiene personal en el tema de lavado de manos, en el tema de... Eso lo tengo ya muy así. Y, el tema de los... A ver, pues sí, al final te ponen en todos los lugares, ¿no? El que comas pescado crudo es tu responsabilidad. Pero hoy en día, por ejemplo, parte de mi nutrición pues era de ese atún crudo.
2: Bueno, entonces...
1: Es bueno.
2: Punto entonces, uno, hábitos.
1: Hábitos.
2: Ok.
1: Punto dos, pues si les recomendaría, si pueden no comer comida cruda, no la coman
2: por eso,
1: cruda.
2: Yo todo eso lo englobaría aparte, en hábitos.
1: Pero aparte te dice el doctor, o sea... Hay otras bacterias que con el calor es con lo que crecen. Entonces...
3: Dios.
2: Pero yo hablo más filosofal.
1: Yo te voy a decir algo. Esto, y al final yo le preguntaba mucho a los doctores, ¿por qué me pasó? Y su respuesta al final ya fue muy clara. Fue, tuviste mala suerte. Esa es la realidad. O sea, me decía el gastro, una vez yo en un restaurante muy bueno, ¿no? Fui con mi esposa y pedimos un corte de carne. Y lo compartimos mitad y mitad.
2: ¿Y?
1: ¿Qué dice, pasó? Y a mí me fue fatal. Porque la carga bacteriana de esa carne en ese restaurante que es espectacular estaba de mi lado, no del de ella. Así pasa.
2: Así pasa.
1: O sea, fue muy mala suerte lo que me pasó.
2: Y multifactorial, insisto.
3: Y buena suerte que tuviste buena atención médica.
1: No, bueno, eso. Eso mis también. Ángeles, por ¿no?
2: Pero entonces,
1: y haber ido al hospital.
2: Hábitos dices, bueno, esta reflexión también de ya no clavarte en a quién le cobras o qué fue exactamente lo
1: no,
2: que.
1: No, cero.
2: Culpas.
1: No culpas. ¿No? Y de lo otro, fíjate.
2: ¿Y del
1: que
2: otro?
1: Yo te quisiera decir, o sea, claro, hoy valoro la vida. No es cierto. O sea, soy la misma persona de siempre, voy a seguir siendo puntilloso, y si, o sea, como soy. O sea,
2: no, pero yo sí creo que te voy a decir que...
1: Lo que sí, pues
2: tu elección de pareja creo que la confirmaste.
1: No, bueno, a ver, eso lo tengo confirmado.
2: Si teníamos dudas algunos, yo creo que con esto se confirma.
3: No.
2: Solo sí estar seguro. ¿No recuerdas algo que te haya dado Jessica antes o después de esto? No,
1: nada. Sospechoso. Todo bien.
2: Yo nada más quería hacerte la pregunta.
1: Y lo que sí te dicen es, a ver... Y qué feo esto, ¿no? Pero probablemente si tú estuvieras más expuesto a comer más en la calle, comer tu taquito del metro, pues a lo mejor hubieras resistido un poquito más. Pero como no, y ahora le digo, bueno, pero ya me aventaste todo esto, entonces quiere decir que estoy Superman y nunca me vuelve a pasar. No. Mañana me puede volver a pasar. Y a ti.
3: Es que los taquitos de la calle hacen anticuerpos.
1: Total, ¿eh? Sí, es cierto.
2: Sí,
1: pareciera que no, pero sí es cierto.
3: Sí, no.
2: Oye, pues qué tremendo. Qué tremendo. Muchos comentarios.
1: Pero aquí estamos y gracias a toda la gente.
2: Dice Eric, neta, es el chique, no es un avatar. Buenos días, soy Eric desde Querétaro. Qué bueno que está de regreso y que ya por fin el trío está completo. Ya había sido mucho derrame de miel, dice Tania.
1: Lo que sí es que cuando me dan de alta, el doctor... O sea, a mí lo que nunca se me va a olvidar es que cuando me da de alta me dio un certificadito bien bonito. Y lo que dijo, o sea, sus palabras fueron, me siento muy feliz porque no te nos fuiste.
2: ¡Ay, qué bonito!
1: Y me dice, a mí cuando me dieron tu caso, y hoy te lo puedo decir, Yo dije, qué triste que una persona de tu edad y como es, lo único que voy a poder hacer es darle acompañamiento.
2: Oy,
1: cuando él vio los estudios, el cuadro, dijo, a este chavo lo voy a acompañar.
2: Qué tremendo cuadro.
1: Cuando me dice eso es cuando se dije, wow, o sea, sí me iba a petatear.
2: Sí, fue real. Muy cerquita del precipicio.
1: Pero bueno, mira, y luego yo decía, qué rancia muerte, ¿no? O sea, porque yo pensaba y decía, qué chafa morirme por esto, o sea, por un bicho que se me metió por una comida, o sea...
2: No, chafa,
3: oye, pero... ¿y estando en cama sentías la muerte cerca?
1: No, nah, nunca.
3: ¿Nunca la viste? ¿Viste
2: la luz?
3: Nah. Ah, no, bueno.
1: Nunca, nah, la verdad, no, la verdad.
3: En tu
2: oye,
3: mente...
2: algo que sí te sorprendió, nada, que estoy seguro. La gente.
1: No, eso, a ver.
3: Wow.
1: De verdad, y antes de hacer la pausa, porque ya es momento, gracias al público maravilloso, increíble, de Índigo Noticias 2.1.
2: De todos.
1: Gracias a toda la gente. No he podido terminar de responder los mensajes. O sea, sí, así te lo digo. Sí. Fue impactante la manera, y fíjate qué bonito, o sea, por eso qué bueno que no me morí, porque me hubiera muerto, no me hubiera dado cuenta de todo ese cariño de la gente. O sea, gracias, gracias a toda la gente increíble, sí, y maravillosa. Gracias a ustedes, obviamente, también por estar ahí al pie del cañón. Gracias a, como te digo, a mi familia, a mis papás, a mi esposa, a mi hermano, a mi suegra. O sea, a toda la gente que estuvo ahí cerca de mí.
2: Los doctores.
1: No, hospital, mis doctores, que fueron unos ángeles, sí, las enfermeras, los doctores. O sea.
2: Oye, qué extraordinario reaccionó la gente de. ¿Cómo se llama este servicio móvil?
1: De Médica Móvil, que, fantástico.
2: O sea, si te fijas, fueron.
1: A la gente de la aseguradora. Oye, los de la aseguradora de GNP, que lo tengo que decir, ¿sí? Que también muy bien.
2: Ah, porque luego
1: o
2: es
1: sea,
2: un rollo.
1: Sí les tengo que decir, gente. Sí tengan su colchoncito, sí tengan su guardadito, porque sí, cuesta. O sea, hay lana que no se me fue, pero bueno, nada con
3: una
1: la
3: inversión.
1: Salud.
2: Bueno, pues sí.
1: Oye, 8:46.
2: 8:46, gente, muchos mensajes. Prometemos, yo personalmente me encargo en hacérselos llegar, porque no sé si nos dé tiempo de leerlos a todos. Tenemos que hacer una pausa y estaremos de regreso. Gracias por acompañarnos en este programa especial en dos partes. Pero bueno, vamos a hacer pausa. Y volvemos, Índigo Noticias, ahora sí lo decimos con mucha alegría, con Carlos Chicken de vuelta, sí. Jimena Rux y Héctor Chavarría. Ya volvemos.
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5: Son las 8:47.
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5: Son las 8:50. 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
1: Estamos de vuelta en Índigo Noticias 2.1. Oiga, nos quedan unos minutitos para terminar el programa y hoy tenemos nuevamente el gusto de platicar sobre mascotas. Esto es Mascotas 2.1. Adelante.
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1: Bienvenida, Brenda Antonietti. Güerita, ¿cómo estás?
3: Bien, ¿eh? ¿Qué tal?
1: Welcome.
3: Hola.
1: Oye,
3: es que después de la historia de Chiquet.
1: Sí, sí, ay, sí, sí, nos dejó. Por, sí, eso, sí. Por eso ahorita.
3: Vamos a relajar.
1: Sí, sí, sí. La Güera estuvo ya una primera vez con nosotros es y correcto. La gente se desbordó de comentarios sobre este producto del que nos viniste a platicar, que es Bori. Porque Brenda, además, pues la idea es que venga a platicarnos más adelante de otros muchos...
3: Otros muchos temas, pero este sí, me gusta, exacto. Te voy a platicar por qué. Porque aparte creo que mucha gente está empezando a integrar este aderezo en los alimentos de los perros. ¿Por qué? Porque les ayuda al sistema digestivo, o sea, absorbe todos los nutrientes y aparte hace que tengan un intestino saludable. A mí me dices que me vas a vender eso o que lo vas a probar con tus perros, hasta pa' chiquen. ¿No? Oye, lo compro. O sea, la verdad, y yo lo he visto ahorita con mis perros, y los veo, ya déjate de qué está pasando ahorita. Oigan, sí, a ver. Porque es para gatos y para perros. Oye, o sea, no se clasifique nada más que bueno para animales.
1: Te cuesta mucho trabajo, Bren. O sea, dime. Que no existe esto. Entonces la gente no termina de entender.
3: Que no sabe cómo hacerlo.
4: Sí, ¿cómo se pone? Eso,
3: les, ¿no?, voy a dar una muestra rapidísima.
4: Sí, sí, sí.
3: Agarras el producto, lo agitas, ¿ok? Uh-huh. Abres, viertes el producto sobre las croquetas.
4: O sea, como una ensalada.
3: Como la ensalada. De tu ensalada. Sí, sí. Revuelves. Yo lo que hago es las dejo como un minutito a que el sabor se impregne bien. Uh-huh. Y que sea mucho más agradable para los perros. Pero en el momento que lo abres, nada más de olerlo, a mí me dan ganas de... De darse el lleguecito, no sabes cómo huele. Es que no sabes cómo huele.
1: Oye,
3: sí, claro.
1: Hay preguntas que se acumularon de tu primera intervención. Échame que te preguntas. Las vamos a ir despachando. Fíjate, Mariana nos pregunta, dice, yo le doy croquetas a mi perro 2 veces al día. Uh-huh. ¿Bori se lo pongo en las 2 comidas, Brenda?
3: 100%
1: sí. ¿Solamente sería en una?
3: 100% sí, porque esto no es un premio. Esto es algo que debe de ir con el acompañamiento diario de la alimentación de tu perro. Okay. No se portó bien, no mordió, ten premio, no. Esto es todos los días, en todas las comidas, y vas a empezar a ver cómo tu perro está más sano, está más fuerte, tiene una digestión muchísimo mejor. O sea, vas a ver que se ponen chulos. Okay. Si de por sí están chulos, se van
4: Dice
3: a poner
4: acá,
3: más chulos.
4: José Luis quiere saber cómo se usa exactamente. O sea, si lo echas encima, pero
1: ya
4: ¿qué
1: nos
4: más?
1: Decía.
4: ¿Qué
3: Ajito,
4: más?
3: Ajito, literal. Es que nada más no tienes
4: tiempo?
3: Ni que cambiar el alimento de tus perros.
4: Okay.
3: Y esto no suple el alimento, es un complemento al alimento de tu mascota. Okay. ¿Cuánto tiempo? Literal, mis perros comen 6:30 de la tarde. 6:30, muevo tantito, pongo plato y se lo devoran. O sea, no tienes que tener un ritual de es media hora antes.
4: Sí, justo.
3: Cero, es instantáneo. O sea...
1: Mira, vamos a juntar por tiempo un par de preguntas. Acá Fernando Alejandro nos pregunta, mi perro de repente ya no quiere croquetas, se aburre de ellas. Bori puede ayudar a hacerlas más
3: es
1: apetecibles.
3: Lo mejor que puedes hacer.
1: Alejandra, sí, también algo interesante. Yo tengo un presupuesto para croquetas. La verdad es que no me gasto lo que algunas marcas de croquetas muy finas también pretenden que
3: claro,
1: gastemos.
3: Claro, que gastes, claro.
1: Bori ayuda a justamente...
3: 100%. O sea, Bori te ayuda a que sea más nutritivo porque tiene 13... vitaminas y minerales, y aparte tiene probióticos, ¿no? Entonces es más nutritivo, pero lo que hace es que le aporta este sabor extra que platicábamos la vez pasada. Cansada de comer lo mismo, aderezalo. Entonces sí le da este sabor extra, que aparte es rarísimo, porque yo desde que abro el bote mis perros están como, o sea, te lo juro.
4: Fascinados,
3: sí,
4: con el,
3: o sea,
4: olor, claro.
3: Hasta yo, o sea, es que yo lo vuelo y, o sea, me dan
4: y
3: ganas
4: se
3: de probarlo.
1: Uh-huh. Última, Jimena.
4: Dice, Pati, ¿cuál es el error más común que podemos cometer al usar Bori? ¿Ponerle demasiado?
3: Exacto, porque yo creo que, o sea, no tienes que echarle exprime el bote como los aderes, no.
4: Ajá.
3: Son unas gotitas que le vas esparciendo y luego revuelves. No tienes que gastarte todo el bote en...
4: Sí, que se remojen ahí las croquetas.
3: No, porque no es consomé ni es caldo, es aderezo.
4: Sí, sí, sí.
3: Pues entonces no hay que remojarlas a que
4: está
3: estén ahí
4: increíble.
3: Nadando.
1: Oye, güerita, pues gracias por regresar a aclarar
3: a
1: muchas de las inquietudes. La gente también, ¿dónde te puede seguir? ¿Dónde puede conocer
3: bueno,
1: más de
3: mis
1: ti?
3: Redes sociales están, es Brenda Antonietti en Instagram, ahí me pueden ver, hay cositas, muchos contenidos de animales, de perritos,
1: pues
3: y las dudas
1: están.
3: Y las preguntas que tengan, pues échenlas.
1: Que es con doble T, ¿no?
3: Doble T al final, Antonietti.
1: Bueno, pues esto fue Bori. Gracias, Brenda Antonietti. No, así que, pues te vemos pronto.
3: Espero.
1: Gracias.
3: Sí. Bye.
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Buenos días, 9:03 a.m. Muchísimas gracias por estar en esta frecuencia y también compartimos la alegría de que Carlos Chicken ya está en Reporte Índigo Noticias. Gracias por sus buenos comentarios, por sus apapachos y seguimos, ¿verdad? Gracias por mantener.

seguir informados aquí en Amor 100.1. 99 97 40 23 88, ya empezó a recibir tus saluditos y la música. Vamos con más aquí en Amor 100.1. Buenos días.

0: 9:15. Gracias por estar en la frecuencia de amor 100.1, solo música romántica. Y gracias por sus mensajitos 99 97 40 23 88. Escuchamos a Rey Quisiera, también escuchamos a Alex Sintey y Ana Torroja, Duele el amor. Y La llave de mi corazón nos trajo Juan Luis Guerra, con saluditos a nuestros amigos de Cacalchen. Gracias para Armando especialmente, gracias por estar con nosotros. Saludos también para nuestras preciosas amigas, desde temprano nos mandan mensajitos. Para Lourdes Noemí, para Isabelita, también para Lourdes Ortiz, que ya su fogón está a todo lo que da, oliendo delicioso su cocina. Un abrazo fuerte para nuestra amiga Lourdes. Para la tía Salo, preciosa, gracias tía Salo por estar con nosotros, pásela muy bonito. Y nos dice: esta mañana Dios me hizo el hermoso regalo de amanecer con vida. Y muchas gracias, señor. Buenos días y bendecido jueves. Gracias, Lourdes. Tía Salo nos dice y nos manda su mensajito y nos dice: cuando uno vive lejos de su alma, todo en su sendero se vuelve ruido. Cuando uno escucha la voz de su espíritu, todo se transforma en medicina y magia. Gracias, tía Salo. Muy bonito mensaje que nos envía. También saludos para nuestro amigo, el sobrino de Chicoche. Gracias, siempre pendiente nuestro amigo. Muchísimas gracias por estar con nosotros. Saludos también para nuestra preciosa amiga Nancy Canché, donde quiera que se encuentre. Le mandamos un besote. Seguramente en algún punto de Mérida está paseando Nancy Canché. Un saludo también para doña Pastorita hermosa, hasta la Serapio Rendón, el saludo cordial. Y para Héctor, hasta la Serapio Rendón. Y para Quique, gracias por estar con nosotros. Seguimos con más música romántica aquí en Amor 100.1. 9:17. Que tengan un excelente jueves.
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0: 9:30, amor 100.1, solo música romántica. Escuchamos a La Quinta Estación, No Quiero Perderte. Y Franco de Vita nos trajo Luis con saluditos para doña Úrsula Escorra, la queremos mucho. También saluditos para nuestro amigo Mauricio de la García Ginerés, que se fue a ver al mariachi Yamamil y que se divirtió muchísimo. Muy bien, amigo, gracias por estar con nosotros. Mira qué fotos tan bella nos compartió. Hermoso estuvo el evento, esperemos que se hayan divertido muchísimo, muchísimo, y Amor 100.1 le invitó, y gracias por la confianza de compartirnos esas fotos tan bellas. Qué bueno que te divertiste. Saluditos también para Amira Itza hasta La Esperanza y para su linda familia, para doña Silvia Lorilla también. Preciosa Maggie Alcocer, un abrazo fuerte para Maggie. Buenos días, pásala bonito y disfruta de tu día. En hoy calorcito, ya estamos sintiendo que ya se esperan 38 grados Celsius. Posibles lluvias para este jueves, pese a que las lluvias continuarán, el ambiente muy caluroso, muy, muy caluroso. En este momento tenemos una temperatura de 30 grados Celsius y más o menos como al mediodía tendremos lluvia, a las 2 de la tarde el 80% de probabilidad de lluvia fuerte, con vientecito del noreste de 15 a 31 kilómetros por hora. Eso sí, los rayos UV van a estar altos, así que por favor a cuidarse. 9:31, Amor 100.1, solo música romántica. Buenos días.
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0: A través de Amor 100.1, solo música romántica, la gloria eres tú. Escuchamos a Luis Miguel y también escuchamos a Alejandro Fernández. Contigo aprendí, con saluditos para nuestra encantadora amiga Pastorita hasta la Serapio Rendón, para doña Úrsula Escorra también un abrazo fuerte, y a nuestros amigos de Cacalchen, gracias por estar con nosotros, pásenla bonito en este 24 de septiembre, jueves, Día Mundial de la Investigación contra el Cáncer. Se busca crear conciencia sobre la importancia de estudiar y prevenir los tumores malignos. Seguimos con más música romántica, Amor 100.1, el Watts 99 97 40 23 88.
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Estamos de vuelta aquí a través de Amor 100.1 a las 10 de la mañana con 22 minutos. Y bueno, pues escuchamos a La Josa con eso que se llama Si no es ahora, no es nunca. Y bueno, pues ya saben que nosotros el día de hoy andamos un poquito más movidos porque a las 10 y media tenemos Sentido Humano, La Voz de Tus Derechos, con el programa de la Comisión de Derechos Humanos de Yucatán. Y también a las 12 del día tenemos el Jueves de Patitas, Amor de Cuatro Huellas. Muchas gracias a todos los que nos están enviando muchos saludos y gracias también, dice por acá, mi querido Jorge Arturo, dice, oye, qué bonito todo lo de ayer, lo de la noche, las noches mexicanas, sí, estuvo bien padre el concierto de ayer. Ayer fuimos justamente a disfrutar del mariachi Gamamil. Y también, pues, estuvimos ahí disfrutando de Joshua Lorenz. La verdad, maravillosos en el escenario, bien padre que estuvo esta oportunidad que tuvimos justamente de disfrutar de la música mexicana y más en el mes patrio. Gracias, porque siempre nos invitan. Gracias a mi querido Roberto, que siempre nos invita. Y bueno, invita también a varios de nuestros queridísimos radioescuchas. Por eso es que nos están comentando. Varios de ellos se llevaron boletos para que pudieran estar el día de ayer, igualmente con Gilberto González, el gran invitado. Y bueno, pues por ahí el mariachi estuvo haciendo lo suyo, porque de verdad qué impresión. No solamente tocan padrísimo, sino que también bailan, cantan por ahí Chavdi con los famosísimos bailes que hace también en lo que es pues las redes sociales, en sus reels, en TikTok, etc.

0: etcétera. Noches de México, Noches de México. De verdad estuvo padrísimo. Fue una gran, gran oportunidad de disfrutar de un gran mariachi, de grandes voces. Y bueno, pues por supuesto, un encuentro único entre tradición y elegancia. Y pues ojalá que tengan la oportunidad de regresar y que más gente vaya a verlos. Y pues de verdad muchas gracias a todas las personas que nos agradecen también por haberlos invitado, porque sí estuvo padrísimo. ¡Saludos, mi querido Víctor Velázquez! Dice por acá... Oye, fíjate que hice lo que me dijiste, me está comentando aquí Víctor Velázquez, el de monetizar las envidias o la energía negativa con el tema del dinero. Y dice, pues ayer me cayó un saldo en vales de gasolina. Dice, no sé si lo hice bien, pero funcionó. Es que sí funciona. Más que hacerlo exactamente y decir, acordarme de las palabras exactamente que dijo Arely en la radio, aquí lo que importa es que tú lo hagas con toda la intención. Y cuando dices, monetizo y recibo todas esas envidias y mala energía en forma de dinero, en mis cuentas bancarias, en mi cartera, justo que se dan así las cosas. Dice, eres y seguirás siendo un ángel de luz en la tierra. Gracias, te mando un abrazote y me manda aquí la prueba de lo que sucedió, de que monetizó las envidias. Me manda aquí lo que le cayó en su tarjeta. Oye, pues muy buenos. Y cuando algo bueno te pase, puedes decir, ¿qué más es posible? ¿Qué más es posible y cómo puede mejorar esto? ¿Qué más es posible y cómo puede mejorar esto? Y pues justamente ya saben que nosotros aquí estaremos pues en unos momentos más. Mientras tanto nos vamos a ir a una breve pausa. Regresamos con Sentido Humano, la voz de tus derechos. Y pues ya saben que a las 11 regresamos aquí a través de Amor 100.1. Y seguiremos también comentando y pues checando todas estas cosas y compartiendo más testimonios. Pero gracias, Víctor, gracias por darnos estos testimonios de que las cosas funcionan. Si uno las hace, funcionan. Las herramientas energéticas que compartimos aquí, súper sí, funcionan. Así que nos damos una pausa, volvemos con más a través de Amor 100.1.
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13: Muy buenos días, amigas y amigos de Sentido Humano. Yo soy Ivy Rocha y les doy la más cordial bienvenida. Qué gusto volver a encontrarnos en este espacio donde cada semana hacemos una pausa para hablar de esos temas que forman parte de nuestra vida cotidiana, pero que muchas veces no nos detenemos a mirar con suficiente atención. Y hoy vamos a hablar de algo que ocurre todos los días en muchísimos hogares. Criar, la crianza. Tema del cual queremos que ustedes también formen parte de esta conversación, porque seguramente muchas personas que nos están escuchando tienen una experiencia, una duda, una historia o incluso una pregunta que les gustaría compartir. Así que por favor escríbanos al WhatsApp de cabina 9997-4023-88. Repito, 9997-4023-88. Por favor, cuéntenos, ¿qué es lo que más trabajo les cuesta de la crianza? Y porque bien sabemos que todos nos hacemos tantas preguntas al respecto cuando escuchamos la palabra o la frase crianza respetuosa y decimos, pues, ¿de qué se trata? ¿Será, no sé, poner límites? ¿Cómo manejar los berrinches? ¿Tratar de mantener la calma? ¿Hablar claro y preciso con nuestras hijas e hijos? Y pues bueno, es un tema que abarca tantas cosas: criar, acompañar, educar, cuidar, poner límites, escuchar, corregir, contener, no acabamos. Pero también hay que ser honestos, porque de repente llega ese punto en el cual pues perdemos la paciencia. De repente, ahí, una que otra vez, y tenemos que hacer nuestras respiraciones, porque quienes cuidamos también somos personas. Y se los digo desde un lugar muy personal, ya que yo también soy mamá de un niño de 8 años, bueno, ya casi 9, y cada día más revolucionado. Así que los que tenemos niñas, niños o adolescentes en casa, sabemos que la crianza no viene con un manual debajo del brazo. Hay días maravillosos, hay días que no damos una, estamos cansadísimas. Hay conversaciones que salen perfectas y de repente hay otras que terminas pensando, bueno, creo que los dos necesitamos un break. Pero justamente de eso queremos hablar hoy, de aprender, de cuestionar algunas cosas que quizá no nos enseñaron y de descubrir nuevas herramientas y sobre todo de entender que poner límites y educar no tiene por qué implicar violencia. Hoy hablaremos de crianza positiva, de cómo podemos decir no sin lastimar, de cómo podemos acompañar en las emociones y de cómo podemos ejercer nuestra responsabilidad como personas adultas, respetando los derechos y la dignidad de niñas, niños y adolescentes. Y para conversar sobre este tema, hoy tenemos a una invitada muy, muy especial. Es una muy querida amiga y compañera de trabajo, nuestra querida licenciada Mariel Marín, compañera de todos en la CODEI.

0: Y bueno, adelante. Aparte, bueno, mamá de tres, ¿qué más quieres? O sea, ya con eso tienes ganado el cielo, mujer, porque es bastante.
1: Hola, Ivy, muchas gracias, y a todos los que nos escuchan, muchas gracias por la invitación.
0: Al contrario, gracias a ti por tener el valor de venir aquí a hablar sobre lo que es la crianza, porque no es lo mismo, te lo digo de manera personal, tener un niño que apenas tiene 8 años, a ser mamá de tres, un adolescente ya en universidad y otras dos pequeñitas que 19, ¿no? Una de 10 y otra de 9.
1: 10 y 11.
0: Wow.
1: 10, 11 y 18. Wow. Sí, es un reto.
0: Sí, ¿verdad? Ya me imagino. Así que bueno, todos los que nos escuchan hoy tienen a dos mamás frente a estos micrófonos. Si tienen alguna duda, nos pueden preguntar. Y si tienen consejos, por favor, no duden en hacérnoslos llegar, porque todos los días esto es un aprendizaje. Y bueno, creo que esto puede ser muy interesante en nuestra conversación, porque también vamos a hablar de la formación y también cómo aplican los derechos humanos en la crianza y nuestra experiencia profesional como servidoras públicas o como cualquier otra persona que todos los días tiene que levantarse, ir a trabajar, después salir, llegar a casa y convertirse en mamá, en chef, en doctora, en la que hace todo. Entonces, vamos a agarrar vuelito. Y Mariel, dime, así desde tu perspectiva, desde eso más personal y desde el amor, porque todas las que somos mamás y amamos ser mamás, siempre estamos trabajando desde el amor. Y para ti, Mariel, y espero que el público que nos escuche también nos pueda comentar algo, ¿qué significa intentar criar a otras personitas mientras nosotras seguimos aprendiendo?
1: Sí, me parece muy muy curioso lo que dices ahorita, ¿no? De que nosotros salimos de trabajar y me ha pasado de que salimos de la oficina y no, pues descansa, que descanses. Y pues usualmente no es algo que las mamás hagamos. Yo siempre les digo, no, ya me voy para mi otro trabajo, porque es la realidad, ¿no? O sea, tenemos que llegar a seguir pues sacando adelante todo lo que viene siendo la maternidad, ¿no? La crianza positiva para mí ha sido muy importante. Yo generalmente la llamo crianza respetuosa. Uh-huh. Es una crianza a través del respeto y de poder validar a las niñeces como sujetos de derecho, porque también lo son, ¿no?
0: Claro.
1: Entonces, si partimos del concepto de respeto, ellos pues son sujetos del derecho y así debemos de tratarlos, aún sean pequeños. O sea, siguen siendo seres humanos, pero pues en el contexto de que también están aprendiendo.
0: Así es.
1: Y nosotros pues también estamos aprendiendo a cómo pues llevarlo, ¿no? Porque siempre se utiliza la frase así de que nadie te enseña a ser papá o no hay un libro que te diga cómo ser mamá. Uh-huh. Es algo que se va aprendiendo de manera diaria, cotidiana, y pues también es válido pues cometer errores, uh-huh, pero pues siempre tratando de dar lo mejor de nosotras, ¿no?
0: Así es, así es. Y bueno, no es lo mismo, como tú dices, ese aprendizaje no es lo mismo en mi caso. Yo entender, ser empática, tener conciencia y todo el amor del mundo con un niño. Es solo una personalidad. Pero, por ejemplo, en tu caso, tienes tres personalidades diferentes.
1: Sí, la verdad es que es un proceso, ¿no? La maternidad es un proceso y también es muy diferente. Obviamente, ya ahorita que mis hijos van creciendo, yo voy viendo los resultados del tipo de crianza que yo he implementado y la verdad me siento muy satisfecha y muy contenta de cómo ellos han bueno, cómo en realidad en conjunto hemos crecido, claro, tanto ellos como niños, yo como mamá, ¿no? Uh-huh. Creo que la crianza respetuosa es una forma de vida, uh-huh, es algo que no es que no se pueda iniciar de un día para otro, ¿no? Porque uh-huh, siempre es válido de que teníamos una forma de educar, a veces, no sé, a través del castigo, cosas así, pero pues como yo la he implementado desde que ellos eran muy pequeños y el respeto para mí es haberles ido desde siempre explicando las cosas como son, ¿no? Uh-huh. La comunicación para mí es muy importante en el tema de mis hijos, o sea, más porque pues el mayor es un varón y las otras son niñas, entonces uh-huh, siempre te dicen, no, es que son más fácil los niños. No, la verdad uh-huh, es que es lo mismo, la responsabilidad es yo diría hasta creo que mayor, porque pues educar a un hombre en el mundo actual pues igual es un reto, ¿no? De que estamos tratando de luchar contra corrientes muy de mucho odio hacia las mujeres o de violencia hacia las mujeres. Entonces, todo ese tipo de cosas, pues también es responsabilidad de las madres, ¿no? De que estamos criando hombres y pues, por otro lado, también de las niñas.
0: Así es, crear varones emocionalmente sanos, sí, para que también eso se pueda esparcir y en el momento de tratar ellos a otras personas, hombres o mujeres, haya una conciencia y haya una empatía.
1: Así es, como que ir rompiendo con esos
0: patrones
1: que los hombres han cargado pues a través de la historia, ¿no? De que no se les permite llorar, que no se les permite expresar lo que sienten. Mi hijo, pues, yo platico mucho con él y obviamente los hijos nunca le van a decir todo a los papás, ¿verdad? Pero pues dentro de la comunicación que se puede sobrellevar en casa de oye, me enojó que dijiste esto, ajá, o no me gusta que digas esto, o no, o sea, poder tomarse un tiempo y después de eso poder hablar las situaciones incómodas, ¿no? Claro. Que a veces mucha gente opta por, pues mejor hago como si nada, y al otro día, hola, ¿cómo estás? ¿No? Uh-huh. Pero pues así no se construyen las relaciones, yo creo.
0: En ningún aspecto. Quedártelo, no. La importancia de la comunicación asertiva y de validar las emociones de los varones. Vamos a tocar tanto este tema en el sentido como nosotras como mamás de hijos varones. Es súper importante. ¿Por qué? Porque luego crecen y sufren esa descalificación no solo de por parte de otras mujeres, sino también en su casa, el papá, el tío, el abuelo, y no se dan esa libertad de ser ellos mismos, hacer lo que realmente les gusta. ¿Por qué? Porque otros varones, amigos, los descalifican, ¿no? Ay, no, es que ¿cómo te gusta eso? Ay, es que como, pero no tiene nada de malo ser tú mismo. No importa si eres hombre o eres mujer, tus preferencias, tus gustos, no tiene nada que ver. Y eso empieza desde el día uno en casa. Gracias, Mariel. De verdad, o sea, ha sido como que un tópico que casi nunca se menciona y me da muchísimo gusto que lo estemos intercambiando hoy.
1: Sí, sobre todo porque, como lo mencionas, ¿no? Podemos nosotros estar criando a un varón, pero quienes están alrededor también, ¿no? O sea, la gente cercana, el papá, el abuelo, el tío, si a veces hacen comentarios o lo enseñan a que esto no lo debes de hacer, esto no lo debes de decir, o por qué lloras, o por qué cuestionar que el niño quiera expresarse, pues lo vas limitando desde una edad muy pequeña y obviamente ya más grande, pues da un poco más de trabajo que ellos puedan expresar con palabras abiertamente lo que sienten o lo que les incomoda.
0: Sí, inclusive físicamente, porque también a veces conozco varones ahora ya adultos o incluso niños que son muy limitados a expresarse, por ejemplo, a dar un abrazo inclusive con su mamá, con sus hermanos y todo, porque no, es que pues nosotros no podemos porque somos hombres. Cuando es muy bonito, es una manera de expresarse la física, obviamente, con un respeto, con un cariño, con una confianza, sobre todo entre familia, ¿no? Pero sí, hay que dejar en claro que el afecto no solo es decirle mi vida, mi amor, hablarle bonito, es también demostrarlo, no solo con lo que decimos, con lo que permitimos o con los límites que ponemos, sino con darles ese ejemplo y esa apertura de que dar un abrazo cuando realmente lo nace, está bien. Siempre y cuando haya un consentimiento o haya esa confianza de la otra parte, ¿no?
1: Que haya, yo creo, esa libertad de dejar a los niños ser desde el nacimiento. Totalmente. ¿No? Muchas veces los papás cargamos con, los padres y las madres cargamos con historias que nos han marcado a nosotros, uh-huh, y pues tratamos de, a veces pensamos que esa es la forma correcta, o si eso crecimos viendo, o uh-huh, si eso crecimos viendo no solo para nosotros, sino con nuestros amigos o familiares o conocidos, pues se va replicando.
0: Así es, ahora, o en televisión, películas, exacto, sí, y todo, que te marcan unos estándares que a veces son irreales, sobre todo en cuestiones de masculinidades, ¿no?
1: Así es.
0: Entonces, a veces los niños se acercan y es así como que no es que no puedo llorar porque me caí, oye, si te dolió, llora, sí. No pasa nada.
1: O el clásico de que, pues a mí me ha tocado de que hay mamás de que no, es que no puede jugar con Barbies porque él es varón.
0: Entonces, o no puede usar una playera rosa o cosas
1: son
0: así.
1: Son cosas fuertes y que yo siento que trascienden y marcan a los niños, ¿no? Porque sí. No los estamos dejando en la libertad de decidir sobre sus propias vidas, aún sean pequeños.
0: Sí.
1: Algo que es muy importante también de la crianza positiva en este aspecto es que la crianza positiva no es sinónimo de permisividad.
0: Exacto.
1: Obviamente hay cosas que no se pueden cuestionar, que no se pueden cuestionar a los papás porque es tienes que dormir temprano y te tienes que dormir temprano. O sea, hay cosas que no son opción, ¿no?
0: Claro.
1: Podemos, mediar ahí los tiempos, 10 minutos más, 5 minutos más, o lees un ratito si no te quieres dormir ahora mismo, pero hay cosas que no son, que no están...
0: negociables.
1: Que no están en negociación.
0: No son negociables, pero siempre, por ejemplo, a mí me pasa mucho con mi hijo, ¿qué pasa en las noches? Es que no me quiero dormir. Ok, está bien, te doy 5 minutos más, pero entiende que dormir te hace bien, tu cuerpo necesita descansar, tu cerebro. Le das una explicación para que ellos absorban eso y digan, no me está diciendo, vete a dormir por los suyos, ¿no? Ya sabes, o sea, porque es mi mamá y por eso, y manda, no. Siempre hay una explicación y sobre todo a los niños cuando desde pequeños les decimos el porqué de las cosas.
1: Claro.
0: Es muchísimo más fácil que las comprendan, porque uno cree que porque son niños no entienden, pero nos dan tres vueltas.
1: Lo entienden todo perfectamente.
0: Claro, no, pero y más. De repente ellos nos vienen enseñando cada cosa a nosotros.
1: Sí, me parece muy chistoso lo que dices porque sí, o sea, ellos, mucha gente puede decir, no, pues es que no les tienes que dar explicaciones a los niños. Sí les tenemos que explicar, para que ellos puedan entender qué es lo que está sucediendo y qué es lo que viene después, ¿no? En el caso, por ejemplo, de que tú dices de por qué es importante dormir, volvemos a lo mismo, a la comunicación, ¿no? De poder explicarles por qué es. Y la verdad, yo a veces hasta me voy con ejemplos, ¿no? Porque,
0: sí.
1: O sea, mis hijos sí han regresado de la escuela de que mamá, es que fulanito se durmió en la banca, ¿no? Entonces, ahí entra, pues...
0: El ejemplo.
1: El cuerpo está cansado, ¿no? El cuerpo tiene la necesidad de descansar. El sueño es importante para el cerebro, para el aprendizaje, para todo. Entonces,
0: así es.
1: Todos son, todo tiene un ejemplo y una explicación para ellos y es importante que se las demos para que ellos pues logren entender de que no es nada más porque sí lo que le estamos diciendo, sino que tiene un trasfondo importante y con el tiempo lo superentienden.
0: Ah, por supuesto que sí. Y también vamos alimentando esa parte de que ellos sean curiosos, que se pregunten el porqué de las cosas y así puedan no solo aprender más, sino también ellos mismos a encontrar, a buscar por qué está pasando esto, por qué el otro si hago esto. O sea, ya sabes, es que ese amor o esa hambre por aprender más siga creciendo todos los días. Pero bueno, por eso ahorita seguimos con la plática, está buenísima. De verdad, no olviden mandar sus mensajes, comentarios. Regresamos en un momentito. Estamos platicando con la licenciada Mariel Marín sobre crianza positiva o crianza respetuosa, como usted le guste llamar. Regresamos en un momentito. No se despeguen.
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0: Ya estamos de regreso en Sentido Humano, la voz de tus derechos. Y seguimos conversando con nuestra querida licenciada Mariel Marín sobre crianza positiva o crianza respetuosa. Y pues ya hablamos de algo de límites, de nuestra autoridad como papás, de la importancia de educar sin violencia, de dejarlos ser ellos mismos. Y ahora quiero que vayamos a unos momentos que puedan transformar una tarde tranquila en una auténtica batalla. Pero antes, quiero hacer una pausa porque durante este corte comercial, ustedes no escucharon, pero nosotros seguimos con el chismecito y nos poníamos a platicar sobre un poquito de los estereotipos que hay, por ejemplo, que los niños no pueden hacer esto, no pueden hacer el otro, pero caíamos en cuenta que también muchas veces las niñas que fuimos teníamos ciertos límites, no por ser mujeres, sino porque la sociedad dicta estos estereotipos. Yo recuerdo y les platicaba aquí a mi jefe que está con nosotros, el licenciado Kevin, a mi compañera Mariel, que mi mamá en ese sueño de verme así toda niña preciosa con mi chonguito, mi moño, mi faldita y todo. Pero yo quería jugar fútbol, vivía trepada en los árboles jugando con perros, gatos, todo el animal que me encontrara. Y yo quería pues estar cómoda, ¿no? Ir a la escuela cómoda también. Pero inclusive cómo ya ese estereotipo marca desde las escuelas, tipo el niño puede llevar pantalón, pero las niñas tenemos que llevar falda. Y aunque te pongas short debajo, ya no puedes andar brincando, no puedes andar jugando fútbol, básquet y todo eso. ¿Por qué? Porque ay, se me levantó la falda y bueno, ya sabes todo lo que pasa de ahí. Y ella, yo tengo un varón, pero ella tiene dos niñas y me comenta mis hijas no las hago ponerse un vestido, no las hago ponerse gel en el cabello. Y es eso que también es parte del dejarlos ser ellos mismos. Y no tiene absolutamente nada de malo criar con esa libertad de que ellos puedan y ellas puedan expresarse en quién son en realidad. O sea, no porque usen un color o un tipo de ropa va a pasar algo en el futuro. La personalidad es la personalidad. Nuestros gustos, nuestras preferencias van a ser siempre, te pongas lo que te pongas. Entonces, yo estoy de acuerdo en eso totalmente, como decía Mariel, mis hijas son felices porque son ellas mismas.
1: Sí, tienes toda la razón. lo que estamos hablando ahorita precisamente es poder, y lo acabas de mencionar, ¿no? Es criar en libertad, crecer en libertad. Sí, que es. Ellos puedan hasta cierta forma ser libres de decidir lo que les gusta, lo que no. No siempre les van a tener... Podemos tener gustos parecidos, ¿verdad? Claro. Porque si crecen con nosotros, pues es obvio que nos van a copiar algunas cosas. Pero ellos pueden decidir abiertamente qué es cómo se quieren vestir, uh-huh. qué zapatos se quieren poner, ¿no? O sea, cosas que puedan, como estábamos hablando hace rato, de que sí sean negociables, ¿no? De que yo sí hubo un momento de sus vidas en las que las vestía con sus vestidos de princesas, ¿no? Que es igual a un estereotipo, ¿no? De que, claro. de que las niñas con vestido y el moño y el peinado perfecto y los niños pues siempre más cómodos ahí con los tenis y con el pantalón o la bermuda, ¿no? Sí. Entonces esas cosas que pues parecían en algún punto exclusivas para los niños, pues yo digo, las niñas también tienen derecho a esa comodidad, ¿no? A que sí llegó un día en el que ellas me dijeron, es que ya no nos queremos poner esto. Y sí, por ejemplo, ahorita yo les muestro fotos a veces de cuando estaban chicas de, miren cuando se ponían sus vestidos, ¿no? Y pues ya ni ellas se reconocen o no les gusta porque no se identifican claro. De esa manera, ¿no? Entonces ya ahorita pues vemos que está un poquito ya más abierta la moda en ese aspecto, ya hay papás como que dejan que los niños, las niñas ya se pongan, no sé, sus pantalones, o la vez pasada ya las llevé a una fiestecita y todas con el pantalón bombacho, o sea, ya que ellos puedan decidir que eso es lo que les gusta, y que está bien poder decidir sobre eso, ¿no?
0: Claro, y erradicar por completo, sobre todo como papás, esos comentarios de, ay, es que mira, ay, te ves más bonita cuando te pones vestido, ay, es que mira qué bonito, se ve más linda cuando se peina, ¿no? Sí. Así que trae su chongo, o inclusive los niños, ay, es que así te ves más niño, ay, así te ves más fuerte, así te ves más valiente, o sea, esos comentarios que pareciera que no, pero a la larga nos los quedamos y nos hacen daño.
1: Sí, yo misma tengo recuerdos de que siendo yo niña me decían cosas mi tía, ejemplo, ajá. ¿no? Entonces sí es algo fuerte, porque sí es algo que marca y siento que es muy atrevido hacer un comentario así a una niñez, ¿no? O sea, sí es algo que puede generar algún tipo de...
0: Trauma.
1: Sí, claro.
0: Por supuesto, y antes pues... Como eran mayores, existía esta mala creencia de como soy mayor, lo puedo decir y me respetas, ¿no? Y hoy nos damos cuenta de todos los traumas que esos pensamientos, pues no van, no en realidad no te generan nada positivo y al contrario, ¿no? Nos marcan demasiado y si ustedes que nos están escuchando tienen hijos en los cuales... ya empiezan a decirte, mamá, saben ustedes, lo digo de manera personal, el valor que se requiere para decirle, mamá, es que a mí no me gusta este color, mamá, a mí sí. no me gusta estos zapatos. Se requiere valor porque siempre hay un respeto, en mi caso, hablo de manera como Ivy, siempre hay un respeto hacia mamá, hacia papá. Entonces, tener que decir algo que va en contra de lo que ellos nos dicen es muy difícil. Pero si hoy empezamos con esta crianza de darles la libertad y la confianza a nuestros hijos, por supuesto, siempre con respeto y dignidad, no vamos a crear ciertos traumas, al contrario, los vamos a estimular a que sean libres, no solo en casa, sino si van a un trabajo, se sientan con la seguridad de decir, yo no me merezco esto,

0: ¿sabes qué? Esto no me parece.
1: Claro.
0: ¿No? Entonces, el hecho de que pueda un niño decir no con seguridad, al final va creando pues un adolescente seguro, una adolescente segura, para relacionarse siempre con otras personas.
1: Sí,
0: ¿no?
1: Sí, por supuesto. Esa salud emocional y también mental, ¿por qué no? De saber quién es y qué sí y qué no. Pero bueno, lo que decía hace ratito que regresábamos del corte comercial, vamos a tomarlo porque si no nos seguimos hablando del sí no y el sí no. Pero una conversación que casi nadie marca o de repente hay en algún grupo de amigas o de mamás es ¿quién cuida a quienes cuidan? ¿Sabes? O sea, eso es algo que rara vez nos ponemos a pensar. Hay una pregunta que en realidad me parece muy fundamental y es la que acabo de mencionar. ¿Quién cuida a quienes cuidan? Porque muchas veces pues esperamos que mamá, papá o la persona que esté a cargo, abuelito, abuelita, no lo sé, tengan una paciencia infinita, que nunca se puedan enojar, que nunca puedan perder la paciencia, valga, que no se puedan cansar, que no se puedan enfermar, pero también existe todo eso en las personas adultas. A veces he escuchado la frase de las mamás tenemos prohibido enfermarnos, las mamás no nos podemos cansar, las mamás tenemos que poderlo todo, y a veces también en papá recae ese aspecto, ¿no? Sobre todo socialmente hablando, pero pues también trabajamos, también nos cansamos, hay muchísimas preocupaciones económicas, hay muchísimas responsabilidades, y también como seres humanos tenemos días difíciles. ¿Sabes? A veces nos levantamos sin energía, sin motivación, sin ganas, y tenemos que seguir para adelante. Pero ¿y entonces quién se preocupa por nosotros? ¿Quién está ahí para darnos un apapacho, un abrazo, a ver, dame chance, yo me encargo de esto, respira tantito? Cuando una persona adulta está completamente rebasada, pues resulta muchísimo más complicado acompañar emocionalmente a otra persona. En este caso, pues nos referimos a los hijos, ¿no? A los niños. Pero de tu experiencia, Mariel, como mamá de tres, ya lo hemos mencionado, es que para mí es como que guau, porque con uno digo, Jesús bendito, ayúdame. Entonces, con mamá de tres, ¿qué consejo le darías a una persona cuidadora que siente que ya no puede más, que está al borde, agotada y que constantemente pierde la paciencia?
0: Sí, yo creo que siempre es válido pedir ayuda, sostenernos de nuestra tribu, de la gente que nos rodea, de la gente que está ahí. A veces yo entiendo perfectamente que pues ahora en un mundo tan que siempre está todo deprisa, a veces no nos detenemos a preguntarle a las mamás o a nuestras amigas cómo están, cómo hemos estado, cómo estamos en casa con los niños. Entonces, tratar de mantenernos cerca de esas personas que nos sostienen, yo creo que eso es lo más importante, ¿no? Poder pedir la ayuda. Hay mamás que son mamás literal 24/7 y que no hay descanso, y entre el trabajo, la escuela y los niños, pues lo más común es que una vez se olvida de una misma, ¿no? Entonces, eso, tratar dentro de lo que cabe de no hacerlo, de tratar de seguir haciendo las cosas que nos gustan, que disfrutamos hacer, tomar un café con una amiga, salir a caminar, salir a correr, hacer algo que sea para nosotras y por nosotras, porque pues todas esas actividades también son contribuyen a nuestra salud mental.
1: Así es, pedir ayuda también es cuidar, es cuidarnos para
0: es cuidarnos, sí.
1: No tenemos que criar en soledad, aun si somos madres solteras o madres separadas, divorciadas, vivimos con papá y mamá, nos ayudan con nuestros hijos, pero también hay que ver un poquitito, aunque sea más allá, para dar un respiro y recargarnos de energía. Mariel, vamos a leer rápidamente un par de saludos porque ya el tiempo nos está comiendo. Saludos para nuestro querido amigo Rafael Pérez, que nos escucha desde Cancún. Dice, saludos a Mariel Marín, invítenla más veces al radio, por favor, ella es icónica. ¡Dios! ¿Quién mandó eso? Se puede mandar saludos. Gracias. A Kelly Guadalupe y Elisa Escamilla, por favor. Saludos a nuestra querida radio escucha Grecia, nos aventó un mensaje padrísimo, pero lo vamos a dejar para el próximo programa. Saludos a Mariel Ibi y a todos en el estudio. Atentamente.
0: Muchas gracias.
1: Grecia, saludos a las personas que nos están escuchando en Tamaulipas. Gracias, seguramente por ahí anda.
0: Tamaulipas algo, y Cancún.
1: Y por favor. Gracias.

0: internacionales. Casi. Pero bueno, muchísimas gracias, Mariel. Nos tenemos que despedir porque el tiempo ya está así como que nos está picando el ojo, así de, por favor, ya, silencio. Y nos queremos ir nada más para dejar tres palabras para nuestra audiencia. Escuchar, acompañar y reparar. Porque siempre se puede reparar cuando hay paciencia, cuando hay amor y cuando hay conciencia.
1: Así es, Ivy.
0: Muchísimas gracias por estar hoy a ti, por supuesto, Mariel, con toda tu experiencia.
1: Muchas gracias, que se repita.
0: Por favor, sí, no, este tema no se acaba. Y también saludos a todas las personas que están escuchando hoy Sentido Humano.
1: Sí, muchos saludos a todo el personal, nuestras compañeras y compañeros que todos los martes te escuchamos.
0: Gracias a todos. Recuerden, no se trata de criar niños sin límites, se trata de que ningún límite tenga que doler para ser aprendido. Nos vemos en nuestra próxima emisión este jueves que viene. Hasta luego, gracias, bonito día.
1: Adiós.
0: Bye.
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3: Estamos de vuelta a través de Amor 100.1. Oigan, y el día de hoy tengo la maravillosa oportunidad de platicar con una mujer que es súper, súper talentosa, bellísima por fuera y por dentro, y que además es actriz, es cantante, es bailarina, es compositora. Y bueno, tenemos una súper sorpresa porque pronto va a ser una residencia aquí en Mérida, Yucatán. Así que bienvenida, Karenka. Gracias por estar aquí a través de Amor 100.1 de corazón a corazón.
4: Hola, ¿qué tal, mi querida Arely? ¿Qué tal a todos los radioescuchas de Amor 100.1, a toda mi gente linda de Mérida? De verdad que es un placer estar por allá con ustedes muy pronto, comenzar esta temporada que vamos a tener en Mérida, que inicia el 2 de octubre, nada más y nada menos que en Bernadette, en ese paseo Montejo espectacular que tienen ustedes, y con un espectáculo que se llama Habana de Noche.
3: Oye, la verdad es que en Bernadette siempre tienen grandes espectáculos, y bueno, este se me antoja tanto porque yo me imagino que con todas estas cosas que tú sabes hacer y con toda la versatilidad que tienes, va a ser una gozada.
4: No, hombre, esto es una gozadera, así mismo como lo estás diciendo. Mira, queremos invitar al público, a todas las familias de Mérida. Es un espectáculo cubano. Donde vamos viajando por la música cubana, desde el mambo, el cha-cha-cha, la salsa, el guaguancó, la rumba, con vestuarios maravillosos, coloridos, una orquesta en vivo espectacular, que además es una orquesta cubana que está exclusivamente para este espectáculo, y también con una linda noticia porque tenemos bailarines maravillosos, talentosísimos. Y es una noche donde pues vamos a poner a todos a bailar y a regresar a esa Habana, ¿no? A esa Habana que algunos no conocen, pero yo sé que otros de ustedes que han ido a Cuba saben de qué se trata, y pues los que no, los vamos a transportar esa noche a La Habana, al malecón habanero, al bolero, pues a esas noches de rumba y de sabor. Y sí, es un espectáculo muy completo, muy interactivo con el público también. El público ahora sí que es parte del show, y como Bernadette se caracteriza también por ser un lugar donde los shows no solo pasan en el escenario principal, sino que pasan alrededor del lugar, eso mismo va a pasar con Habana de Noche. Y bueno, es una noche también, es un cupo limitado, no es muy grande, sabemos que Bernadette es un lugar exclusivo, más o menos como 120 personas, así que les pedimos que a todos los que quieran ir, pues ya, empiecen a llamar a Bernadette, a mandar mensaje y apartar su mesa.
3: Oye, y también es muy importante saber, porque no sé cuánto vaya a durar esta temporada, por eso también la gente tiene que de una vez empezar a apartar, porque me ha pasado que luego, por ejemplo, queremos ir con amigos en anteriores temporadas y, oye, ya está todo lleno, entonces no se lo pueden perder.
4: Sí, además, por lo pronto nosotros vamos a ir abriendo las fechas conforme mi agenda, porque yo tengo una temporada en la Riviera Maya, también en el Hotel Vidanta, en este momento activa, con un espectáculo maravilloso que tengo por acá. Comparto aquí casa con Circo del Sol, con Cirque du Soleil. Entonces, realmente yo pienso que hay que concentrarnos como en la primera fecha, que es el viernes 2 de octubre. A todo el que quiera ir, que no pierda la oportunidad y que esté con nosotros esa noche. Y ya dependiendo de esa noche y de la agenda que tengamos todos, vamos a ir poco a poco abriendo las fechas.
3: Oye,
4: es una temporada corta, sin duda.
3: Sí, claro. 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Y bueno, la verdad es que yo creo que seguramente va a ser un éxito total, porque pues tú eres garantía, definitivamente desde niña, que tienes esta trayectoria artística tan importante, una artista internacional de primer nivel. Y bueno, pues también, claro que sí, nosotros queremos transportarnos al corazón de Cuba.
4: Ay, qué lindo. Aparte, Mérida y Cuba siempre han tenido mucha hermandad. Yo verdaderamente camino por las calles de Mérida y me siento que estoy en La Habana. Es una sensación muy hermosa para mí. Nunca me quiero ir de Mérida. Cada vez que llego me quiero quedar a vivir ahí. Y bueno, ahora con todas estas oportunidades que se están abriendo en La Blanca Mérida, ¿quién quita que muy pronto estoy por allá viviendo, mi gente?
3: Oye, pues bienvenida. Nosotros felices de tenerlos aquí, a ti y a tu esposo.
4: Muchas gracias. Pues la verdad, sí, va a ser una noche muy linda. Canciones como Son de la Loma, como Guantanamera. Hacemos un homenaje también a Celia Cruz. Eso también es parte del show. Hacemos un homenaje a Celia. Yo tuve la oportunidad de trabajar con Celia en vida, de acompañarla incluso a premios, a los premios Billboard. Participé en el video de Celia Cruz de Mi Vida es Cantar cuando yo apenas tenía, ay Dios mío, espérate, canta mi mamá por aquí, mami, ¿a qué edad fue eso? Es que mi mamá anda por aquí, ¿cuánto? 13 años, dice mi mamá.
3: Ay Dios mío.
4: Es que está aquí, a los 13, 14 años bailé en el video de Mi Vida es Cantar con Celia Cruz y ahí tuve una muy buena amistad con ella, con su manager Homer Pardillo, y tengo una autorización por parte de él de hacer el repertorio de Celia en mi espectáculo. Entonces, pues hacemos un homenaje a la guarachera de Cuba, a mi madrina desde el cielo, Celia Cruz, con temas como Carnaval, La Negra Tiene Tumbao, Ríe y Llora, Yerbero. También hacemos el tema Yerbero, que era muy famoso, no sé si se acuerdan. Se oye el rumor de un pregonar que dice así, Yerberito llegó, llegó. Así que tienen que ir ahí a soltar
3: ¡bravo!
4: La hierba santa conmigo.
3: ¡Qué bonito! Oye, Karenka, pues de verdad te agradecemos muchísimo por el espacio que nos has dado para platicar acerca de este gran espectáculo. Y bueno, pues seguramente muchas de las personas que están escuchándote y que conocen todos estos éxitos que son icónicos, y bueno, pues esta experiencia y esta bendición que te manda desde el cielo la gran Celia Cruz, que bueno, pues no, esto que viviste con ella yo creo que queda para la posteridad y es algo que queda marcado con letras de oro en tu corazón y en la historia de tu vida y de tu trayectoria. Y pues definitivamente nosotros sabemos que les va a ir excelentemente bien aquí en Mérida.
4: Así es, de hecho ya me están hablando mucha gente, oye, ya estamos reservando, ya estamos comprando, ya estamos yendo, tenemos también esa noche prensa, espero que los podamos tener por allá ustedes también, cubriendo la noche. Y bueno, mi gente, también síganme en mis redes sociales, Karenka Oficial, en Instagram, en TikTok, en YouTube, en Spotify, para que sigan el ahora sí que el detrás de cámaras de lo que está pasando con esta experiencia, porque me voy para Mérida ya desde el sábado, este sábado llego, y voy a estar toda la semana ensayando con los músicos, con los bailarines, todo el esfuerzo que conlleva una experiencia como esta. Estamos haciendo todos un gran trabajo, así que sigan mis redes sociales para que puedan además vivir también lo que pasa detrás de un espectáculo como este, que es muy interesante vivir el día a día del montaje de un show.
3: Claro que sí, hermosa. Pues te mandamos un gran abrazo, te deseamos todo el éxito del mundo y te vemos por aquí en Mérida con Habana de Noche, claro que sí, en Bernadette.
4: Así, 2 de octubre. Los quiero mucho, mi gente linda de Amor 100.1. Areli, gracias a ti, gracias a todos. Besitos, mi Mérida bella, y azúcar, como decía Celia.
3: Claro que sí, un gran abrazo de corazón a corazón, preciosa.
4: Hasta luego.
3: Bueno, pues ahí está, amigos de Amor 100.1, tienen que ir a ver a Karenka con este gran espectáculo, una experiencia que te transforma, que te transporta al corazón de Cuba, Habana de Noche, con Karenka, esta artista cubana internacional, con orquesta en vivo, con un gran elenco de bailarines, gran estreno próximo viernes 2 de octubre. Nos vamos a ir una breve pausa y regresamos para cantarle al Señor Sol, así que no se despeguen.
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Estamos de vuelta aquí a través de Amor 100.1, 11 de la mañana con 37 minutos y ya le vamos a cantar al señor Sol antes de que se nos haga más tarde porque, bueno, ya saben que a las 12 tenemos Amor de Cuatro Huellas, Jueves de Patitas y pues vámonos ahora sí, mis queridos solecitos, a cantarle al amor, a la alegría, a la felicidad, al gozo, a la facilidad y a todas las cosas buenas de esta existencia. Bajen sus barreras y reciban toda la energía positiva, venga.

Buenísimo, muchísimas gracias por cantar con nosotros, gracias por su buena vibra, por su energía de mucho cariño, de mucho amor, y le mando saludos a Rosy que dice bendecido día chula, gracias Rosy, igualmente le mandamos un saludo a mi amigo Viviano y a su mami Doña Landy, un gran abrazo Doña Landy que también siempre nos va escuchando, Doña Landy le mandamos también mucho amor y mucha luz y Arcángel Rafael para que siempre esté muy bien de salud. Saludos también a Olguita, gracias a Olguita por aquí, igualmente le mandamos un gran saludo a nuestra querida Chaparrita, saludos y mega besos también, a ver, dice por aquí mi querida Suemi, te queremos mucho y es un placer escuchar tu voz angelical, gracias, y nos pide saludos para una persona muy especial, que hoy está de manteles largos. Su hijo Luis Jorge Coral Cajum. Luis Jorge Coral Cajum, muchas felicidades. Muchas felicidades. Que Diosito te cuide, te bendiga y te proteja. Que todo lo que llegue a tu vida sea en tu más alto y tu más elevado bien. Que todos tus sueños se cumplan. Que recibas cosas maravillosas hoy y siempre. Que haya mucho apapacho, mucho pastel, muchos regalitos, mucha energía de alta vibración y sobre todo mucho amor. Así que muchas felicidades a Luis Jorge que nos está escuchando en este momento de parte de su mami Suemi. Y bueno, pues ahí está el abrazo enorme que llega. Nos vamos a ir con más música en unos momentos más y les recuerdo que a las 12 del día tendremos Amor de Cuatro Huellas, Jueves de Patitas, para seguir, por supuesto, ya saben, aquí conectando de corazón a corazón. Entonces, pues bueno, mis queridos solecitos, les vamos a enviar también muchos ángeles a todos ustedes. Y nos vamos a ir con más música. Regresamos en unos instantes más a través de Amor 100.1. Así que quédense aquí conmigo porque todavía hay muchas cosas más para compartir.

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0: Estamos de vuelta y a través de Amor 100.1 y lo prometido es deuda. Ya saben que desde temprano también les dije que regresaban mis amigos del Circo Ataide, hermanos. Bienvenida mi querida Moni, que traes también a artistas increíbles el día de hoy.
1: Un gusto saludarte, Areli, a ti y a todos los que nos escuchan aquí a través de Amor. Una semana más, ya que estamos en nuestras últimos días, ya la próxima semana será nuestra última semana aquí en Mérida.
0: ¡Ay, no!
1: Ya casi nos van a tocar las golondrinas, ¿verdad? Que ya nos vamos.
0: Se pasó muy rápido el tiempo.
1: Sí, voló, ya son 7 semanas en temporada aquí en Mérida. Se dice fácil, pero son 7 semanas. O sea, casi 2 meses ya aquí en Mérida, disfrutando de este calorcito. Y bueno, de la compañía de todo el público que se ha dado cita con nosotros, noche tras noche, tarde tras tarde, en este gran espectáculo del único y original circo Ataide, hermanos.
0: Ay, sí, qué bello. Y bueno, pues el día de hoy tenemos a nuestra querida Leslie Bells, que ella ya había estado con nosotros. Gracias por estar aquí, Leslie.
2: Hola, hola, muchas gracias por invitarnos. Y bueno, también quiero hacerles la invitación para que no se lo pierdan, que ya son los últimos días, que de verdad es un gran, gran espectáculo.
0: Y bueno, Brigitte y Alfonso, que vienen con un acto maravilloso, platíquenme, chicos, porque de verdad a mí se me hace algo impresionante lo que ustedes ejecutan en la pista y en el Circo Ataide.
3: Gracias. Pues nosotros somos patinadores acrobáticos. En el show hacemos 2 actos. Uno es el patinaje acrobático, que realizamos sobre una mesa de 2 metros de diámetro y 70 centímetros de altura, a gran velocidad. Entonces ese es nuestro primer acto. El segundo es Romance a las Alturas, que hacemos acrobacias aéreas también. Y pues son 2 actos muy bonitos en el espectáculo que tienen que ir a ver.
0: Ay, totalmente, mi querido Alfonso, que además, ustedes nacieron en el circo y él desde los 3 años, hace un montón de cosas, ¡qué bárbaro!
4: Hola, ¿qué tal? Mi nombre es Alfonso Campa, y bueno, en esta ocasión estamos con el único y original Circo Ataide, hermanos, un espectáculo increíble, no porque estemos nosotros ahí, sino que cabe destacar que dentro del espectáculo hay artistas de un gran, gran nivel. Hemos estado en festivales de circo a nivel internacional. Hay ganadores de festivales con premios de oro, plata, bronce, y que han presentado sus espectáculos en los mejores espectáculos a nivel mundial. Y en esta ocasión estamos presentándonos aquí en Mérida, en el único y original Circo Ataide, hermanos. Así que el público no se lo puede perder, porque como ya lo estábamos platicando, somos artistas de gran tradición circense, pero con un profesionalismo y un amor por este arte desde que nacimos. Nosotros nacimos, yo soy 4ª generación de familia de circo, y muchos de mis compañeros, todos los artistas que estamos en el espectáculo, venimos de familias con una gran tradición y amor por este maravilloso arte que es el circo, y que nosotros lo plasmamos en el escenario. Nosotros lo llevamos, este arte, este profesionalismo, este amor, lo llevamos al escenario y lo transmitimos al público, porque esa es la idea, ¿no? Presentar un espectáculo que el público, que los niños, los adultos que van a ver el espectáculo salgan fascinados y salgan con la memoria a full de emociones, de adrenalina, de suspenso, de amor. Y pues ese es parte de lo que nosotros hacemos en el Circo Ataide, hermanos.
0: ¡Ay, qué maravilla! Y bueno, pues todos los comentarios de la gente que ha asistido, que nos llegan aquí al WhatsApp de cabina, siempre son maravillosos, que salen felices, qué gran espectáculo, que está precioso. Entonces, de verdad, todos los comentarios han sido súper, súper positivos. Y bueno, pues esto también quiero comentárselo a la gente para que no dejen pasar la oportunidad de ir. Ya estamos en los últimos días de esta temporada aquí en Mérida.
1: Así es, ya estamos en nuestros últimos días. Le recordamos al público que el último día será el domingo 4 de octubre. Será el último día en temporada aquí en Mérida. Recordarle también que solamente estaremos aquí en la capital. En esta ocasión no podremos visitar ciudades aledañas, los municipios. Solamente estaremos aquí, así es que invitamos a las familias a que vengan a Mérida. Aquí estamos sobre Periférico, junto a City Center, a disfrutar de un espectáculo de circo real, del único y original Circo Ataide, hermanos, con 138 años de historia y aparte de divertir al público. Es un espectáculo muy completo, rico en arte circense, alto rendimiento, alto impacto, números aéreos. Es un circo real, con acrobacias impecables que realizan estos grandes artistas, que como bien lo comentan, son artistas de toda la vida de circo. Entonces, imagínate la calidad del espectáculo que el público va a disfrutar.
0: Sí, totalmente. Y bueno, pues nosotros ya este fin de semana tenemos que ir porque
1: sí.
0: No queremos que se nos pase esta maravillosa oportunidad. Y mi querida Moni, traes por aquí regalos para la gente.
1: 5 accesos dobles en Luneta, de la manera que gustes regalar a tus radioescuchas, porque queremos seguir viendo a todas las familias de Mérida disfrutando de este gran espectáculo, que le recordamos al público que las funciones son de lunes a jueves, 7:30 de la noche, viernes y sábado, 6 y 8:30, y domingo 4 de la tarde, 6:15 y 8:30 de la noche. Estamos sobre Periférico, junto a City Center. La venta de boletos únicamente en taquillas del circo, abiertas todos los días desde las 10 de la mañana. Y el plus que tiene el circo Ataide Hermanos es que la carpa está climatizada.
0: ¡Ay, sí, qué rico!
1: Son carpas a prueba de lluvia. Y no se preocupen si se va la luz. Ahí tenemos plantas y tenemos luz en el circo.
0: Ahí no, no pierdan. Se va la luz.
1: ¡No! Y vayan a disfrutar ahí del climita rico que vamos a estar ahí esta noche a las 7:30 de la noche disfrutando de este gran espectáculo.
0: Así es, mi queridísima Moni, de verdad, muchísimas gracias. Gracias, chicos. Gracias Leslie.
1: Gracias
0: Brigitte. Gracias, Alfonso. Y bueno, pues ahorita van a la tele para que la gente también lo siga y vea, no solamente les escuche, vea el gran espectáculo.
1: Claro, estaremos ahí en el programa de Alégrate, de aquí de CIPSE. Estaremos alrededor de las 12:15 del día presentando el arte de Lula Hoop a cargo de Leslie Bells.
0: Ah, maravilloso. Bueno, pues ahí está. Y bueno, pues recuerden que si se quieren llevar alguno de estos accesos, son además pases dobles para Luneta. Nada más nos tienen, vamos a hacerlo como siempre, que mandar un pantallazo de que ya siguen a Circo Ataide Hermanos. Están como Circo Ataide Hermanos MR en las redes sociales, que ya lo siguen en cualquiera de las redes sociales. Y por supuesto, lo mandan al 9997-402388, 9997-402388, con su nombre completo para que sepamos a quién se lo van a regalar. La verdad, están buenísimos estos pases. Y bueno, pues como siempre terminamos diciéndoles
5: ¡Vamos al Circo Ataide Hermanos!
0: ¡Bravo! Bueno, nosotros nos vamos con una breve pausa y regresamos con más aquí de Corazón a Corazón.
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7: El ángel del Señor anunció a María, y ella concibió por obra y gracia del Espíritu Santo. Dios te salve María, llena eres de gracia, el Señor es contigo. Bendita tú eres entre todas las mujeres, y bendito es el fruto de tu vientre, Jesús. Santa María, Madre de Dios, ruega por nosotros pecadores, ahora y en la hora de nuestra muerte. Amén. He aquí, la esclava del Señor, hágase en mí según tu palabra. Dios te salve María, llena eres de gracia, el Señor es contigo. Bendita tú eres entre todas las mujeres, y bendito es el fruto de tu vientre Jesús. Santa María, Madre de Dios, ruega por nosotros pecadores, ahora y en la hora de nuestra muerte. Amén. Y el Verbo de Dios se hizo carne y habitó entre nosotros.
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1: Hoy es jueves de patitas de Amor de Cuatro Huellas y ya estamos entrando al programa, mis queridos solecitos. Por supuesto, el día de hoy también es un día muy importante porque vamos a aprender muchísimo con nuestra queridísima Tania Torres, que bueno, pues ella es etóloga y especialista en comportamiento canino y felino. Así que, como siempre, es un gusto saludarte, mi querida Tania.
2: Ay, qué linda, muchísimas gracias. Un gusto también platicar con todos ustedes.
1: Oye, y bueno, pues las veces que estás en el programa siempre hay muchas preguntas, muchas dudas, así que las personas que quieran comentarnos algo, preguntarnos algo, ya saben que está disponible el WhatsApp 9997-402388, 9997-402388, y siempre me gusta recalcar que además de la parte profesional que tienes con lo que es la etología y el entrenamiento canino y felino, es la parte de que también eres rescatista y tienes un refugio ahí en tu casa.
2: Ay, sí, ¿tú crees? Pues realmente acabo

0: hace unos días de cumplir 49 años de vida.
1: Poquitos, estás 15, bien sí. joven.
0: Y desde los 15 rescato perritos y gatitos, wow. y a veces alguna zarigüeya, pajaritos, pero realmente me enfoco en perros y gatos. Y sí, la idea es el buscarles casa, esterilizarlos y buscarles una buena familia después de un protocolo que hago, ¿no? De saber que la familia, está toda la familia de acuerdo, que llegue a una buena casa, que no sea un perrito que vayan a amarrar, que no sea perrito para cuidar terrenos, ¿no? Sino que sea realmente tratado como un miembro más de la familia.
1: Y con mucho amor y con responsabilidad,
0: sí, claro,
1: ¿no?
0: Exactamente, sí, que toda la familia esté de acuerdo. Yo pido bastantes requisitos, a veces por eso también me cuesta mucho trabajo acomodarlos, pero yo soy de la idea que si no va a estar como están en mi casa, no los doy en adopción.
1: Claro, de eso se trata, ¿no? De que estén lo mejor posible y, bueno, de que la gente aprenda también la magia de la adopción, porque a veces como que decimos, ay, sí, un perro de raza y eso, pero pues ni nosotros somos de raza pura, ¿verdad? Todos somos mestizos.
0: Exacto. Es triste, digo, entendemos a la gente que tiene ganas de tener un perrito de raza, ¿no? Está, que si me compro un pomerania, que si me compro un yorkie, un husky, pero ojalá pensaran más en todos esos perritos que no tienen hogar, que vinieron al mundo sin pedirlo, ¿no? Y que son perritos que se van acumulando y cada vez más contra los que están comprando de raza, ¿no? Que nada más generan que lo siga reproduciendo las personas que vivan de eso, vendiendo, mientras hay tantos que pueden ayudar y que a nosotros los rescatistas nos dan espacio para que salga uno y pueda uno rescatar otro, porque por ejemplo yo ya estoy súper saturada, igual que creo que todos los rescatistas, y yo ya no puedo recibir ni uno más.
1: Pero sí, porque si también además se sostienen, adopción, ¿verdad? Se sostienen ustedes mismos con sus propios recursos, eso también hay que comentarlo.
0: Sí, por ejemplo, yo en mi caso, no, yo me mantengo sola a todos, ¿no? Que son más de 40, nada más perros, son más de 40 en mi casa,
1: wow.
0: más los que voy al monte a alimentar, más los gatos, más los que tengo con cáncer, más los que tengo, o sea, este mes uno de los perritos que rescaté necesitó que se le extirpara un riñón porque era un tumor, ¿no? Y nada más de eso fueron más de 20,000 pesos, más los Dios estudios, mía. Más todo, ¿no? Y tuve otro de cáncer, un gatito que llegó con una pata quebrada, o sea, son gastos que yo, mis ingresos vienen de dar las clases de etología, ¿no? Y vender accesorios para mascotas y todo, entonces yo vivo sola porque ¿quién me va a aguantar con cuánto tanto animal?
1: Bueno, ¿qué tomaría para que eso suceda? A lo mejor encuentras a alguien que tenga ese mismo amor por los animales,
0: sí, ¿verdad?
1: ¿No?
0: Y luego tampoco me aguantan para limpiarme la casa, ¿no? A pesar de que están educados y dicen, ay, no son muchos perros, entonces yo soy como mamá, ¿cómo dicen? Mamá luchona.
1: Sí, mamá luchona.
0: Yo salgo a trabajar, yo tengo que regresar a atenderlos, a lavar, a pasearlos, o sea, todo, ¿no? Como la mayoría de los rescatistas, en mi caso yo estoy sola. Entonces hay que salir a trabajar y nos ayudaría bastante que la gente considerara antes de comprar un perrito de raza el ayudarnos a adoptar, ¿no? Y que pudiéramos ayudar a esos niños. Aparte, son los que van a tener menos problemas de conducta generalmente porque no son razas de trabajo.
1: Y luego de salud también, porque, o sea, sí he visto que a veces los perros de ciertas razas, como los Pug, que son muy bonitos, pero tienen muchos temas de cuestiones de la piel, de se enferman de que si los bronquios, que si esto, o sea, son, digamos que, más delicados.
0: Sí, y muchas veces por las cruzas de raza, como ahora que está de moda el labradoodle y que no sé qué.
1: Ay, Dios.
0: No te lo platican, pero pues obviamente generan problemas de salud por esas combinaciones y todo, ¿no? Entonces, un mesticito, un malish, es excelente porque difícilmente se enferma, ¿no? Y son bien aguantadores de todo, porque al final lo que hay que pensar es que para que haya llegado ese perrito a sobrevivir y haya llegado a tus manos, hubo muchos que se quedaban en el camino por enfermedades, porque no fueron tan abusados para buscar comida y todo. Entonces, el que tú tienes fue el que fue sobresaliendo y fue más fuerte. Entonces, difícilmente se te va a enfermar o algo. Lo que sí va a ser más común es que tenga problemas de socialización y de inseguridad porque sufren mucho maltrato por parte de las personas en la calle, ¿no? Entonces, hay que considerar que esos pobrecitos, pues, si tienen miedo, si le gruñen a la gente, es porque pues no la pasaron bien en la calle. A veces me dice la gente, bueno, pero estuvieron un día en una caja de cartón o fueron cuestión de días. Que nada más imagínate a un niño de 1 o 2 años abandonado en la calle, cómo no se va a asustar, ¿no? Y le va a provocar ciertos traumas. Y más que ni siquiera somos de la misma especie. Entonces, pues obviamente el perrito va muy asustado. Y le comento a la gente cuando estoy dándole clases a sus perritos que son Malish, que hay que considerar que ellos vienen de situaciones muy feas que no cualquiera hubiera aguantado y que lo que necesitan es comprensión, no un collar de castigo para que no jale, no un regaño para que no ladre, sino es comprensión, ¿no? Entonces, eso es lo que me gusta de poderles ayudar con las clases, porque pasan de un perrito muy inseguro y ansioso a un perrito que ya comprenden y que ya con su comprensión le ayudan a que sea más seguro de sí mismo, ¿no?
1: Exactamente, sí, eso es bien importante. Oye, y platícanos, ¿por qué puede ser que, además de todo esto, los perritos luego se vuelvan como muy nerviosos?
0: Okay. Fíjense, a veces me dice la gente, oye, pero el perrito, no sé, nació en la casa de mi mamá y la familia adoptamos cada quien uno. Si no se le maltrató, ¿por qué es tan inseguro? Hay situaciones diversas que pueden provocar la inseguridad en tu perro. Puede ser desde que la mamá es insegura, es ansiosa, es muy estresada, porque entonces el bebé lo siente y sí hay, está comprobado que hay una posibilidad muy alta de que ese perro salga ansioso e inseguro. También al nacer, si se lleva ciertas experiencias traumáticas muy malas, pues el perrito empieza como cualquiera de nosotros, yo creo, ¿no? Que tal vez te caes en la alberca de niño y después te da miedo nadar, ¿no? Entonces ellos también pueden pasar por situaciones así muy jovencitos y les puede provocar problemas de inseguridad. También puede ser que al tratar de educarlos no lo estamos haciendo de la forma correcta y a veces me dice la gente, bueno, pero así se hacía antes y ahora pues todo es como de cristal. Lo que pasa es que en el caso.
1: Las generaciones de cristal.
0: Sí, lo que pasa es que, por ejemplo, te puedo decir que tengo N cantidad de alumnos que tienen pavor al agua, ¿no? Y es porque los bañaron a fuerzas cuando ellos tenían miedo, es porque los aventaron a la alberca, ¿no? Y los aventaron a la alberca porque, a ver, para que aprendan a nadar, así me enseñaron a mí.
1: ¡Ay, y no!
0: Entonces son perros que se ponen muy mal cuando ven a alguien en la alberca, cuando los quieren bañar. Entonces le digo, lo que pasa es que no era por ahí y provocaste un problema de conducta en el perro. Ahora lo que hay que hacer es asociarle bien el baño, asociarle bien el agua, asociarle bien que si estás en la alberca, él se angustia y ladra horrible. Le digo, porque si él ya le pasó que ya se cayó y aunque haya estado 2 segundos adentro de la alberca, el susto que se llevó, pues cuando te ve a ti nadar, pues él se imagina que es la misma situación.
1: O sea, al final de cuentas entonces, se genera también un trauma como en nosotros los seres humanos, ¿no?
0: Sí, sí, sí. Y aquí que es muy común que todos tengamos alberca, es bien común ese problema. En algún momento o aventaron al perro para ver si sabía nadar así de feo y de bebé.
1: ¡Ay, no!
0: Sí. O el perro se cayó, ¿no? Mira. Entonces, obviamente genera un problema de conducta que el perrito puede empezar a generar con otras cosas, la lluvia, truenos o simplemente inseguridad en general. Y lo que le ayuda bastante a ellos es que cuando el tutor, la familia, entiende el punto de vista del perrito y lo apoya, él se siente más seguro bajo su resguardo. Pero si estamos de que no le dé miedo, que a ver que avance, que esto, digo, no le estás proporcionando esa seguridad que necesita. Ahora, no sobreprotección, ¿ok? Eso es distinto, porque entonces en lugar de eliminar la inseguridad, pues puedes hasta provocarle más. Pero sí, El que se sienta apoyado, el que diga, tú puedes, no, yo me meto a nadar contigo, yo te espero para que suavecito te vaya yo bañando. Entonces, es una seguridad que le tenemos que dar, pero no exagerado. Por ejemplo, la última clase del día de ayer son dos hermanos. Por ahí, si me están escuchando, es Balú y Crushy. Y me
1: Saludos.
0: de y me decían sus mamás, me dicen, oye, es que fíjate que está ladrando mucho desde que adentro del carro. Dice, entonces, si ya no lo estaba haciendo, ¿qué está pasando? Si lo estábamos mejorando en las clases. Él, cuando yo lo conocí, de los dos, él estaba muy, muy, muy mal, tenía mucho miedo y ladraba horrible de inseguridad hacia las personas, perros y todo. Ya hemos avanzado, llevamos como tres clases, hemos avanzado en eso. Y ayer que me lo comentó, le dije, yo sé que ahorita Balú lo que tiene es que se siente empoderado porque de alguna forma tú le reforzaste el de lúcete enfrente de mamá, ¿no? Y tú te sientes bien grande. Empezó a ladrar dentro del carro, yo estaba afuera. Le metí el dedo, le metí la mano y el perro se hacía para atrás y dejaba de ladrar. Le dije, ¿ya viste? A diferencia de al principio, que si yo hubiera metido un dedo, sí, sí me muerde mi dedo. Ahorita ya lo está tomando a juego y entonces estuvimos platicando, le hice algunas preguntas y se dio cuenta que sí, sí hubo situaciones donde le reforzó el que él creyera que tenía un refuerzo al estar ladrando, y entonces ayer lo que usé fue la psicología inversa y el perro dejó de ladrar, ¿no? Me dije, porque entonces ya se dio cuenta que no era por ahí, no era obtener una consecuencia agradable para él ladrando, sino ahora la va a obtener callado. Entonces, hay muchas situaciones que pueden detonar la inseguridad, pero lo primerito que necesita tu perro es que lo comprendas, no regañar en automático. ¿No? Oye, ladra por todo, ok, pero hay que, yo les ayudo a detectar el problema de raíz. Y entonces, si vamos eliminando el problema de raíz y luego me voy por las otras ramificaciones, nos vamos a lo general hasta que el perro ya no le dé miedo las situaciones. Ahorita de 11 a 12 di una clase con, que por ahí me están escuchando, a Alfa y su mamá, la maestra, y Lupita.
1: Saludos.
0: Que es un perrito que es muy nervioso, ¿no? Y entonces pasaron ahorita dos personas, una con gorra y con lentes y otra persona antes con un bulto y su sombrero y el perro empieza a ladrar. Eso es inseguridad. Entonces hay que trabajar sobre esa inseguridad más que jalar al perro, regañarlo, ¿no? Porque el perro no, lo que está haciendo es proteger aquí en este caso a su tutora, a la maestra, y protegerse él. Pero desde nuestro punto de vista, dices, el perro no se calla. ¿Ok? Pero si le generamos confianza, si por ejemplo, inclusive cuando estamos en clase, yo me acerco a esa persona y le demuestro, en este caso a Alfa, ¿no? Que la persona no es una amenaza, el perro va generando confianza en esas situaciones.
1: Claro, poco a
0: ¿No?
1: poco y sin que lo sigas traumatizando más, regañándolo, pegándole o jalándolo o con un collar de
0: Exactamente.
1: castigo. Mi querida Tania, vamos a una breve pausa, regresamos en
0: Claro
1: unos
0: que sí.
1: momentos más. Estamos platicando el día de hoy con Tania Torres, ella es etóloga, entrenadora canina y felina. Y bueno, si tienen alguna pregunta para ella, la pueden hacer. 9997-4023-88. Estamos platicando hoy acerca del comportamiento de los perritos que luego son muy nerviosos, así que no se despeguen porque esto es Amor de Cuatro Huellas.
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0: Continuamos con más aquí a través de Amor 100.1. Este es Amor de Cuatro Huellas y estamos con nuestra querida Tania Torres. Ella es etóloga, entrenadora canina y felina y experta en su comportamiento. Hoy estamos platicando de los perritos que son nerviosos y por qué puede suceder esto. Ya platicábamos hace unos instantes de que se pueden generar traumas, de que los animalitos son como los... la mentalidad tiene la mentalidad de un niño de 2 o 3 años. Entonces, a veces los seres humanos como que queremos que reaccionen como nosotros y definitivamente no es así. Nos quedamos en esta parte, ¿verdad, mi queridísima Tania? Donde decías que era importante no castigarlos o enojarse uh-huh. con ellos.
1: Exacto.
0: Y regañarlos uh-huh. porque eso perpetúa el trauma, ¿no?
1: Exacto, sí. Por ejemplo, ayer empezó clases una familia que trajo a su perrito para primera clase y es muy nervioso. Y lo que a un automático hacen es limitar la correa, apenas dejarlo mover porque no sé si va a hacer algo, no sé si le van a hacer algo, ladra mucho. Y lo que se tienen que enfocar ustedes como familia, como tutores, es que imagínense, y más si tienen una fobia, imagínense que al final eso es como una fobia y que le tuvieras fobia. Nosotros estamos aquí en el parque donde doy las clases, de hecho ahorita estoy aquí en el parque, y es imaginarse, por ejemplo, que ese perrito tuviera aracnofobia. Para empezar, no es lo mismo el miedo que puede tener el perrito a la araña a 2 metros, a que esté a 50 metros la araña, y a la persona le pasa igual. No lo mismo que tenga la araña cerca, que lo tengas muy lejos, porque la distancia te ayuda a gestionar. Es, okay, allá está la araña, pero está hasta allá, ¿no? Entonces, cuando un perro es nervioso...
0: Ay, no, yo que le tengo fobia, por ejemplo, a los reptiles, me acercas uno, ay, no, y está. Bueno, me da algo, yo creo que algo me...
1: Uh-huh. Entonces, está buenísimo, te voy a tomar de ejemplo, ahí te va.
0: Sí, dale, reptiles, dale.
1: ¿Sale? Entonces, no es lo mismo que tú lo veas al Toloc a 50 metros... ¿Sale? A que lo veas a 3 metros, ¿cierto? Sí,
0: no, para nada.
1: Puedes gestionar, puedes relajarte, puedes buscar huir inclusive. Ahora, cuando el perrito tiene inseguridad y te está ladrando y está tratando de aventarse tal vez al perro, a la persona, al limitarlo es como si yo te viera a ti nerviosa porque el Toloc está a 2 metros y yo te agarrara de las dos manos y te dijera, contrólate, te regañara y te dijera, no te muevas de aquí. ¿Cómo te pondrías? ¿Qué acabas de decir tú?
0: Ay, no, yo creo que me da taquicardia, empiezo a hiperventilar, uh-huh. no sé.
1: Exacto. Y buscarías a fuerte de mis brazos, ¿cierto?
0: Ah, claro.
1: Tal vez me ofendes, me agredes, me rasguñas. Y tú
0: también te muerdo.
1: Sí. Ok. Y no lo estás haciendo ni porque eres mala, ni porque me odies, sino porque tú necesitas espacio, porque sientes que el Toloc se va sobre ti.
0: Es que las fobias son irracionales, entonces...
1: Exactamente.
0: No se puede tener lógica en eso.
1: Exacto. Entonces, ahora imagínate que eso sufren los perros cuando tienen esos nervios, me los limitan de la correa, ¿no? Entonces, yo ayer que estábamos aquí en el parque, estaba asustado el perrito con perros y gatos que estaba viendo, y entonces yo le decía al dueño, ¿no? Al tutor, dale más correa. No, es que así va a ser algo. No. Entonces, yo me acerqué, le enseñé cómo la diferencia va a ser con correa larga, pero obviamente bajo mi supervisión. Eso no le aconsejo a nadie que lo haga sin supervisión, porque al no saber la técnica puede pasar algo. Entonces yo estaba aquí con ellos, le doy correa larga y el perrito se empezó a relajar. Le dije, ¿por qué? Porque eres tú que con el Toloc tienes distancia, nadie te ha agarrado y tú puedes moverte a gusto, ¿no?
0: Claro,
1: tú
0: sientes
1: que... Si te alejas, exacto. ¿No? Que tienes tus manos libres para defenderte, para correr, para aventarle algo, ¿ok? Y eso entonces te genera confianza.
0: Sí.
1: Te sientes más como cualquier cosa, puedo hacer algo. Y entonces la gente lo que provoca es más problemas en el perrito y cada vez me los castigan más con un collar de castigo, un collar de picos, el perro no se controla. Y algo bien importante, todo lo quieren arreglar porque así lo vi en videos, porque yo así pensé, porque es adiestramiento. ¿Sabes con qué? Sentado y quieto. Y pues el perro obviamente no hace caso, ¿no? Y me lo ahorcan más con la correa y le digo, no le pida órdenes. Sí, es que sentado y quieto. A ver, mi querida Arely, si yo te dijera, te sientes ahí, no te mueves ahí, dejas el Toloc, ¿me vas a hacer caso?
0: Ah, pero por supuesto que no.
1: Porque bien lo dijiste, no es algo que tú estés proponiendo, ¿no?
0: No.
1: Es algo que no puedes controlar. Entonces se enojan y me ahorcan y me jalan al pobre perro de no se sienta ni se va a sentar.
0: No, aparte, pues no, si está todo estresado, ¿cómo se va a sentar?
1: Exacto. Entonces, ¿yo qué hago, por ejemplo, con este alumno, no? Es ver, diagnosticar a qué le tiene en ese momento miedo, al perro grande, al perro en general, a la persona, ¿ok? Y entonces empiezo a trabajar sobre eso, que si yo tengo que trabajar contigo y le miedo a los reptiles, yo te alejaría 50 o hasta más metros, ¿no? Y empiezo no una terapia de shock, que sería el amarrarte de las manos y que no te muevas, sino empezarte a dar tiempo y espacio para gestionar la situación y que te vayas sintiendo cómoda con la presencia de reptiles, ¿no?
0: Pero poco a poco.
1: Pero es desde algo muy lento.
0: Sí.
1: ¿Ok?
0: O sea, no, entonces, no avientas al pobre perro, como tú dices, a la
1: exacto.
0: piscina.
1: Exacto. Uh-huh. Entonces la gente a veces me dice, ay, pero ¿cuánto nos vamos a tardar? Ay, pero es que... Y entonces la primera tarea es, ¿me lo vas a sacar a pasear en un lugar donde no haya lo que le da miedo? Y la siguiente pregunta de la gente es, o sea, ¿no vamos a poder pasear en un lugar así normal? A ver, es poco a poco. Es ir trabajando esa gestión de ese miedo que tiene para que la tolerancia vaya siendo cada vez más, hasta que entonces te sientas cómodo en la presencia de ese animalito o situación que te asustaba. Dije, entonces tienes que empezar desde cero. Imagínate que fuera una situación de una persona alcohólica y que sale de rehabilitación y que yo le dijera, por lo pronto, hasta nuevo aviso, por favor, nadie tenga alcohol en la casa. Nadie le ofrezca al salir a comer alcohol.
0: Claro.
1: Porque todavía es susceptible a que pueda recaer más fácil. Y que ellos me digan, ay, no, pues nosotros queremos tomar. No, pues hay alcohol en la casa. Bueno, pero te estoy si pidiendo no. tu apoyo para que no tengas eso a la mano, porque conforme vaya avanzando, va a llegar un punto en que mientras todo el mundo esté tomando, él pida un vaso con agua. Pero no estamos en ese punto. Necesito que comprendamos que esa persona, en este caso el perrito, necesita mucho apoyo de su familia para que se vaya a un lugar donde no se detone y entonces empiece a realmente a disfrutar su paseo, ¿no? Y no que es, ahí es a donde yo quiero ir. Pues hay otros perros, pues ni modo.
0: Ay, no.
1: No, pues Areli, ahí están los tolox, pues te esperas. Y pues no. No, si te da miedo, pues te aguantas.
0: No, eso es terrible, es violentar también emocional y psicológicamente a los animales. Y me dicen por acá, fíjate, llega una pregunta, ¿qué hago cuando mi perrito rompe las plantas, las desbarata y riega toda la tierra? Me dicen que es un malichito que tiene 10 meses y que es tremendo.
1: Ok.
0: Le digo, es cachorro todavía, ¿no?
1: Sí, él ya está en una etapa de adolescente, a partir de los 6 o 7 meses ya pasó de puberto a adolescente, y es en la etapa donde menos toleran a mis chamacos, a mis pobres perritos, porque entre los 6 a los año, a los 14 meses, es lo que a nosotros en la versión humana sería la adolescencia y el pico más alto de adolescencia. Donde no es que tu hijo no esté educado para respetarte, sino se pone a contestarte, se pone rebelde, dice no quiero, va mal en la escuela, que es la generalidad de una adolescencia. No todos van a ser iguales, unos peor o unos más tranquilos. Este muchachón que nos están diciendo de 10 meses está en ese pico, entre los 7 y los 10 meses. Entonces, de entrada, debe estar siendo mucho, considerarse que está en su etapa de adolescencia, posiblemente está castrado, no lo sé, y entonces está parte muy ansioso por buscar novia. Y eso lo hace que lo nervioso y ansioso que está, él lo pueda redirigir hacia unas cuestiones donde puede ser plantas, pueden ser muebles, pueden
0: ahí
1: ser...
0: Ahí está, no está castrado.
1: Todo. Ah.
0: Las hormonas están haciendo.
1: Exactamente, las hormonas andan loquitas y lo que hay que hacer es redirigir esa atención que tiene hacia la destrucción, por ejemplo, de las plantas, de hacer hoyos en la tierra, hacia juguetes de cansancio mental. Ok, tapetes para lamer, juguetes dispensadores de alimento. Es como si fuera su hijo adolescente que nada más está pensando en la novia, ¿no? Y todo las 24 horas el tema es la novia. Y que
0: hasta la ropa rompe.
1: Que se lo llevara, haz de cuenta como si yo le dijera que se llevara a su hijo adolescente que anda con la novia y solo piensa en la novia, se lo llevara a la oficina a trabajar para que en todo el día lo trajera corriendo con ayudarle a la oficina, para que en la noche que ya está cansado, no física, mentalmente, fuera lo menos que se acuerda de la novia. En la versión de perro, eso lo vamos a hacer con juguetes de cansancio mental.
0: Okay. Hay que sacarlo a pasear, ¿no? Primero que nada.
1: Claro, eso ayuda bastante, pero en esta etapa se les complica mucho porque sale y muy posiblemente va a estar ladrándole a otros perros, jalando la correa, ¿okay? Entonces, número uno, cansancio mental con juguetes. Pueden inclusive entrar a internet y darle, buscar así, juguetes de cansancio mental para perros.
0: Okay.
1: Y hay cosas muy sencillas como si su perro come bien las croquetas o lo que sea que le da de comer, si se pone en el porch y la avienta de a puñitos la cantidad de croquetas que debe de comer, se la avienta así como bolo de bautizo para que su perrito se divierta buscando, okay, las croquetas del piso.
0: Okay.
1: Y así la aviente las croquetas. También lo que puede hacer es que si eso ya lo hace muy fácil, le puede empezar por puñitos pequeñitos en el mismo porche, en un patio, en un jardín, esconder molotitos así de croquetas para que él los busque. En las dos va cansancio mental porque tiene que olfatear para encontrarlas. Okay.
0: Okay.
1: Puede agarrar un envase de refresco de estos retornables, hacerle algunos hoyos un poco más grande que las croquetas y quitarle la tapa rosca. Si mete ahí eso, va a quedar como sonaja las croquetas. Y entonces solamente por mover la botella en el piso van a ir saliendo las croquetas en los orificios que le hizo. Dos o tres orificios está perfecto. Y como tampoco trae la tapa rosca, también pueden salir por la boquilla. Entonces ahí el cansancio mental le viene de descubrir cómo sacarlo por los orificios. Entonces, esos son actividades sin gastar un solo peso. Puede agarrar una cobija, toalla vieja, y ir haciendo como un rollito de ir envolviendo las croquetas y ir envolviendo la cobija, de tal forma que él tenga que buscar extender toda la cobija para buscar sus croquetas.
0: Okay. Oye,
1: todo eso es gratis y con eso lo puede distraer en lugar de enfocarse en sus plantas.
0: Ay, sí, claro. Oye, o que te echen una llamadita. Ahorita vamos a dar tu número.
1: Sí, claro.
0: Y me dicen por acá, me dieron una perrita de 6 meses, pero yo ya tenía 3 perritas más grandes. Y la nueva perrita dice que le encanta comerse la popó de las otras perras. ¿Qué debo hacer? Por más que limpio de inmediato, en un descuido vuelve a comer. Y está terrible porque a ella le encanta lamernos. Y es una cosa tremenda. Dice, estaba muy desnutrida y vivía con 12 perros, pero ya subió de peso. Pero pensamos que no le daban de comer o algo así.
1: Sí, fíjense que eso que están comentando se llama coprofagia.
0: ¿Okay? Sí.
1: Esa coprofagia, hay dos motivos principales por las que se puede estar generando. El motivo uno es que ese perrito tiene hambre y no está obteniendo los nutrientes que necesita. Es como cuando uno dice, nos dicen los científicos que si de pronto se te antoja un dulce, es muy probable que estés bajo de azúcar porque tu cuerpo te está diciendo, hey, necesito un dulce. Oye, para ti no te gusta mucho el dulce, pero tu cuerpo te está así como haciendo antojadizo de un pastelito, de una gelatina, ¿ok? Ellos igual reciben información de su cuerpo donde le dicen necesitamos más, necesitamos de esto o de aquello. Entonces empiezan a comer popó. Entonces, eso es, si ahora ya está comiendo bien y croquetas de buena calidad, debería de haberlo dejado de hacer. Pero si viene de no haber estado comiendo bien, ya se le pudo haber quedado inclusive como una costumbre, ¿ok? Y la otra es que sea por ansiedad. Si el perro es muy ansioso, Es equivalente a cuando uno se muerde las uñas, ¿ok? Se muerde el cabello. y hay situaciones de mucho estrés y ansiedad que el perro llega a comerse popós. Yo aquí estoy casi segura que es un conjunto, ¿ok? Si la perrita venía de estar con otros 12 perros, no había comida suficiente y todo, se le juntó. Y entonces, trabajando el cansancio mental y trabajando en actividades donde la vamos a relajar, la coprofagia se elimina. A veces me dice, es que fíjate que el veterinario me recomendó unas pastillas donde la popó va a saber fea y entonces ya no se la va a comer. Yo no me voy a meter con los veterinarios, ¿verdad? No me vayan a odiar ellos, pero mi lógica ahí, que obvio, yo no soy veterinaria, pero si eso le estuviera molestando desde un principio, pues no lo hubiera agarrado, porque obviamente no la pienso probar, ¿verdad?
0: Sí, claro.
1: Pero estoy segura que no sabe rica. Estoy segurísima que la popó no sabe rica. Y lo que le ofrecen las pastillas es para hacerla muy ácida. Inclusive hasta llegan a comentar que le pueden dar a ese perrito piña y cosas así para que la popó sepa muy ácida. Pero
0: Pero
1: el
0: no es lo
1: perro, si
0: más
1: está
0: recomendable,
1: desesperado,
0: ¿no?
1: no va a funcionar. Es una cuestión lo más seguro conductual. Entonces, lo que hay que trabajar con ella y con los que tienen coprofagia es esa ansiedad, ¿ok? Y entonces desaparece la coprofagia.
0: ¿Y cómo se trabaja la ansiedad?
1: Ok, va a depender de qué tipo de ansiedad tienes o qué te la detona. Por ejemplo, si tu ansiedad a ti se viene de que entraste a trabajar a un lugar donde los tolox hay por todos lados, yo sé que tengo que trabajar sobre tu miedo a los reptiles. Si tu ansiedad viene de que trabajas en una oficina donde el ambiente laboral no es nada agradable, tengo que trabajar sobre eso, ¿no? Si lo que tú, lo tuyo es ansiedad por una cuestión de salud, porque te duele algo, tengo que trabajar sobre que te relajes y que no te enfoques en ese dolor.
0: Oye, que lo más
1: Entonces,
0: recomendable sería realmente que acudan contigo y tú ya vas viendo y vas buscando
1: exactamente.
0: La verdad es que nos encantaría seguir platicando, pero como siempre, el tiempo apremia. Dinos cómo nos comunicamos contigo, qué pueden hacer las personas, tu teléfono, tus datos para que pues ellos puedan acercarse y preguntarte más. De hecho, quedaron algunas preguntas en el tintero, te las voy a hacer fuera del aire para contestarle a la gente, pero sí quiero que des tus datos, mi querida Tania.
1: Claro que sí, miren, mi celular directo es 9993901496.
0: Repítelo, por favor.
1: 9993901496. Ok, ese es mi celular y yo les contesto directamente y me pueden hacer las preguntas que quieran.
0: Bueno, pues ahí está, y me dicen que si también atiendes gatitos, les digo que sí.
1: Sí, también atiendo gatitos. Eso siempre van a ser a domicilio. Y lo de los perritos sí puede ser a domicilio o puede ser en donde doy las clases.
0: Oye, hermosa, ¿y tus redes sociales?
1: Sí, me pueden buscar tanto en TikTok como en Facebook como Santuario Ángeles en la Tierra.
0: Perfecto, Santuario Ángeles en la Tierra. De verdad, como siempre, te agradezco muchísimo. Hay que programar otra entrevista para que podamos seguir con estas dudas. Y bueno, pues recordarles a las personas que contraten tus servicios que todo esto se va justamente para el refugio que tienes al santuario. Y pues es importantísimo que sigamos colaborando de esta manera también.
1: Sí, muchas gracias. Y todo es para estos niños. Y pues muchísimas gracias por la invitación. Y obviamente quedo a pendiente cuando quieras volverme a invitar, con muchísimo gusto. Y quedo ahorita a responder a las personas que muy amablemente me hicieron preguntas, con mucho gusto.
0: Perfecto, mi querida Tania Torres, ella es etóloga y es entrenadora canina y felina. Muchas gracias por estar con nosotros en Amor de Cuatro Huellas.
1: Muchas gracias por la invitación. Un saludo a todos. Buen día.
0: Y bueno, nosotros nos vamos a una pausa y regresamos con más aquí de Corazón a Corazón.
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0: Estamos de vuelta aquí a través de Amor 100.1 y hace un momento escuchamos a David Bisbal con Ave María y también estuvo por acá Emanuel con La Chica de Humo en esta versión en vivo. Y bueno, solecitos hermosos, quiero comentarles que como siempre, a mí me encanta que ustedes puedan saber más de cosas que de verdad sean importantes y que sean de utilidad para todos y cada uno. 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Nos vamos a ir con más música en unos instantes, pero primero nos vamos a una breve pausa y regresamos aquí, por supuesto, de corazón a corazón. Volvemos con mensaje de los angelitos, así que no se vayan.
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Continuamos con más aquí a través de Amor 100.1 y escuchamos algo de Nati Peluso, Vivir Así Es Morir de Amor, y Romeo Santos con Propuesta Indecente. Y bueno, mis solecitos hermosos, nos vamos a ir con mensaje de Los Angelitos el día de hoy. Un mensaje muy bello que nos traen Los Ángeles Guardianes. Justamente ayer hablábamos de ellos y decíamos que siempre venimos a este planeta con un ángel guardián y un ángel custodio, y que el ángel guardián nos ayudaba pues a cuidarnos, a pues también tener nuestra integridad intacta, ¿no? Pero además el ángel custodio nos ayuda a llevar a cabo nuestra misión de vida, a aprender las lecciones que venimos a aprender y a poner nuestros dones y nuestros talentos al servicio de los demás. Así que, bueno, vámonos con esto que dice así. Yo sé que todos los días esperan este mensajito, así que ojalá que les guste, ojalá que los motive, y por supuesto, si lo pueden grabar, maravilloso, bajen sus barreras y reciban este pequeñísimo momento de reflexión, pero que a veces ayuda mucho en nuestro día a día. Hoy los ángeles guardianes te recuerdan. Ante la indecisión, escucha al corazón. Amado nuestro, los portales de comunicación están abiertos y la conexión contigo es muy clara en este momento. Sabemos que en ocasiones puede entrar la confusión o la inseguridad de tomar una elección equivocada, y que eso muchas veces detiene tu actuar, pues te convences de que no estás listo. Hoy estamos junto a ti para decirte, es tiempo de seguir adelante. Cuando no te sientas seguro y entres en indecisión, guarda silencio, cierra los ojos y escucha tu corazón. Ahí está la sabiduría de tu alma, y está también nuestra guía amorosa. Recuerda que deseamos verte crecer y ser feliz, y que te amamos.

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0: Es la 1:31.
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4: Continuamos a través de Amor 100.1, conectados de corazón a corazón. Y hace un momento escuchamos a Carlitos Rivera con José Luis Perales y un velero llamado Libertad, esta nueva versión de una canción preciosa. Y también estuvo Morat con un gran éxito que ya tiene varios ayeres, pero que ellos le hicieron también una nueva versión y que es Tu Cárcel. Así que bueno, pues ahí está. No han grabado los mensajes de Los Angelitos todavía. Algunas personas me los están pidiendo. Requerimos que José Enrique vuelva, ¿verdad? Para que nos pueda ayudar con todo esto. Ojalá que esté muy bien. Le mandamos un saludo y un gran abrazo. 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Nos vamos a ir rápidamente a una breve pausa. Regresamos en unos momentos más. Ya estamos en la recta final del programa. Pero bueno, esto no se acaba hasta que se acaba, ya lo saben, mis queridos solecitos. 1:44 p.m. Estamos aquí de corazón a corazón a través de Amor 100.1.
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4: Tuvimos la presencia de Maluma y de Reik con esto que se llama Amigos con Derecho. Y bueno, pues de esta forma nos despedimos. Muchísimas gracias por haber estado conmigo estas 4 horas. Y bueno, pues justamente quiero comentarles que ya mañana regresamos en punto de las 10 de la mañana. ¡Qué barbaridad! Se nos fue la semana impresionantemente rápido. No se me preocupen porque pues ya es fin de semana. Estamos a 2 pasos del fin de semana y ya cada vez se acerca más la quincena que, bueno, pues seguramente también muchas personas andan esperando todo esto. Así que les mando un gran abrazo, que tengan muy buen provecho, que coman muy rico, que Diosito me los bendiga y me los proteja y los ángeles les abran todos los caminos. Y pues bueno, ya saben, quédense aquí en Sintonía de Amor 100.1 porque hay mucho más en la programación para seguir disfrutando. Yo me despido con música. Gracias por estar aquí y les mando muchísimos megabesos. Así que hasta mañana, mis queridos solecitos. Se quedan en un momento más con el baúl de los recuerdos.

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0: Exactamente, 2:00 p.m, señoras y señores. Gracias por estarnos acompañando. Y pues ya sabes la dinámica de este baúl de los recuerdos. Nos vamos súper rápido checando qué canciones nos solicitas. Le decimos al baúl que las localice y por supuesto que las programe para que tú puedas disfrutarlas. Te saludo con todo gusto, mi nombre es David Barrera. Sabes que me quedo contigo hasta las 16 horas, hasta las 4:00 p.m. Viajando a través del tiempo. Por acá nos andan pidiendo algo del señor Roberto Jordán, que se llama Amor de Estudiante. Dice por acá, Baúl, buenas tardes. ¿Podrías poner Amor de Estudiante con Roberto Jordán? Gracias y saludos. ¡Saludotes! Muchas gracias por estar ya enviando sus mensajes. Y pues ya saben, hasta las 4:00 p.m. seguimos viajando a través del tiempo. Muchas gracias a todas las personas que nos acompañan, ya saben, para solicitar su canción del recuerdo en español y obviamente del género que manejamos aquí en Amor 100.1, el género romántico. Lo único que tienes que hacer es escribir la palabra baúl iniciando tu mensaje o baúl de los recuerdos. Y una vez que lo hagas, pues nos pones qué rolita quieres escuchar y quién la interpreta. Es muy importante que nos pongan quién la interpreta, cuál es el nombre de la canción para que sea más rápido localizarla. Así que bienvenidos todos sus mensajes, dice por acá. Baúl, ¿qué tal, David? Saludos atrasados por el día del locutor. Puedes poner la bolita del grupo Garibaldi. Soy Dani Vargas. Con todo gusto, Dani, le decimos al Baúl que la localice y con todo gusto le decimos que la programe, ¿ok? Vamos a hacer una cosa. Vamos a arrancar mientras seguimos checando qué canciones nos solicitas para que aprovechemos el tiempo de aquí hasta las 4, porque ya ven que siempre les quedamos a deber sus peticiones. Así que vámonos entonces. Comienza. Soy David Barrera, me quedo contigo.
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0: Hasta las 16 horas.

0: Continuamos con más. Ahí estuvo Timbiriche con ese tema. Mírame. Oigan, y pues por acá dice Baúl, buenas tardes. Soy Román. ¿Me podrías poner la de Enamoradísimo de Mercurio? Con todo gusto le decimos al Baúl que la localice, que la encuentre. Y una vez que la tenga, pues ya que la programe. Dice también por acá, hola Baúl, ¿me podrías complacer con Morir de Amor? Con la rondalla de Saltillo. Muchas gracias. Saludos, su amiga Norma desde San Marcos Sustentable. Un saludote a Normita que siempre se reporta. Vámonos entonces con más música. Aprovechemos el tiempo, como siempre les digo. De aquí hasta las 4 de la tarde. Vámonos con más. Es el baúl de los recuerdos.
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2: 2:49 con 49 minutos, seguimos checando los mensajes que nos solicitas por acá para Armandito Gala con la canción anterior de Víctor Manuel, la de Quiero Abrazarte Tanto. Ya la escuchamos, Armandito, muchas gracias por estar en contacto como siempre. Dice por acá, hola Baúl, buenas tardes, ¿me podrías complacer con Morir de Amor con la rondalla de Saltillo? Ya la escuchamos también, espero la hayan disfrutado. También por acá dice Baúl, buenas tardes, quisiera una canción, por favor, de Lucero, Sobreviviré. Saludos desde Ciudad Cauquel, atentamente el buen Jesús. Saludos Jesús, muchas gracias y un saludote hasta Ciudad Cauquel y a toda la gente que nos escucha en Ciudad Cauquel, que sabemos que hay mucha gente que disfruta de las canciones del recuerdo. También dice por acá, Baúl, bendecido día, ¿me podrías poner la canción de Camilo VI? ¿Quién? Gracias, le escucho en Chipchulú Pueblo. Un saludote hasta Chipchulú Pueblo también. Vámonos entonces, señoras y señores, seguimos con más recuerdos, por supuesto, a través de Amor 100.1, buenas tardes, gracias por acompañarnos. Provechito si andas almorzando.

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1: Y ya casi nos vamos, aprovechamos de despedirnos y sobre todo agradecerte que hayas estado con nosotros. Mañana, si Dios quiere, en punto de las 2 regresamos con más recuerdos. Y al regreso de nuestro corte comercial, por supuesto que cerramos con más de tus peticiones, como siempre les digo, hasta donde nos alcance el tiempo. Cuídense mucho, excelente tarde a todos. A las 4 llega el señor Julio Valdespino para seguir con ustedes y seguir disfrutando de muy buena música. Mi nombre es David Barrera, cuídense y mañana, repito, si Dios quiere, regresamos en punto de las 2. Al volver, cerramos este baúl. Hasta mañana.
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2: Llegas con cansancio y tienes poco tiempo para cocinar. ¿Se te antojó una sopa calientita, lista en unos minutos?
0: 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Por eso hay quienes las tienen en sus despensas.
2: Pero, ¿qué estamos llevando a nuestra mesa cuando elegimos una?
0: Para saberlo, en el laboratorio de Profeco se analizaron 33 sopas instantáneas y se revisó desde su información comercial hasta su aporte nutrimental. ¿Qué revisamos?
2: Primero, revisamos que la información comercial esté completa.
0: Verificamos que las sopas incluyeran los requisitos de etiquetado como denominación, responsable del producto, contenido neto, lista de ingredientes, alérgenos, instrucciones de uso, lote y fecha de caducidad o consumo preferente.
2: También revisamos que, si es el caso, los productos exhiban los sellos de advertencia de exceso de algún componente crítico para la salud.
0: Por cada 100 gramos de producto se determinó la cantidad de proteína, grasa, carbohidratos, agua y aporte energético.
2: Una prueba fundamental: determinar el contenido de sodio. Esto, debido a que su ingesta debe ser controlada para prevenir riesgos en la salud cardiovascular.
0: ¿Qué encontramos?
2: Todas las sopas analizadas tienen al menos dos sellos negros de advertencia. Uno por exceso de grasas saturadas y otro por exceso de sodio.
0: ¡Ojo con esto!
2: Un vaso estándar de sopa instantánea de entre 64 y 68 gramos, ya preparado, contiene por lo general más del límite de sodio recomendado por la Organización Mundial de la Salud.
0: Además, su aporte energético, que está relacionado con la cantidad de grasa, es de alrededor de 300 kilocalorías.
2: Más de los resultados. Ramen Express by Chef Wu, sopa de ramen vegetariana, declara 85 gramos de contenido neto, pero no llegó ni a los 80.
0: Seis productos no presentan completa su información comercial.
2: Algunos tienen mayor cantidad de grasa de la indicada en su etiqueta. Dos son de la marca Mama, uno de Maruchan Pasta Rápida Yakisoba y otro de Nissin Pasta UFO Fuego.
0: También encontramos un producto que declara cero azúcares añadidos, pero en su lista de ingredientes dice dextrosa. Ramen Express by Chef Wu. Fideos instantáneos calientes y picantes.
2: Ahora seguro te preguntarás, ¿qué hago si me gusta consumir estas sopas?
0: Sabemos que una sopa instantánea puede sacarnos de un apuro y disfrutarla de vez en cuando no significa que estemos haciendo algo mal.
2: La clave está en no convertirla en nuestra comida de todos los días. Si tienes un poco más de tiempo, una sopa casera es una buena alternativa para ahorrar y mejorar su valor nutrimental, por ejemplo, con vegetales, queso o pollo.
0: Y antes de terminar, vamos a derribar un mito. ¿Las sopas instantáneas son de plástico?
3: Se ha pensado durante muchos años que son productos que son de plástico o que es un producto que se queda pegado alrededor del intestino por varios días. Esto no es cierto. Finalmente son productos que están compuestos principalmente por carbohidratos, pero también tienen un porcentaje de proteínas y de grasa. Nuestro organismo es tan sabio que tiene las sustancias necesarias como enzimas o ácidos gástricos para poder digerir completamente la muestra y se va a procesar como cualquier otro alimento.
0: Porque cuando conoces lo que consumes, puedes tomar mejores decisiones.
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2: Son las 4:43.
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2: Son las 4:46.
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4:52 de la tarde, 52 minutos. ¿Cómo están, amigas, amigos? Yo sintiéndome muy viejo. Sí, es increíble. Es que escuchando este tema en la voz de Alejandro Fernández, me olvidé de vivir. Obviamente me acordé del tema original de, bueno, que interpretaba originalmente Julio Iglesias. Yo estaba chavito cuando la escuché con Julio Iglesias, bueno, cuando la escuchaba, pues la veía mucho en casa. Y estoy viendo cuándo se lanzó. Y no, pues sí, ya estoy viejo, muy viejo. No tanto, pero bueno. Digo, este es un tema de 1978, es decir, tiene 48 años esta canción, casi 50. Pues sí, me cayó la edad ahorita, pero en serio. Y bueno, pero no me siento tan mal, porque digo, bueno, pues, Julio Iglesias, ¿qué edad tiene y qué edad tenía, no? Les voy a decir, un jovencísimo Julio Iglesias, jovencísimo mangos, tenía 35 años cuando cantaba esta canción. Ahorita tiene 83. A ver, dice aquí que nació en 1943. Sí, 83 años. 83 años, casi la edad de mi señor padre. Ándale, no, sí, bueno, sí, entre mi papá y mi mamá. Bueno, pero en fin. Entonces sí digo, uy, afortunadamente sigo contando años. Qué bueno, qué bueno. Ya llevo muchísimos, llevo muchos, muchos años. Pero lo importante es que sigue uno con el alma joven, ¿no? Con ganas de descubrir siempre cosas, de aprender cosas, de divertirse, de sorprenderse. Sí, eso es lo verdaderamente importante. Más allá de mis 72 años, bueno, pues en verdad me siento como de 71. No, es muchísimo más joven, ¿no? Pero bueno, la cosa es disfrutar la vida y estoy seguro que ustedes lo hacen también constantemente. Y acompañados de Amor 100.1, pues la tarea es más sencilla, ¿no? También recordar tantas cosas. Con esta canción yo recordaba muchísimas escenas familiares vinieron a mi mente. Pero bueno, vamos a continuar con más. Pongo a su disposición, como todos los días, el 9997-402388. 9997-402388. Este es el WhatsApp que tenemos aquí en cabina y que recibe todos sus mensajes, los cuales yo atenderé gustoso. Vámonos con más. Los voy a dejar ahora con Ricardo Arjona. Esto se llama ¿Quién diría? Esto es Amor 100.1. Soy Julio Valdespino. Salud y paz.

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2: Son las 4:59.
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2: Son las 5, 1.
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1: Son las 5:14.
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1: Son las 5:17.
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Ah, temazo, acabamos de escuchar con Kany García. Confieso, un tema que me pidieron, llegó un mensaje al 9997402388 que dice: buenas tardes, ¿me podrías complacer con la canción Confieso de Kany García? Gracias. Pues ahí está, con todo gusto para nuestra amiga que no la solicitó. Sí, gracias, gracias por pedir ese tema. Buenísimo, me gusta mucho. Lo sufro, pero me gusta. Sí, bueno, y vamos a continuar con más. Vamos a cambiar un poco el ritmo. Vamos a escuchar ahora a Luis Fonsi. Este es un clasicazo. Sé que lo van a bailar algunas y algunos de ustedes. Y los dejo entonces con Luis Fonsi y esto.

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3: Son las 5:31.
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5: Son las 5:34.
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2: Son las 5:46.
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2: Son las 5:48.
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2: Son las 6.
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